0: 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Es la una de la madrugada.
1: Temperatura 18 grados. Humedad 72%.
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0: Es la 1:32 de la madrugada.
1: Temperatura 18 grados. Humedad 72%.
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0: Son las 2 de la madrugada.
1: Temperatura 18 grados. Humedad 73%.
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de muchos otros pibes que son la misma cara que tenía Lu, la misma ropa, la misma forma de andar, la misma forma de hablar, digo, el mismo sufrimiento, la misma persecución, la misma discriminación, la misma criminalización. Digo, es imposible que no pensemos en todos esos pibes.

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0: Son las 2 de la madrugada y 33 minutos.
1: Temperatura 18 grados. Humedad 73%.
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0: Son las 3 de la madrugada.
1: Temperatura 18 grados. Humedad 72%.
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0: Son las 3 de la madrugada y 31 minutos.
1: Temperatura 18 grados. Humedad 72%.
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dicen que el desgraciado mandó matar al león. 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Esto encendió la mecha, la ira de las sanguijuelas. Y la serpiente lo estrangularon en nombre de toda la fiera.

0: Son las 4 de la madrugada.
1: Temperatura 18 grados. Humedad 72%.
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0: Son las 4 de la madrugada y 30 minutos.
1: Temperatura 18 grados. Humedad 72%.
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0: cerrar las heridas que abriste, dejar de sentirme triste, vivir pensando que tú no existes.
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0: 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Yo tengo

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0: Son las 5 de la madrugada.
1: Temperatura 17 grados. Humedad 72%.

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0: Son las 5 de la madrugada y 33 minutos.
1: Temperatura 17 grados. Humedad 72%.
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0: Son las 6 de la mañana.
1: Temperatura 17 grados. Humedad 76%.
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0: Son las 6 de la mañana y 30 minutos.
1: Temperatura 17 grados. Humedad 76%.
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0: Son las 7 de la mañana.
1: Temperatura 17 grados. Humedad 78%.

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0: Son las 7 de la mañana y 31 minutos.
1: Temperatura 17 grados. Humedad 78%.
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2: Bueno, muy buenas tardes. Quiero, en nombre del pueblo de Venezuela, dar la bienvenida al encargado de negocios John Barrett de los Estados Unidos en nuestro país, así como a la directiva de General Electric, que, como lo ha mencionado el ministro Rolando Alcalá, durante 6 semanas han estado en nuestro país haciendo un levantamiento muy preciso, muy minucioso sobre el sistema eléctrico nacional.
3: Toda esa cloaca trabajaba para una única persona. No trabajaba para el beneficio de quienes hacían todos esos presuntos delitos. Trabajaban únicamente para defender a Pedro Sánchez. Es el único beneficiario de la cloaca.
4: You're looking, for instance, the situation in my country. It's impossible to find a major polarization.
3: Ese ataque contra el Estado de Derecho en España ha tenido un líder de facto, que era Pedro Sánchez, y un líder moral, que era José Luis Rodríguez Zapatero. Y esta semana ambos están pendientes de los juzgados, uno porque ayer pasaba su mujer y otro porque va a pasar mañana para hablar de todos los delitos que se le imputan.
5: Bueno, es un momento particular en la política. Yo no quiero entrar en la política de España, como tampoco de otros países, pero la invitación al diálogo, la invitación a escucharnos unos a otros y no siempre estar criticando, insultando la oposición sin llegar a acuerdos para el bien común, ¿no? Eso sería un poco, y con esos enfoques que hablé ahí, sobre todo la dignidad humana, respeto por cada persona.
6: Santidad de México.
7: Entonces, ¿qué puede celebrar Europa? ¿Qué celebra usted, señora Calas? ¿Celebra el cumpleaños de Donald Trump? Entonces, vamos a cantarle. Happy birthday to Trump. Happy birthday to Trump. Happy birthday, Mr. Genocide.
8: Tengo que decirles claramente que no he participado jamás, nunca, en ninguna trama o conspiración contra la Unidad Central Operativa, ni contra la Unidad de Delincuencia Económica de la UCO, ni contra cualquier otra unidad de la Guardia Civil. Ni, por supuesto, contra ningún agente del cuerpo, ni influenciada por la señora Díez, ni por ninguna otra persona. No he adoptado jamás, nunca, ninguna medida contra ningún agente de la UCO.
9: Creo que nos olvidamos cuando se trata de la transmisión de la vida y todo el tema del matrimonio homosexual, que no se discute lo suficiente. Es la primera vez en la civilización humana en que estamos criando deliberadamente a niños sin madre o sin padre. Y algunos dirán, hemos visto datos sociológicos de dos mujeres que pueden hacer un buen trabajo en la crianza de los niños, un hombre como un hombre y una mujer, lo mismo dos hombres. Y se puede estar todo el día hablando de estos datos sociológicos, se puede estar todo el día hablando de todos esos informes y de esos datos. Y se puede estar todo el día discutiendo estas cosas, pero no se está teniendo en cuenta algo muy importante. Y es que mucho antes de que el tema del matrimonio homosexual estuviera en la vanguardia del pensamiento cultural, hemos tenido décadas y décadas y décadas y décadas de datos sociológicos y estudios revisados por pares que nadie discutía y que decía que los niños en general y en su mayor parte están mejor cuando son criados por un padre y una madre.
10: Solo comparto que se sea intolerante con los intolerantes. Por eso respeto a Eric Cantona. Y desde luego estaré siempre a favor de que se utilice el foco que tiene el gran deporte para visibilizar situaciones injustas, como el genocidio en Palestina o como en su día era la legalización de la Ikurriña cuando Ignacio Cortabarría y José Ángel Iribar la lucieron siendo ilegal.
11: Un modelo donde no se ponga en riesgo la democracia, no se ponga en riesgo toda la transición ecológica que estamos llevando a cabo, donde no se ponga en riesgo la salud mental de nuestros hijos e hijas. Esto es lo que nos estamos jugando.
12: Nosotros lo que le preguntamos al gobierno es aguantar, nos puede llegar a parecer bien, pero ¿para qué? ¿Para qué? ¿Para qué se quiere aprovechar el tiempo? Simplemente para aguantar y decir que los otros son peores. Ya sabemos que los otros son peores. Eso lo sabemos, es de primero de izquierdas. Ahora bien, aguantar para nada es tontería.

0: Muy buenos días a todos. Cafetera, vaya mañana. El Partido Socialista aguanta la respiración. Hoy va a tener lugar la primera comparecencia ante el juez, la primera declaración ante el juez del expresidente del Gobierno, José Luis Rodríguez Zapatero. Y los focos esta mañana están colocados precisamente ante esta declaración sobre la que el Partido Socialista aguanta la respiración. Y claro, hoy protagoniza las portadas de los periódicos. Zapatero se desvinculará de la trama offshore de su pagador, dice esta mañana el periódico El Mundo. Declaración histórica de un expresidente ante el juez. Además, el gobierno de ZP negó 17 veces haber recibido regalos de valor, dice el periódico El Mundo. Quizá esto sea el mejor retrato de lo que está sucediendo, porque resulta que José Luis Rodríguez Zapatero fue imputado por una presunta comisión en el caso de Plus Ultra. Pero los titulares ahora casi lo ocupan más. El hecho de que se hubieran encontrado joyas en su caja fuerte, incluso situándolos en el capítulo de los regalos, está por ver si eso fue declarado o no fue declarado y todo esto, pero incluso situándolo en ese capítulo, también en eso, en la prensa saca punta sobre si es que además él se había comprometido, su gobierno se había comprometido a no recibir regalos de valor. Pero bueno, el PSOE es verdad, está en vilo por esta declaración de Zapatero ante el juez. Sánchez sigue apoyando al expresidente. Según La Vanguardia, Zapatero tratará de anular la causa judicial, no denunciará Loufer como Cerdán, pero está en cuestión, como sabéis, la obtención de la prueba que desencadenó unas grabaciones de una conversación vía WhatsApp, de las pruebas que desencadenó toda esta investigación. Sabéis que las pruebas fueron obtenidas a un ciudadano que fue detenido en Miami en un aeropuerto. El teléfono lo tomó la policía, lo duplicó la policía norteamericana y se lo entregaron. Todo esto sin prescripción judicial. Eso colisiona directamente contra nuestro sistema jurídico, de manera que la obtención de la prueba sustancial de la que emana toda la investigación, si no fue obtenida de manera regular, esa va a ser la estrategia de defensa, según sostienen esta mañana algunos periódicos. Los WhatsApps del amigo de Zapatero. Saludos, hermano chavista, dice el periódico La Razón esta mañana en su portada. Los mensajes del exdirectivo de Plus Ultra a Julio Martínez tras el rescate. Claro, contados así, parece que, contado con ese titular, parecería que es los saludos al hermano chavista se lo escriben a Zapatero. No, es el exdirectivo de Plus Ultra escribiendo a Julio Martínez, al amigo de Zapatero, y es al que saluda como saludos hermano chavista. Pero bueno, más allá de la ironía, del sarcasmo que utilice la gente en las conversaciones y de la broma, esto, el problema, en mi opinión, hoy vamos a asistir a una declaración que tiene mucha importancia, es verdad, es un expresidente del gobierno. Algunas de las cuestiones que señala la UCO y el juez en su auto son denuncias graves. Tendrá que explicar el expresidente Zapatero tendrá que dar las explicaciones que corresponda, pero más allá de esto, la coctelera que se está manejando, la cantidad de datos, de insinuaciones, de informaciones cruzadas, las semanas que llevamos escuchando por tierra, mar y aire, todo tipo de insinuaciones, descalificaciones, el comisionista Zapatero, el que recibe los regalos, el tráfico de joyas, en fin, una cantidad de cosas que resulta muy difícil discriminar de qué está siendo acusado realmente y cuáles son los verdaderos problemas judiciales que esperan al expresidente del gobierno. Pilar de la Peña, muy buenos días, Pai.
1: Hola, buenos días.
0: Bueno, pues con toda la confusión habitual cuando hablamos de la actualidad española, que es como que no hay manera de hacerse una idea muy clara de exactamente ante qué estamos, y sobre todo que también es un retrato de la utilización por parte de la oposición de una situación tan política, tan comprometida como esta, Pai.
1: Sí, es verdad que esta declaración de Zapatero se esperaba desde hace tiempo. Por primera vez va a dar la cara, va a dar algún tipo de explicación. Ojalá consiga ser convincente por él, por su futuro político y también un poquito por el prestigio de la figura del expresidente y en general de la izquierda. Pero es evidente que hay muchas preguntas y muchas dudas, aunque es un poco como si fuera un partido de tenis en el que hubiera 18 pelotas a la vez, ¿no? Hay tantos asuntos en los que se le está haciendo reproches y en muchos casos se mezclan cosas, pero creo que va a ser importante escuchar qué tiene que decir el expresidente y quizás eso sirva para acallar algunos asuntos, aunque desde luego el prestigio y la lista de dudas que han surgido en torno a él creo que es bastante, bastante amplia y va a ser difícil que consiga desde luego acallarlas todas.
0: Va a tener que aclarar algunas de las cuestiones, no solamente las relacionadas con la aparición de esas joyas, aunque el expresidente ha pedido separar ambas declaraciones, pero con esta...
1: Creo que el juez lo ha rechazado, ¿no?
0: Sí. Pero tendrá que dar cuenta no solamente de por qué tenía esas joyas, por qué esa valoración, en qué momento le fueron entregadas, cuál es la procedencia, pero luego está la otra cuestión. Capitanea es la cúspide de una organización criminal que tiene cuentas en el extranjero, que se ha dedicado a la intermediación, a las comisiones ilegales. ¿Es esto algo que pueda aclarar el expresidente del gobierno? Bueno, conociendo al personaje resulta bastante inverosímil todo, pero como hemos visto tantas cosas en este país, la prudencia manda. Vamos a ver qué es lo que responde ante el juez. De momento va a tener que dar cuenta de esto, que esta mañana, como digo, es objeto de análisis en las portadas. Se desvinculará de la trama offshore de su pagador. Defenderá ante la Audiencia Nacional que él no es el vértice de una organización criminal por la que se le acusa de 4 delitos y negará haber conocido el contrato para cobrar el 1% del rescate de Plus Ultra y haber dado órdenes a Julio Martínez. Estamos ante el caso de un presidente de gobierno que se monta una estructura para delinquir, o estamos ante el caso de un montón de oportunistas que aprovechan la relación que tenían con el expresidente del gobierno para hacer negocios y cobrar comisiones ilegales. Eso es lo que va a tratar de dilucidar el juez en una declaración que comienza hoy, que tendrá lugar también a lo largo del día de mañana y que tiene, como os podéis imaginar, capitalizado el debate político. Bueno, la cuestión es que con todo esto que protagoniza la actualidad hemos visto la labor de oposición, pues ha encontrado allí un hueso al que agarrarse con una contundencia y vuelven a pedir una vez más la convocatoria de elecciones. Dicen que el gran beneficiario de todo lo que está sucediendo y que todo esto que está ocurriendo en torno al Partido Socialista y al partido del gobierno en realidad no ha significado más que beneficios para Pedro Sánchez.
2: Toda esa cloaca trabajaba para una única persona. No trabajaba para el beneficio de quienes hacían todos esos presuntos delitos. Trabajaban únicamente para defender a Pedro Sánchez. Es el único beneficiario de la cloaca. Y es el único que podía ordenar y dar órdenes a miembros de esa cloaca. ¿Había alguien que pudiese dar órdenes a Santos Cerdán que no fuera Pedro Sánchez? No. ¿Había alguien que pudiese dar órdenes a Ábalos por encima de Ábalos? No. ¿A quién beneficiaba toda esa operación fuera de la ley que empezaron en Ferraz? A Pedro Sánchez. Ese ataque contra el Estado de Derecho en España ha tenido un líder de facto, que era Pedro Sánchez, y un líder moral, que era José Luis Rodríguez Zapatero. Y esta semana ambos están pendientes de los juzgados, uno porque ayer pasaba su mujer y otro porque va a pasar mañana para hablar de todos los delitos que se le imputan.
0: El Partido Popular, que trata de utilizar estos casos para desgastar al gobierno, que trata de mantener la tensión en torno a este asunto. Bueno, pues sí, el presidente Zapatero, el expresidente Zapatero, pasará por los tribunales. Claro, la situación para el gobierno es muy complicada. Ayer tuvo que comparecer la directora de la Guardia Civil, que negó, sabéis que está siendo señalada políticamente por haberse reunido con Leire Díez. Leire Díez es esta militante del Partido Socialista que, según la investigación, estaba reuniendo informaciones para tratar de frenar aquellas causas judiciales que podían afectar a Sánchez o al entorno del gobierno o al entorno del Partido Socialista. Se reunió con la directora de la Guardia Civil, lo que indica que no era una simple militante, que tenía relaciones lo suficientemente tentáculos, lo suficientemente largos como para llegar a conseguir una reunión, ni más ni menos que con la directora de la Guardia Civil. Y ayer la directora de la Guardia Civil negó cualquier relación más allá del un simple café, dijo:
3: tengo que decirles claramente que no he participado jamás, nunca, en ninguna trama o conspiración contra la Unidad Central Operativa, ni contra la Unidad de Delincuencia Económica de la UCO, ni contra cualquier otra unidad de la Guardia Civil. Ni, por supuesto, contra ningún agente del cuerpo, ni influenciada por la señora Díez, ni por ninguna otra persona. No he adoptado jamás, nunca, ninguna medida contra ningún agente de la UCO, ni de la Unidad de Delincuencia Económica o de cualquier otra unidad de la Guardia Civil, como elemento de presión para alterar investigaciones que afecten ni al Gobierno ni a nadie, ni influenciada por la señora Díez ni por ninguna otra persona. No me he reunido jamás, nunca, con la señora Díez, ni en la Dirección General de la Guardia Civil, ni en mi despacho, ni en cualquier otra dependencia oficial de la Dirección General. Yo no me he reunido jamás, nunca, con la señora Díez, ni para frenar investigación alguna, ni para preparar, ni para idear trama alguna. Por tanto, no he frenado ni he interferido investigación alguna, jamás, nunca, ni de la UCO, ni de ninguna otra unidad de la Guardia Civil.
0: Claro, la cuestión es que el Partido Socialista, con este asunto, tiene una muesca. Es que resulta que negaron siquiera una sola reunión con ella. Marlaska, en el Congreso de los Diputados, dijo que la directora de la Guardia Civil no había tenido reunión alguna con la militante, con la tal militante. Después supimos que sí había habido reuniones y Marlaska tuvo que volver a comparecer públicamente y dijo que, bueno, que habían sido reuniones, pero nunca dentro de las instalaciones, que solo se había reunido fuera. Y a tomar café, claro. En el momento en que empiezas a matizar, y que nunca habían tratado esto, en el momento que empiezas a matizar, en el momento en el que, solo porque se descubre que había registros de esas reuniones, o que lo habían documentado desde la Guardia Civil, que aquí hay otro capítulo aparte, que hacían los guardias civiles documentando qué es lo que estaba haciendo su directora tomando un café, quien estaba en la investigación de este asunto, pero en todo caso, por no irnos al... que no es un capítulo menor, pero la cuestión es... En fin, la cosa es que... Sí, se reunió con la directora de la Guardia Civil y eso fue negado por Marlaska. Y ha quedado acreditado que sí hubo tal reunión. Ahora dicen que no se produjo en esos términos y que los temas tratados no fueron. Pero claro, esto para... depende de la confianza que ahora se le pueda poner a todo esto. Claro, mientras tanto, pues el Partido Popular se frota las manos, todo sirve para desgastar al gobierno, tampoco es que tengan una voluntad de verlo caer ahora mismo, pero sí por lo menos que cuando lleguemos a las elecciones lleguen lo suficientemente desgastados como para que no levanten cabeza. Pero claro, dice Gabriel Rufián, le envía un mensaje al gobierno, bueno, aguantar por aguantar, pero ¿para qué? Que hagan algo, por lo menos desde el gobierno, no solamente para combatir este tipo de cuestiones, las cosas que le pasan a la justicia española o para...
4: Nosotros lo que le preguntamos...
0: Impulsar iniciativas sociales, pero que hagan algo, no solo aguantar por aguantar.
4: Nosotros lo que le preguntamos al gobierno es aguantar, nos puede llegar a parecer bien, pero ¿para qué? ¿Para qué? ¿Para qué se quiere aprovechar el tiempo? Simplemente para aguantar y decir que los otros son peores, ya sabemos que los otros son peores. Eso lo sabemos, es de primero de izquierdas. Ahora bien, aguantar pa' nada es tontería, que decía aquel. O, no sé, frenamos la especulación en cuanto a la vivienda se refiere, fiscalidad más justa, o que es aguantar y asquear a la gente. Creo que la gente merece una izquierda que no dé vergüenza.
0: La gente merece una izquierda que no dé vergüenza, dice Gabriel Rufián. Pero ayer en el Partido Socialista, en el Senado, vimos... una imagen que yo creo que retrata con bastante fidelidad los casos independientemente. El paseillo de Zapatero, desde luego, estéticamente, para el Partido Socialista es demoledor. Vamos a ver en qué esta investigación, porque también está ocurriendo una cosa en este país, por la presión informativa, por todo, algo de lo que daba cuenta en el chat, alguien lo estaba escribiendo, decía, es increíble cómo se ha invertido, decía Vesubio, cómo se ha invertido la carga de la prueba. Estamos exigiendo a Zapatero que demuestre su inocencia. En el sistema penal español, el sistema jurídico español, se sustenta sobre lo contrario. El que acusa es el que tiene que probar sus acusaciones. y el acusado tiene derecho a defenderse, pero no tiene la obligación de presentar las pruebas para desmontar las acusaciones. Pero aquí hemos invertido la carga de la prueba y sobre eso que se sostiene todo nuestro modelo judicial, que además es en lo que se sustenta la presunción de inocencia. Eres inocente hasta que alguien demuestre lo contrario. Claro, como todo es una coctelera, como además es irrelevante que se demuestre en los tribunales o en las portadas de los periódicos o en las tertulias, porque da igual cuando se trata de destruir una persona, pues a partir de ahí. Pero bueno, ayer una de las cosas que puso en evidencia el Partido Socialista dijo, es que a la derecha le pasa una cosa, a la derecha y a la ultraderecha. Es que todo esto lo que está demostrando de verdad es la enorme ansiedad que tienen por hacerse con el poder.
5: Tienen un problema, señorías de la derecha y la extrema derecha. El problema es que les devora la ansiedad. Les devora la ansiedad por llegar al gobierno. Les devora la ansiedad por derribar el gobierno de la forma que sea. ¿Por qué? Porque saben que a través de las urnas lo tienen muy complicado. Va a ser muy difícil, señorías. Y por otra parte, tampoco se atreven a presentar una moción de censura. Por lo tanto, no les queda más que vivir en esta ansiedad y al final eso les va a generar mucha frustración.
0: Bueno, les va a generar mucha frustración. Zapatero entraba en la Audiencia Nacional a primera hora de la mañana, se giraba, descendía del coche, se giraba, señalaba a los presentes, a los medios de comunicación que frente a la puerta de la Audiencia Nacional y subía a la escalinata acompañado de sus abogados, entrando por la Audiencia Nacional, llegó a la puerta en su automóvil y allí... accedió a la sala de la Audiencia Nacional. Da la impresión de que tiene bastante estudiado la manera de acceder, porque inmediatamente se giró y se dirigió a las cámaras de televisión, fotografía, señalando, saludando la entrada con el rostro, pero no especialmente serio. A mí lo que nos dicen es que estaba bastante confiado en que podía demostrar su inocencia, en la que crea el 200%, dice literalmente el expresidente del gobierno. Bueno, declaración del expresidente. Mientras tanto, la derecha, frotándose las manos, disfrutando el momento, el paseillo televisado del que se había convertido en el gran ariete contra la oposición. Y Aznar, en foros internacionales se dedica a criticar... Bueno, es que esto es de WhatsApp ahí. O sea, yo alucino. José María Aznar. Criticar la polarización en España, dice... El bombero pirómano.
6: You're looking, for instance, the situation in my country. It's impossible to find a major polarization.
0: Es imposible encontrar una mayor polarización, dice el expresidente Aznar. A mí me hace mucha gracia, porque ayer había mucho debate en torno a es que irse a hablar mal de tu país, irse públicamente, qué poca responsabilidad. Pero que sea Aznar, es que a mí me parece que es una vergüenza, hay que tener desfachatez. O mucha fachatez, para tener la cara dura de denunciar la polarización, tú, que eres el principal polarizador, el que puede hacer que haga, el que lleva señalando una supuesta quiebra de nuestras convicciones democráticas, de las relaciones, es una cara dura, el que inauguró la polarización política con el váyase señor González, el que inauguró la polarización política metiendo en el debate la lucha antiterrorista, que hasta entonces era... un capítulo que quedaba fuera de la confrontación de los partidos políticos. Hay que tener la cara de hormigón armado para un tipo que se dedica al lobby internacional como él, para presentarse como el paradigma de la exquisitez en un momento como este. Me parece que hay que tener una desvergüenza para esto, pero que supongo que es el momento que vivimos. Yo de verdad, ayer estaba escuchando esto y no daba crédito. Tampoco daba crédito del debate estúpido donde lo situaron. Es que no se puede ir a hablar mal de España fuera, pero ¿qué debe ir a hablar mal? Pero si es el bombero pirómano. Es que hay que tener la cara de hormigón armado. Me parece alucinante, Pai. Te lo digo.
1: Sí, es llamativo que lo haya hecho en inglés, que sigue sin dominarlo plenamente, a pesar de que está muy centrado en la actividad internacional, y luego que hable de polarización. polarización uno de los grandes polarizadores. Es que, claro, cuando encima a veces decimos, bueno, estamos viviendo un momento de enorme polarización, pero no es la primera vez. Es que precisamente José María Aznar protagonizó uno de los momentos de mayor polarización de la vida política española, ¿no? Cuando el váyase señor González y todo lo que se llegó a forzar, que incluso algunos de los periodistas llegaron a hablar del sindicato del crimen, de aquel grupo en el que realmente llegaron a forzar Luis María Anson, que llegó a ser director del ABC, confesó luego que realmente habían retorcido todos los límites para intentar favorecer la salida de González, y fue un momento de enorme crispación en la política española, ¿no? Y que precisamente José María Aznar, que se benefició de aquello entonces, hable ahora de la gran polarización. Es evidente que la situación política en España está en ese punto. También es evidente que no es el único sitio. Si miras la realidad o el debate político en otros muchos países, realmente también se encuentran inmersos en una situación similar, así que es un poco el signo de los tiempos, pero estoy contigo que lo diga precisamente José María Aznar, cuando está hace no tanto tiempo ha hablado del que puede hacer que haga, incluso lo recalcó recientemente, ¿no? Después de la imputación de Zapatero, la verdad es que es demoledor.
0: Lo peculiar de la polarización es que es muy huérfana. No hay nadie le quiere reconocer.
1: Todo el mundo la denuncia, ¿no?
0: Todo el mundo
1: nadie
0: la denuncia.
1: Parece ser responsable,
0: y nadie quiere reconocerla como hija adoptiva, pero siempre es muy huérfana. Ahora, para beneficiarse, todo el mundo se frota las manos. Pero me hace mucha gracia porque, en realidad, polarización, ¿qué polarización? La que mete José María Aznar. ¿Cómo puede tener la cara de irse al extranjero a decir que España es uno de los países que no se va a encontrar un país más polarizado que este? Pero ¿cómo se puede tener semejante cara dura cuando ha sido el gran crispador el señor Aznar? No voy a poner aquí todos los audios de Meroteca porque sería una broma, pero Patricia Simón escribe en la revista 5W un asunto sobre la polarización de la sociedad, esto que se utiliza tanto. Una parte ha declarado la guerra a lo que habíamos construido conjuntamente. Dice Patricia Simón, hombres y mujeres cada vez más apoyan la violencia para acabar cuanto antes con lo que hasta hace no mucho tiempo era motivo de orgullo. La igualdad de género, el internacionalismo, pagar impuestos, el progreso, la diversidad. Y dice Patricia Simón, somos precisamente los que no nos hemos radicalizado y nos mantenemos fieles a una ética básica, los que nos autocensuramos muchas veces para evitar que salte la chispa, porque sabemos que si se desata el incendio lo que está en riesgo es la democracia. Y con esto que dice Patricia Simón, creo que es muy interesante, porque es verdad que había unos consensos y que no nos saltábamos, pero no, a mí esto de equiparar la polarización de la izquierda a la polarización de la derecha, para empezar, aquí existe la extrema derecha, pero la extrema izquierda no existe. Vamos a ver si ya empezamos a colocar las cosas encima de la mesa. Una cosa es que no te guste lo que proponga la izquierda, pero no es la extrema izquierda. Yo no he visto a nadie que esté anunciando la nacionalización de los modelos de producción o que se termine el capitalismo, nadie que lo esté ofreciendo políticamente y desde luego que tenga representación política y que tenga esas aspiraciones colocadas en esos términos. Pero todos son ocupas. Para la derecha, cualquier cosa que no está en la derecha es de extrema radicalidad de izquierdas. Pero es mentira. Comprarle ese marco es absolutamente estúpido. Es que no hay una confrontación de polos. Por lo tanto, no hay polarización. Lo que hay es crispación. Iñaki Gabilondo lo cuenta muchas veces y hay un ejemplo muy claro. Está una familia en una vivienda y de pronto se oye alboroto en la calle. La mujer se asoma y en la calle dos automóviles han colisionado. De uno de ellos se baja un conductor y se acerca al otro y le dice, ¿estás bien? Y el del otro coche le pega un puñetazo. Desde dentro de la casa preguntan a la mujer, ¿qué está ocurriendo en la calle? Y la mujer se gira y dice, dos que se están peleando. No. No hay dos que se están peleando. Hay uno que está siendo agredido y hay uno que está agrediendo. Entonces, a partir de ahí, el tono será más o menos hostil. Habrá derivado en una pelea, habrá derivado en una respuesta, el señor habrá respondido o se habrá defendido o habrá hecho lo que tenga que ser. Pero el análisis es el análisis y esto es lo que vivimos con la polarización en España. Esto a la derecha no le gusta nada, pero la derecha, internacionalmente, ha hecho de la crispación, de la polarización, una estrategia política. Y en España se ha concretado en la guerra contra el independentismo, contra los nacionalismos periféricos, la batalla de las banderas en los balcones. Esto es de una indignidad tan extraordinaria que en un mismo bloque de un edificio contribuyesen a polarizar, a lanzar a unos vecinos contra otros. Es de una insensatez tan gigantesca que hay que tener la cara de hormigón armado para irte por ahí por los foros internacionales a decir que es que España está muy crispada, cuando tú eres uno de los responsables de la crispación. Bueno, y esto ni siquiera lo ha dicho Fernando Berlín. ¿Sabéis quién lo ha dicho? El Papa. Ayer fue preguntado y cuestionó del modelo político español la estrategia de la crispación y de la polarización. Y citó expresamente a la oposición.
7: Bueno, es un momento particular en la política. Yo no quiero entrar en la política de España, como tampoco de otros países, pero la invitación al diálogo, la invitación a escucharnos unos a otros y no siempre estar criticando, insultando la oposición sin llegar a acuerdos para el bien común, ¿no? Eso sería un poco, y con esos enfoques que hablé ahí, sobre todo la dignidad humana, respeto por cada persona.
8: Santidad de México, nos mandan a preguntar.
0: Así que no sabemos si el Partido Popular se dará por aludido, pero hasta el Papa envía un mensaje de que os recuperamos un poco la sensatez y combatimos la crispación, o esto se nos va completamente de las manos. Bueno, ¿quién fue primero? ¿El crispador crispado? Todo esto. Mientras tanto, claro, luego hay perfiles. Porque a mí me sorprende ver a un tipo como Borja Sémper, que tenía, es verdad, un tono aparentemente más moderado, pero como participa también de este juego. Ayer le preguntaron en una entrevista que yo lo escuchaba y decía, bueno, vamos a ver, Borja, unos días más que otros.
9: En realidad no sé qué es la moderación, pero...
1: ¿Tú te consideras moderado?
9: Bueno, yo lo que creo es que soy alguien que tiene convicciones, pero que siempre tengo la duda de que con quien no estoy de acuerdo puede tener razón. Y entonces digo, ahí va, espérate un momento, yo pienso esto, pero Rebeca me está contando esto y si ella tiene razón, entonces lo doy vueltas.
0: Pues vamos a ver si hacemos ese ejercicio de forma más cotidiana, y lo digo con respeto porque creo que es verdad que es un ser humano más moderado que en muchos en su partido, pero claro, en ocasiones escuchamos algunas declaraciones que es que son absolutamente, están fuera del discurso de la convivencia. Pero bueno, la política tiene estas cosas, tiene un poco de escenificación, tiene un poquito de teatro, pero mientras tanto, pues a los ciudadanos nos meten una tensión increíble. Bueno, está empezando la sesión en el Congreso de los Diputados, la sesión de control al gobierno, claro, es una broma.
10: Son más ridículos, señor Sánchez.
0: Porque mientras tanto...
10: Entendemos por qué lleva más de un año sin querellarse contra Antoñita la Fantástica, como le llama su gobierno a Leire Díez. ¿Cómo van a denunciar a quien incumplía sus órdenes? ¿Cómo van a denunciar a quien realmente seguía sus órdenes al dedillo? Mire, sería tan coherente como, no sé, prohibir de militancia socialista aquel que se haya beneficiado de forma directa o indirecta con los negocios de la corrupción. ¿A qué eso no le encaja, señor Sánchez? Mire, usted no acepta ninguna propuesta de la oposición, pero debería de aceptar una. Mañana tendremos derecho a votar aquí la continuidad de la legislatura, pero usted es un cobarde. Usted le tiene miedo a la democracia. Era lo que nos faltaba, señor Sánchez. Ya no es que no quiera que votemos en urna, sino que además no quiere que votemos en el Congreso. No tiene derecho a amordazar el Parlamento. Usted no es un demócrata. Señor Sánchez, si yo fuera una mala persona, solo le diría una cosa. Solo le diría una cosa. Ánimo, Pedro. Muchas gracias, señoría.
0: Bueno, pues, queridos amigos, sí, el Congreso de los Diputados, que vive sus momentos grandes y donde, como todo el mundo sabe, no se polariza, sino que la polarización... ¿Qué es la polarización? Me preguntas con tus bellos ojos, pues la polarización eres tú. Y mientras tanto, con este Alberto el moderado, dicen en el chat... Pero en fin, Pai, no sé, vivimos tiempos de mucho ajetreo, ¿sabes?
1: Yo es que veo... La política española es habitual, sí.
0: Jo, pero es que veo el catálogo de... Ahora, la cuestión es si aguanta el gobierno. Ayer, efectivamente, Junts presentó una iniciativa para pedir elecciones. No salió, no prosperó adelante, pero a ver, contesta.
11: Que usted ha tomado la costumbre de agotar todo el tiempo en su primera intervención. Por tanto, no podemos entrar en un diálogo, en una sesión de control propia de este Parlamento. En todo caso, le diré varias cuestiones, señor Feijóo. La primera, no deja de sorprenderme la atalaya moral desde la que usted se convierte en un Torquemada de la vida siendo el presidente del Partido Popular designado para tapar la corrupción de la señora Ayuso y sentándose en la sede de un edificio financiado en Madrid. En todo caso, señoría, usted pregunta por la degeneración política. Mire, la degeneración política tiene mucho que ver con las votaciones que sistemáticamente se producen en esta Cámara, sistemáticamente en contra de esta oposición destructiva, de todo aquello que beneficie a la ciudadanía, a la gente de a pie. Degenerar políticamente este Parlamento, señor Feijóo, es votar en contra de la revalorización de las pensiones, es votar en contra del salario mínimo interprofesional, es votar en contra de la reforma laboral, es no apoyar un real decreto ley, por ejemplo, el de hace tres meses, para dar respuesta desde un punto de vista de escudo social a los efectos de la guerra de Irán en el tejido productivo y en los hogares de España. Señoría, eso es lo que está haciendo este gobierno, gobernar para la gente, y vosotros, ustedes, mejor dicho, lo que hacen es votar sistemáticamente en contra de estas medidas. Ya le anuncio que nosotros...
0: Bueno, sesión de control al gobierno y comparecencia del presidente del gobierno. Claro, alguien podrá tener la tentación de decir, bueno, es que estamos permanentemente en el y tú más. Obdemurian ha enviado un audio respecto a este capítulo, las falsas dicotomías.
12: Buenos días, cafeteros. Acerca de lo que estáis hablando sobre Zapatero, de que os habéis enzarzado con el si es y tú más o no. Primero, un apunte. Venimos de una acusación diferente a la de el tráfico de joyas, ¿eh? Pero en cuanto el abogado de Zapatero ha preguntado, y tengo entendido que el abogado es muy bueno, le va a buscar las cosquillas a la instrucción, ¿de dónde habéis sacado esas pruebas? Hemos pasado a mover el foco a una caja fuerte y a retransmitir en directo, a filtrar día tras día todo lo que ha sucedido en esa instrucción. Bien. Sobre el Tumas, creo que es una falsa dicotomía. Un presidente de gobierno, por supuesto, que tiene que ser exquisito en la recepción de regalos, y hay unos protocolos, a partir de un determinado valor, pasan a Patrimonio Nacional, y esa exquisitez aplica también a jefes de Estado, que hemos tenido jefes de Estado que se han pasado eso por el arco del triunfo. Y elemento B, además, tenemos un problema de reparto discrecional de justicia. Eso es un problema sistémico. No es un juez loco, no son dos policías, es una estructura que permanece en el tiempo y que hace posible el reparto discrecional de justicia. Y llevamos 10 años que están dando, que deberían darnos mucho que pensar y dar la voz de alarma. No es un y tú más, tenemos dos problemas encima de la mesa. Y si ponemos a calibrarlo, el segundo me parece tremendo a nivel de país.
0: Creo que sí. Pero la asimetría, además, de lo que hablábamos ayer, y que, en efecto, la cuestión está en que no se trata tanto del y tú más, de tú, sino de por qué en unos casos las denuncias son tan sonoras y ocupan tantas portadas y en otros casos no las ocupan. Bueno, hay lío en el Congreso de los Diputados, están pidiendo orden, piden un poquito de contención, pero...
13: Por favor, ¿pueden guardar un poco de respeto y estar en silencio? Pasamos a la siguiente pregunta, que la formula la diputada doña Maribel Vaquero. La diputada doña Maribel Vaquero Montero, del Grupo Parlamentario Vasco PNV, que tiene la palabra. Por favor, silencio. Tiene la palabra, señora Vaquero.
0: Bueno, yo creo que parte de todo esto se resume simplemente en que efectivamente hay algunos casos que salpican al gobierno. Lo que pasa es que se mezclan unos casos con otros, cosas que son aparentemente preocupantes. El caso de Cerdán, se han visto, hay algunas revelaciones, un contrato que tenía firmado con una empresa, con Servinavar, que le convertía en propietario de la empresa y que era receptora de algunos encargos públicos, de manera que es fácil deducir que pudiera estar cobrando presuntamente comisiones ilegales, pero eso tendrá que ser acreditado. Hay algunos casos de corrupción, el caso, por ejemplo, de Ábalos, lo que ha sucedido, las prostitutas, colocaciones a dedo, aunque son delitos relativamente menores, porque colocar a alguien a dedo, pues dentro de toda la gravedad de las cosas que se están señalando son relativamente menores, pero claro, cuando dicen es que todos los casos asolan al presidente del gobierno y ahí mezclan el nombramiento del hermano de Pedro Sánchez, un cargo que era de libre designación, o sea, no tenían ni por qué haberlo justificado, pero se ha convertido en una campaña política estratosférica. O la otra cuestión, que la hemos estado viendo, cómo se ha desvirtuado el caso de Begoña Gómez, hasta qué punto ha alcanzado... Claro, esto resulta que es Es una auténtica broma. O sea, Begoña Gómez, ¿cuánto dinero ha sacado supuestamente de esa corrupción que le rodeaba? Claro, habrá quien diga, no, es que aunque hubiera sido un euro. No, es que se ha señalado que si tenía un asistente que le ayudaba en sus tareas que no estaban relacionadas con las cuestiones de gobierno. Claro, porque acompañar a Ana Botella a la peluquería o llevarle las bolsas de las compras, eso es una actividad propia del gobierno de España. Es que llevamos, entonces no es el y tú más, es la permanente, porque eso no suscitó debate, es la permanente asimetría. Bueno, el caso es que, sí, todo esto está generando un clima político y se nos olvida que la derecha, la extrema derecha, están asediando, contenemos el aliento porque vienen detrás respirando. Bueno, mientras tanto, asuntos de corte internacional, Pilar, porque además esta mañana hay algunos temas que ocupan la atención en los medios de comunicación. La atención está puesta en el acuerdo entre Estados Unidos e Irán, sigue copando los focos, llama la atención. Todos intentan venderlo como un triunfo, especialmente la Casa Blanca, pero además Donald Trump pide a Netanyahu un poco más de responsabilidad.
14: Without the United States, there would be no Israel. Without me, there would be no Israel, because no other president was willing to do what I did. I've had a great relationship with Bibi, but now Bibi has to be more responsible with respect to Lebanon.
0: Claro. Los medios que intentan presentar una división extraordinaria entre Trump y Netanyahu, un choque, en realidad, luego escuchamos los audios y son de esta naturaleza. Bibi y yo tenemos una gran relación, yo lo que le pido es que sea responsable en este momento. Bueno, pues tampoco parece una fractura extraordinaria, Pai, pero en todo caso sí, el foco está puesto en ese acuerdo.
1: Sí, te iba a decir, no sé hasta qué punto la fractura y la desconfianza entre Donald Trump y Netanyahu es real, pero desde luego los actos no parecen afectar mucho, porque los medios ya están hablando de un nuevo bombardeo israelí en el sur del Líbano, a pesar de estas advertencias y de estos comentarios, y bueno, pues parece que Netanyahu, que nunca ha criticado públicamente a Donald Trump, en las últimas semanas ha habido muchos artículos que han repasado esta relación y todos los términos con los que Donald Trump se ha referido al primer ministro israelí, desde llamarle héroe, mi mejor amigo y, en fin, los elogios hiperbólicos a los que nos tiene acostumbrado, a todo lo contrario, le llegó a llamar puto loco, le ha pedido responsabilidad, ha dicho que está siguiendo una estrategia suicida, le ha pedido que sea más responsable. De momento Netanyahu no ha dicho nada públicamente, pero lo que, bueno, pues ha mantenido la presión y ha vuelto a bombardear el sur del Líbano. Fíjate que en las últimas horas también ha hablado Hillary Clinton, que ha sido entrevistada y que ha explicado que, bueno, cuando ella era secretaria de Estado, Benjamín Netanyahu presionaba continuamente, ¿no? Es decir, Netanyahu es muy hábil en este juego de ejercer sus influencias y de ejercer el poder, y la verdad es que en Irán hasta ahora había tenido bastante éxito. Es verdad que lo hacía más cuando eran presidentes demócratas. Con Donald Trump se enfrenta con dos problemas. Uno de ellos es que es verdad que consiguió convencer o arrastrar o que Donald Trump se sumara a la idea de atacar Irán, que desde luego no ha resultado como Netanyahu esperaba, y de hecho todos los análisis y todos los, bueno, pues los estudios de lo que se sabe hasta ahora del memorándum de entendimiento, que todavía tampoco se tienen todos los datos, pues no parece que Israel haya conseguido sus objetivos, y además incluso Irán ha conseguido que el Líbano, las acciones de Israel en Líbano también estuvieran sobre el terreno. Así que bueno, veremos hasta dónde llega este pequeño distanciamiento entre Estados Unidos e Israel. Los hechos indican que no demasiado, que es probable que se queden en la retórica y que desde luego el apoyo político se mantiene. Este bombardeo podría indicar algo. Pero fíjate que con respecto, todavía no se conocen, está empezando a circular algún borrador, pero todavía no se ha hecho público el contenido exacto del memorándum, pero llama la atención que ambas partes intentan venderlo como un triunfo, ¿no? El régimen iraní insiste en que realmente ha sido una victoria, que han arrancado a Estados Estados Unidos, hay elementos que claramente, bueno, indican que sí que Irán ha conseguido algunos de sus objetivos. Primero, no han conseguido doblegarles, no han conseguido tampoco cambiar el régimen, que era uno de los grandes objetivos, desde luego para Israel lo era. Han conseguido posponer la negociación sobre el programa nuclear, porque este memorándum simplemente pone fin a las hostilidades y habla de reabrir Hormuz. En este caso concreto, Irán también presume que siguen manteniendo la capacidad de actuar en Hormuz, o de que esté sobre en el papel que se vaya a negociar, pero que todavía no haya una imposición clara, y sobre todo que de Estados Unidos haya dejado de bloquear los puertos iraníes, que era una de las decisiones que había tomado Donald Trump. Así que hay muchos análisis que señalan que, a pesar de toda la destrucción y a pesar de las bajas civiles que ha sufrido Irán, desde luego para el régimen ha sido una victoria. Y luego es muy llamativo, la Casa Blanca también intenta vender este acuerdo como un gran éxito de Donald Trump, de la mediación, a pesar de que los análisis realmente no terminan de ver esa gran victoria. Y entonces es llamativo porque la Casa Blanca ha lanzado o ha emitido un comunicado en el que dice los 5 puntos que ellos consideran importantes de este acuerdo de paz, ¿no? Dice que Irán nunca tendrá un arma nuclear, que Donald Trump lo ha dejado clarísimo, aunque este memorándum de entendimiento no habla de ese tema. También dicen que que se ha acabado la lucha y digamos las hostilidades en todos los frentes, incluido el Líbano, que esto realmente hay una cierta contradicción con lo que está haciendo Israel en Líbano, pero insiste en esto, que el estrecho de Hormuz está ya abierto y que además de forma gratuita. Además, habla un poquito de los fondos que va a percibir Irán. Ayer escuchábamos que hubo mucho revuelo en Estados Unidos. J.D. Vance admitió que iban a ser 300.000 millones, pero insistió en que no van a partir de fondos estadounidenses o de contribuyentes, sino de inversiones y sobre todo de todos los activos que tiene congelados Irán, aunque hay muchas dudas al respecto. Y luego volvió a mencionar a Obama, con esta obsesión que parece que tiene Donald Trump con Obama, diciendo que Obama nunca consiguió un documento firmado, ¿no? Estos son los 5 puntos que destaca la Casa Blanca y que ponen de relieve un poquito las obsesiones o lo que realmente intenta vender Estados Unidos como un acuerdo. Y para que nos hagamos un poco idea de cómo es Donald Trump y cómo entiende la presión, ayer mismo dejó unas declaraciones que es difícil interpretar o que se quedan ahí abiertas y que pueden ser interpretadas de muchas maneras, porque pese a que considera y siempre ha dicho que el gran objetivo de todo esto era evitar que Irán pudiera tener algún día una bomba nuclear, él ha restado importancia al uranio enriquecido, que hasta ahora era uno de los grandes asuntos, ¿no? Ha dicho que la mayor parte del uranio enriquecido que tiene Irán está bajo tierra, que además tiene poco valor, que no es demasiado importante y que, podría dejar que se encargaran otros. Así que, de momento la noticia es que el conflicto ha acabado, al menos las hostilidades, como lo hemos estado viendo desde el 28 de febrero, pero los detalles se mantienen ahí un poco en la penumbra y dejan casi más interrogantes que certezas.
0: Oye, Pilar, en Brasil han condenado al hijo de Bolsonaro por coaccionar la justicia.
1: A Eduardo Bolsonaro. Jair Bolsonaro tiene varios hijos que parece que los tiene un poquito desplegados para prolongar su influencia política. De hecho, hay uno de ellos, Flavio Bolsonaro, que es senador actualmente y que se le intenta postular como el heredero político y el posible candidato en las elecciones de este otoño. Pero la noticia hoy es que el Tribunal Supremo de Brasil ha condenado a Eduardo Bolsonaro, otro de los hijos del expresidente brasileño, a 4 años de cárcel por coacción a la justicia. Eduardo Bolsonaro es uno de los hijos de Bolsonaro que llegó a ser senador. Le quitaron el acta de senador porque no iba nunca al Senado, entre otras cosas porque desde febrero de 2025 vive en Estados Unidos y desde ahí se ha dedicado a reunirse con Donald Trump, a intentar presionar al gobierno, a hacer gestiones para intentar conseguir que desde Estados Unidos se presionara la justicia brasileña y que se impusieran sanciones al país para intentar forzar una absolución o al menos una condena menor para su padre. No lo consiguió. Jair Jair Bolsonaro fue condenado a 27 años de cárcel por el intento de golpe de Estado, y ahora el Tribunal Supremo, que bueno, que también preside Alexander de Moraes, que es este juez que ha tenido un gran protagonismo y que realmente ha también liderado un poquito todas estas condenas contra la familia Bolsonaro, bueno, pues han considerado probado que realmente el hijo del expresidente se dedicó a conspirar y a intentar presionar en Estados Unidos tanto al gobierno como incluso reuniéndose con el propio Trump para influir en la justicia y coaccionar a la justicia brasileña.
0: Y fijaos, para que creo que esto también revela los peligros que estas derivadas hacia la extrema derecha, cómo los discursos van calando poco a poco, van tomando también la moderación y la sensatez. En Suecia han aprobado leyes que refuerzan la represión contra los migrantes, Pilar.
1: Y además con una serie de elementos que han introducido, aquí estamos preocupados por la prioridad nacional, pero en Suecia el tema de la buena conducta, la mala conducta, ha entrado en el debate público. Fíjate que desde el actual gobierno sueco es de centro derecha, pero necesita el apoyo de los demócratas de Suecia, que a pesar de tener ese nombre, es digamos el considerado el partido de extrema derecha, ¿no? Que bueno, pues que es fundamental para el gobierno. Y una de las cosas que se ha empezado a ver es en la actividad legislativa del gobierno sueco, que acaba de aprobar dos leyes que realmente refuerzan toda la represión contra los migrantes, ¿no? Una de ellas es una especie de ley de buena conducta que, bueno, pues que permite, digamos, expulsar o utilizar, digamos, criterios bastante vagos y no muy definidos, pero como de buena conducta para considerar si es motivo de expulsión de un migrante o no. En algunos casos puede ser tener una deuda o no declarar un empleo, es decir, es una definición bastante bastante amplia que no ha quedado nada claro y que, bueno, pues según esta ley, pues se podría utilizar para expulsar a los migrantes, ¿no? Y luego hay otra norma que también han aprobado, que es que obliga en la práctica a todos los funcionarios públicos a denunciar a cualquier migrante que no tenga papeles, ¿no? Cualquiera que tenga sospechas de encontrarse ante algún inmigrante que no tiene papeles, pues tendría la obligación de denunciarlo, ¿no? En Suecia ya la llaman la ley del soplón, bueno, pues implica a funcionarios que trabajan tanto en empleo como en la agencia tributaria y también en la seguridad social, es decir, en muchas organizaciones del Estado, y todo esto evidencia un poquito cómo el gobierno está poco a poco intentando endurecer toda la legislación para hacer cada vez más complicada la vida de los migrantes en Suecia.
0: Bueno, continúa la comparecencia en el Congreso de los Diputados. El presidente del gobierno responde en esta sesión plenaria las preguntas del Partido Popular que...
15: ¿Usted cree, señor Cuerpo, usted cree que hay un golpe de Estado en marcha para derrocar al gobierno? Se lo pregunté la semana pasada y no me contestó, así que se lo vuelvo a preguntar, porque hay ministros del gobierno que siguen insistiendo en que hay jueces prevaricando para hacer caer al gobierno. Si ustedes creen esto, es un ataque frontal al corazón del Estado de Derecho. Y si no lo creen, es una mentira deliberada para desacreditar a quienes están investigando la corrupción de Sánchez y de su entorno. Así que se lo voy a volver a preguntar de forma muy sencilla. ¿Hay un golpe de Estado en marcha para derrocar al gobierno de España? ¿Sí o no, señor Cuerpo?
16: Muchas gracias, señora Muñoz. Señor vicepresidente, primero.
17: Sí, gracias, presidenta. Señora Muñoz, este gobierno defiende la justicia como un pilar esencial de nuestro sistema democrático. Y además lo hacemos con hechos, sin ir más lejos, el refuerzo de la plantilla de jueces y fiscales que se ha aprobado esta misma semana, 700, la mayor oferta pública de la historia en nuestro país. Además, un respeto a la actuación de la justicia que exige, por supuesto, un respeto a sus tiempos, dejarles trabajar, y un respeto en cuanto a la colaboración y la transparencia en la actuación con la justicia y todos los procedimientos que estén abiertos. ¿En qué se traduce esto? Pues cuando se les pregunta a los jueces, y esto lo recuerda a menudo el ministro de Justicia, ellos mismos señalan que la percepción propia que tienen de la independencia en el ejercicio de sus funciones está entre las más altas de Europa, por encima de la media y por encima de economías o de países como Alemania o Suecia. Pero permítame que le pregunte, señoría. ¿Usted cree sinceramente, honestamente, que el espectáculo en el que están convirtiendo estas sesiones de control al gobierno los miércoles, cuando vienen con la toga dispuestos a dictar sentencia, a hacer juicios paralelos, a señalar a miembros de este gobierno o del Partido Socialista, en este caso, con difamaciones muy explícitas. ¿Usted cree que esto contribuye a la calidad democrática de nuestro país? ¿Usted cree que esto contribuye a defender a la justicia?
0: Bueno, pues así está la sesión esta mañana en el Congreso de los Diputados. Sesión de control al gobierno, sesión de control cafetero. Pepe Romero, muy buenos días, Pepe.
18: Muy buenos días. Control cafetero. Será control del café que tomas. Mal café, por lo que veo.
0: Mal café. Que vaya mañana. Me decía Pepe, le he dicho, digo, qué bien nos viene hoy poder hablar. Y me decía, yo no tengo opinión para una hora, ¿eh? O sea...
18: No, eso es verdad. Es que, mira, escuchando todo esto, bueno, siempre lo he pensado, ¿eh? Y ahora, y estos días lo pienso todavía más. Creo que el error en el que se entra, y que entra cualquiera, es en defender a las personas. Porque al final, las personas, pues, son... Cada uno tiene su realidad, con su entorno, sus problemas y demás. Y yo creo que si eres una persona progresista,

0: La que tenemos, y eso es lo que yo creo que tenemos que defender y que trasciende a las personas que en ese momento con sus pequeñeces nos toque convivir. Entonces, claro, si entro a defender a Zapatero, persona que espero que hoy le vaya muy bien, es una persona que me cae bien a mí personalmente, y que me parece y me pongo mucho en su papel, en su situación, y me da pena personal, porque lástima, porque la situación que debe estar pasando desde un punto de vista personal y familiar es dramática. Pero no conozco suficiente a la persona como para defenderle, no lo sé si ha hecho o no, soy incapaz. Unos dirán que sí, otros dirán que no. Pero ¿qué opción hay como progresistas? ¿Quedarnos en casa cuando vengan las elecciones porque estamos enfadados con Zapatero o con Pedro Sánchez? Esa es la opción que tenemos. Entonces, lo que hay que volver es a defender las ideas más básicas, que tienen que ver con la justicia social, con el humanismo, con este tipo de cosas y alejarnos de la batalla diaria. Por eso te digo que no tengo opinión más allá de esto, porque ¿qué opinión tengo yo para defender a Zapatero? No sé si ha hecho algo incorrecto o no, soy incapaz de saberlo, Fernando. Y bueno, yo creo que todos los que, y perdóname, y creo que todos los que participan en tertulias están en la misma situación que yo, lo que pasa es que lo desarrollan mucho y se ponen muy dramáticos. Entonces, por eso digo que tengo poca opinión.
1: Pero mira, ayer, porque esto es un nuevo frente y es muy interesante. Para empezar, muchos de los que hablan en las tertulias son los que están denunciando en sus propios periódicos los casos de Zapatero. Entonces tienen una opinión, pero sobre todo también la construyen. Entonces a mí me parece que hay un pequeño matiz respecto a... No es mi caso, pero hay gente, directores de periódicos, que comparten espacio en las tertulias con nosotros y que tienen una idea muy formada. Otra cosa es que sea... porque mira, ayer me quedé pensando en lo que dijiste para que veas que luego me quedo razonando en las cosas, me hacen sentido y las voy pensando. Llegaron algunos mensajes a algunos oyentes, algunos estaban en línea con lo que tú decías, otros estaban en línea con lo que yo decía. Ayer hablamos de lo de Litumas, ¿no? Y entonces me quedé pensando. Luego Pilar y yo estuvimos aquí, nos quedamos un ratito y lo estuvimos hablando. Y yo le decía a Pai mi preocupación. Yo tengo dos preocupaciones. Es verdad que podríamos tratar de ser exquisitos en la equidistancia. O en, si quieres, por decirlo de una manera, en la objetividad, por decirlo de una forma, aunque yo pienso que no existe como tal, que eso es una falacia, pero bueno, intentando ser lo más objetivo posible, ¿no? ¿Cómo me comporto con estos casos cuando afectan a los partidos de la oposición? ¿De qué manera podemos sacar de aquí la información más sólida o menos? Pero para mí, en mi opinión, hay dos peligros, Pepe. En primer lugar, comprar la equidistancia. Comprar la hipérbole. O sea, para hacer un análisis que alguien califique como, objetivo, tendríamos que comprar las hipérboles que colocan diariamente algunos de esos compañeros con los que me siento en las mesas como reales, cuando no lo son. O sea, hablar de un golpe de Estado con lo que ocurrió en Cataluña fue una catalogación que se hizo posterior, no durante ni en el previo. Fue posterior, se fue metiendo en las tertulias, yo lo fui denunciando, por eso lo sé muy realmente porque lo viví. Pero igual, comprar la hipérbole. O sea, yo no puedo hablar objetivamente del caso del hermano de Pedro Sánchez, con la objetividad que se presupone que me exigen. Porque lo que digo es, esto es una estupidez. O sea, un puesto en el que Pedro Sánchez no era secretario general del partido en ese momento. Estaba enfrentado al señor que crea el puesto en ese momento. Estaba enfrentado políticamente porque este formaba parte de la familia de Susana Díaz. Además, Pedro Sánchez, por supuesto, no era presidente del gobierno tampoco, ni siquiera secretario general del PSOE. Y está enfrentado. Y además es un puesto de libre designación. Y se lleva por lo penal. Involucras a todo el aparato del Estado, por supuesto, portadas de periódicos, una investigación sobre el hermano, si es malo o buen músico, porque yo he discutido esto en televisión, me lo han colocado delante. Es que este no estaba cualificado, digo, hombre, estaba dirigiendo orquestas en Rusia, ¿sabes? O sea, no parece que fueran pelanas. Pero entonces digo, claro, pero compramos la hipérbole. Digo, para parecer objetivo, tengo que hacer una cosa que es convertirme en el tonto útil de la oposición. Para parecer objetivo, no para serlo. Porque yo tengo mi opinión muy formada sobre lo del hermano de Pedro Sánchez y también sobre lo de la mujer de Sánchez. En el ejercicio en el que más dinero sacó la mujer de Sánchez por organizar estos cursos que se celebraron, que es un máster que tuvo lugar, que tuvo alumnos, en el año que más dinero sacó 17.000 euros, menos de 1.000 euros mensuales. Claro, si dices, hombre, si estamos ante el gran caso de corrupción, no, es que no es esto lo que estoy diciendo. Sí, lo estás denunciando, tú no, pero en las tertulias sí lo estaban denunciando. Es el gran caso de corrupción, la utilización del partido, tenía una asistente dedicada a ella. Digo, ¿cuál es el problema? Uno, me niego a comprar las hipérboles y en segundo lugar, me niego a ser el tonto útil. porque para aparentar ser objetivo, que le pasa a muchos compañeros,

0: compañeros, que me dicen, yo es que paso de salir defendiendo a Zapatero, porque es que paso de comerme esta, porque no sé qué, porque no sé cuántos, porque es que además, joder, tiene que ser una de cal y otra de arena. Y digo, que, o sea, convertirte en el tonto útil. Es que yo creo que lo que están diciendo de Zapatero es una caricatura. Otra cosa es que luego haya delitos que se prueben. Pero si me dices que Zapatero es el líder de una organización internacional, y todo siempre con hipérboles, que trafica con joyas, te digo, mira, honestamente, es mentira. O sea, eres el tonto útil del PP, porque eso es mentira. Yo conozco al tipo. Porque es que no tiene... Además, lo voy a decir como lo dijo Felipe González. ¿Pero en serio Zapatero va a montar una sociedad offshore? ¿Zapatero? Pues si no, si no tenía ni idea de economía. Acordaros de las palabras del secretario de Estado. Esto en dos tardes te lo enseño. ¿Qué va a montar una sociedad offshore? Pero es como si me dices ahora que es que Pilar de la Peña está interesada en los fondos de capital extranjeros. Y te digo, mira, Pepe, es que conozco un poquito a Pilar de la Peña. No me jodas. Y otra cosa es que dices, no, se dedica al comisionismo, que moralmente te tiene que parecer mal porque eres de izquierdas. Vale, podemos abrir el debate, pero no voy a ser el tonto útil del PP y convertir eso en una hipérbole en el mayor caso de corrupción. Los tíos de la Gürtel, los tíos que han montado la Kitchen, involucrando a policías. No, pero es que el PSOE tenía al aire a una militante que es más cutre que Dios, y no hay más que escucharla un minuto, frente a una operación de Estado. Venga, hombre, es que es ahí donde cae. Yo me niego a ser el tonto útil. O sea, ya está. Y bueno, pues vas a quedar como un sociata convencido. Bueno, pues mira, hoy soy sociata, ayer era podemita, mañana seré de izquierda unidista y lo que les dé a los demás, porque les desactivo el discurso, punto. Pero no, es verdad. O sea, digo, en ocasiones ser objetivo es esto, Pepe. Esa fue mi reflexión
1: de ayer. Yo ayer me mandaste... De todas las cosas que envías a, que nos envías a Pilar y a mí, mandas también una reflexión de Havois sobre el tema. Sí. Y yo me identifico con Havois, como bien te puedes imaginar, ¿no? O sea que ya está, la vida es así. Havois, bueno,
0: cuéntala Havois, porque es verdad que era muy buena. Y es totalmente contradictoria lo que estoy diciendo. O sea, sintoniza con tu posición.
1: Havois lo que venía a decir en una reflexión es que él estaría en la calle con banderas y con sus amigos, si todo esto que está saliendo le hubiera pasado al PP y se estaría exigiendo, no él, sino sus amigos, estarían exigiendo la dimisión del PP como locos. Que bueno, él también. Y dice, cuando esto pasa en el PP, pues si ahora pasa en el PSOE, pues tengo que tener la misma posición, porque si no, estaría entrando en una contradicción. Es lo que decía Havois más o menos. Y ahí estoy, yo estoy bien esas también.
0: Sí. Pero fíjate que yo, hasta para ahí tienes el micro abierto, ¿eh?
2: Sí, sí.
0: Compórtate interrumpiendo, ahora, ¿sabes? O sea, estate a la altura de la mesa camilla.
1: No, si está a la altura, pues está a la altura del barrillo, vamos.
0: Del barro, es que estate a la altura del barro, mirar, Pai, por favor,
1: es que
0: interrumpe.
1: Está por el encima fallón, de este, ¿no? Tema, vale. Claramente. Venga,
0: no.
1: Dale.
0: Que además luego me dicen a mí, dices que es que claro, no dejáis hablar a una mujer. Digo, no, si es el mal del tertuliano, no es masculinismo ni machismo, es el tertulianismo. No dejo hablar a nadie, ni siquiera a Pepe. O sea, esto es... Pero no, termino con una cosa sobre lo de Havois, porque Pepe, hay una cosa... Que, a ver, Havois es un periodista muy reconocido, un extraordinario escritor, y precisamente hacía una reflexión sobre, pues lo que decía Pepe, salir a la calle si hubiera sido el Partido Popular y no el Partido Socialista. Y yo te digo, ¿sabes qué pasa, Pepe? Y aquí voy a enarbolar la bandera de la altura moral. Y lo siento mucho por la derecha, pero claro que es, claro que uno tiene mayor altura moral cuando está defendiendo, proteger a los débiles, frente a algunos que están defendiendo que cada uno se busque la vida como pueda. Es, sí, ser de izquierdas implica tener mayor altura moral. Y esto a la derecha le toca los cojones de forma, porque es muy duro que te lo digan. Pero sí, ser egoísta es peor que ser generoso. Y cuando hablamos de la corrupción decimos, bueno, pero es que, pongamos el caso, creámonos la hipótesis de la UCO. Zapatero era un comisionista, un hombre de negocios, no era... Pepe Mujica. Y te digo, ya, ¿sabes cuál es la diferencia? Que aprovechó su posición para traerse a disidentes y que aprovechó su posición para participar en proyectos, oye, a solicitud del Vaticano, por ejemplo, para contribuir a la democratización de Venezuela. Entonces, cuando se habla de tal, dices, ya, pero es que no lo hizo Aznar. Entonces, cuando, por mucho, es que hay, sí, no es lo mismo. Y como dice McLuhan, el medio es el mensaje. No es lo mismo que un tío de Vox diga negro que lo diga un tío de izquierdas. Y podemos tener un debate sobre la objetividad. Es que la palabra negro es la palabra negro. La palabra corrupción...
1: ¿Qué has dicho? Que es, me he perdido. ¿Cómo que lo diga un tío de Podemos o una persona de izquierdas?
0: No, un tío de Vox.
1: ¿Estás diciendo ahora que los de Podemos son
0: de Vox? De Vox. Si he dicho Podemos, me he equivocado. Que un tío de Vox que un tío...
1: Estaba yo en este momento, sí. Para que veas que te sigo, ¿eh?
0: Sí, pero no me estás siguiendo, porque si no entenderías lo que quiero decir. No es lo mismo que un tío de Vox diga negro que lo diga un tío de Podemos. No es lo mismo, porque el medio es el mensaje. No es lo mismo que un tío de izquierdas diga negro. No es lo mismo, porque no va implícito, porque el contexto importa, no va implícito una persecución racista, permanente, de menoscabo de derechos, de tal. No lo es. Entonces, cuando dices, ya, pero es que bueno, es que la izquierda se dedicaba también, oye, se lo metían, ya, pero la ideología de izquierdas, un tío se puede esconderse dentro de la ideología de izquierdas. Te puedo comprar que Cerdán a lo mejor se escondía, se amparaba detrás de las siglas del Partido Socialista para enriquecerse. Y como hacen muchas personas relacionadas con la corrupción. Pero la ideología es diferente. La ideología de la derecha es capitalizar el Estado para hacerte con sus recursos. Tú y los tuyos. Las empresas privadas, los que no pasan por estos democráticos. No es lo mismo. No es lo mismo que la corrupción emane de la derecha que de la izquierda. No es lo mismo. Unos se están saltando el código, los otros lo es. Es que es su naturaleza.
1: La ideología también se manifiesta... Perdona, Pilar, ahora hablas tú. Es que tengo que pararle un poco, ¿sabes? La ideología también se manifiesta en las formas y en el fondo. Cuando tú tienes a dos secretarios generales de partido que han sido dos chorizos, tienes una responsabilidad. Ya está, perdón. Sigue, Pilar.
2: No, a ver, yo es que creo que en este debate, claro, parte de lo que dice Javois podemos compartirlo. Habría que exigir el mismo nivel de limpieza o de impecabilidad a los nuestros y a los del bando, el bando rival o otras ideologías, ¿no? Yo sí creo que eso, bueno, pues se podría entender. Quizá uno de los problemas tiene que ver un poco con lo que decía Fernando, que cuando los casos son en el otro bando, se ve mucha menos supervisión, mucha menos denuncia a los medios. No les he visto tan centrados y cogiendo cada detalle del caso de Zapatero cuando se ha denunciado la posible corrupción, por ejemplo, en el entorno de Isabel Díaz Ayuso o en otros altos cargos del Partido Popular. Es más, salieron manifestantes cuando fue lo de Ayuso, que irónicamente una de ellas, las comisiones de su hermano, fue denunciado por el propio Partido Popular. Hubo gente que salía a manifestarse en defensa de Ayuso, lo cual era llamativo, y terminaron forzando la caída de Pablo Casado. Así que sí estoy de acuerdo en que cuando esto sucede en el Partido Popular, el estándar es diferente. Y realmente eso creo que nos empobrece como democracia. Pero claro, todo esto también es verdad que pues creo que convendría que hubiera el mismo nivel de exigencia para los dos partidos. Dicho esto, dado que no lo hay, ¿cómo nos posicionamos? Es uno de los grandes dilemas que tienen los progresistas ahora mismo, ¿no?
0: Y luego está el altavoz que ocupa en la actualidad española toda esa versión en los medios de España, los medios de derechas, que son todos. A medida que dicen, no, el periódico El País, bueno, el periódico El País depende, pero desde luego comunista no es. Puede ser socialdemócrata y en ocasiones pues hemos visto, oye, ha tenido a Caño de director, ¿eh? O sea, que en ocasiones ha coqueteado, pero sobre todo ha ejercido un papel para que cayera el secretario del Partido Socialista, Pedro Sánchez, abiertamente. Bueno, es que lo pidieron en un editorial. Entonces te dices, bueno, pero es que eso no es ser de derechas, ¿vale? Pero como todos hablamos, o sea, ser de izquierdas, entonces, ¿qué es exactamente? Porque tampoco veo yo que en El País hablen eso, de nacionalizar los medios de producción. Eso sería ser de izquierdas. Bueno, es socialdemócrata liberal, pero liberal en lo económico. Liberal. Pero, en todo caso, la prensa, dejemos al periódico El País aparte. Dejemos a La Sexta aparte, porque hay gente que lee el discurso de La Sexta, pues claro, ya va a empezar el chat a arder. ¿A quién más dejamos aparte? Pero incluso dejando a esos, ahora mira todo el resto de medios.
1: El Diario.es no es de derechas.
0: No, el Diario.es no, pero está en Internet. Quiero decir, en Internet, y el Salto Diario tampoco. Pero están en Internet, quiero decir, en los grandes medios que marcan la opinión política hoy, el Diario.es quizás sea la anomalía que se está saliendo de ese registro porque ha entendido el nuevo tiempo, ¿no? Pero, en fin, no nos engañemos. O sea, la portada de La Razón, y luego todos financiados por las administraciones del PP. O sea, ni siquiera es que sean de derechas, es que están financiados por la derecha, o sea, están pagados por la derecha. Entonces esto es una broma. O sea, yo, hay compañeros con los que en las tertulias que dices, bueno, tú no estás en las filas del PP, porque mira, Pepe, tú lo sabes, yo podría haber estado no en las filas, podría haber dirigido medios de comunicación en España nombrados por partidos políticos, me lo han ofrecido en ocasiones, me he negado en rotundo a participar en cualquier actividad, bueno, de hecho me han ofrecido 80.000 veces presentar actos políticos y me he negado 80.000 veces. Entonces, una cosa es que yo tengo una ideología y otra que esté en el ámbito de un partido. Ahora, tú ponte a señalar en la derecha, ¿eh? Que han salido en mítines. Oye, en un mítin en la... Periodistas reconocidos. En un mítin en Colón, con Vox y el Partido Popular, e insultando al gobierno. Hostia, tío, yo, o sea, digo, o sea, no, no es que sea, digamos, un tío de partido por denunciar lo que está ocurriendo en este país, es que me hace mucha gracia, porque los otros entonces, ¿qué son? Que no es él y tú más. Pero bueno, oye, una cosa, que está pasando algo en el Congreso de los Diputados, hay un lío, y como esto también hay un poco de teatrillo de la política y todo eso.
3: La fórmula del diputado Jaime Eduardo de la novela del grupo parlamentario popular, sí, que tiene la palabra cuando quiere.
1: Que baja el tono.
4: Sí, señor Armengol, ayer nos robaron el derecho a votar.
0: Espera, Pepe, un segundo.
4: Y hoy nos roba el derecho a réplica. Es usted una vergüenza para esta Cámara, se lo tenía que decir, señor Armengol.
0: Toma ya.
4: Verá, señora Díaz. ¿Nos puede confirmar usted si va a presentar una candidatura para dirigir una organización internacional? Sabiendo que usted ha multiplicado por 3,6 las aportaciones públicas a los sindicatos, me pregunto si esos pagos son una subvención o más bien una inversión, señora Díaz. ¿Cuánto nos va a costar su candidatura? Porque, oiga, en los últimos 2 años ha despertado en usted un furor viajero inaudito. Ha visitado Italia, Senegal, Bélgica, Brasil, Reino Unido, Colombia, México, Francia, Argentina, Uruguay, Polonia, Serbia, Suiza, Hungría, Dinamarca, Portugal, Suecia, Estados Unidos, Eslovenia, Finlandia, Chipre y China, señora Díaz. 22 países, viajes pagados, por supuesto, con dinero público. Pero todavía hay una cosa más grave y que nos preocupa mucho, señora Díaz. Para ser elegida, usted necesita el respaldo de un tal P.S. Y es ahí cuando empezamos a entender sus silencios. Su silencio con Begoña, su silencio con Leire, con Ábalos, con Cerdán, con la financiación ilegal del PSOE, hola, con Zapatero, ese expresidente que avergüenza hoy a toda España, sentado como imputado para responder por 6 delitos graves, señora Díaz. Son ya 15 sumarios judiciales, 94 imputados, 19 delitos y hasta 1.817 años de cárcel, señora Díaz. Verá, me pregunto si la corrupción dejó de indignarla cuando descubrió que quienes la protagonizan son los mismos que la mantienen en el gobierno y que han de respaldarla para su candidatura a cualquier organismo internacional. Señora Díaz, ¿el despacho antes que la dignidad?
2: Muy bien.
0: Muy bien, se oye por... De verdad.
1: No, no estoy oyendo nada, pero ya me resumirás.
0: Ya, el Partido Popular, que estaba azuzando el fuego de la convivencia, ¿sabes?
1: Igual el Partido Popular en el Parlamento, en las Cortes, tendría que tener otro tipo de portavoz, porque... Porque la persona, en este caso, ahora no lo estoy viendo, pero bueno, la portavoz del Parlamento del Partido Popular, pues no es un ejemplo de nada. Yo creo que Carlos Cuerpo, por ejemplo, es un buen elemento a la hora de contestar a las cosas sin subir la crispación, pero siendo muy firme en su posición.
0: Bueno, Salvadorilla, que te gustaba mucho. Salvadorilla también
1: me
0: tiene
1: gustaba
0: un poco
1: y me
0: ese...
1: gusta, no sé. ¿Por qué dices el pretérito imperfecto? Me sigue gustando.
0: No, porque no sé. Pay, perdón.
2: No hemos escuchado la réplica de Yolanda Díaz, pero hay que recordar que realmente Yolanda Díaz fue construyendo su figura política precisamente con réplicas muy acertadas, en un tono además muy, muy tranquilo y muy brillante. Con el tengo un dato para usted, me parece que era García Egea, ¿no? Cuando estaba García Egea en el Partido Popular, y es verdad que ella también tuvo esa habilidad en sus inicios para responder con un tono y con datos, y con eso se hizo popular, o se hizo un nombre en política. Me llama la atención también estos ataques de criticando los viajes. A ver, es vicepresidenta del gobierno, es ministra de trabajo, la mayor parte de esos viajes tienen que ver con la representación del Estado, con la presencia en algunas incluso reuniones internacionales. Claro, lo ponen así, y luego este partido, que cuando Isabel Díaz Ayuso viaja a México sin una agenda muy clara, esto les parece que es lo más normal del mundo. No sé, creo que es verdad, bueno, que no, es volver a caer en el tú más, pero a veces es difícil
1: señalarlo. Muy clara. Perdona, Pilar, la presidenta sí tenía una agenda clara, que era reivindicar la contribución de los conquistadores españoles a la cultura latinoamericana. Otra cosa que a ti no te guste.
0: Claro, pero como dice Nelson Boyin, dice, lo gracioso es que le pregunten por el PSOE. ¡Que no es del Partido Socialista! ¿Sabes? Pero claro, es que tiene... Bueno, están diciendo que ¿por qué no escuchamos la réplica? Dice, si las bofetadas se van a escuchar hasta en Barcelona. Yo os pongo la réplica, si queréis. Yo os la pongo. Que no sea por pedir que...
5: Muchas gracias, señora vicepresidenta segunda, cuando quiera. Señor Olano, me formulan ustedes la misma pregunta de hace un mes. Desde que ha llegado el señor Feijóo, a mí no me preguntan por nada que tenga que ver con mi ministerio. Me preguntan por esto. Le voy a contestar, señor Olano, a responder exactamente lo mismo que le respondía el señor Tellado. ¿Sabe cuáles son los límites de esta actuación nuestra? Ustedes y sus políticas. Le voy a decir lo que han hecho ustedes desde que me han preguntado hace un mes y lo que hemos hecho nosotros. Ustedes hace un mes lo que han hecho es dañar a los españoles con sus pactos con Vox en Extremadura y Castilla y León. Fíjese, lo que han hecho ustedes ha sido atacar a los sindicatos. Ustedes en ese pacto, los del diálogo social. Lo que hacen ustedes es bajar los impuestos haciendo regalos fiscales a los ricos. Lo que han hecho ustedes, señor Olano, en este mes es atacar a las familias que tienen a sus hijos en centros de educación no climatizados, burlándose de ellos. Lo que han hecho ustedes, señor Olano, en estos días es...
0: Bueno, la réplica de Yolanda Díaz, que dice Nelson Boyín que no, que yo estaba diciendo lo contrario, que menuda hostia le han dado a Yolanda Díaz, vale, que no te he leído bien. Tenía que pensar en el contexto, es verdad, que tú no nunca regalas para Yolanda un este. Pero bueno, el caso es que es verdad. Oye, la vida parlamentaria, igual somos demasiado serios, Pepe. ¿Te parece? Pai, ¿tú piensas que igual nos hemos dejado llevar? ¿Somos demasiado serios?
2: Sí, ¿te refieres a nosotros en la cafetera?
0: Nosotros en la cafetera. Igual todo esto nos lo tomamos demasiado en serio y igual habría que empezar a relativizar, ¿sabes? El teatrillo.
2: Bueno, podría ser un una nueva línea de actuación. Es verdad que hay veces y hay cosas que cuesta tomarse, no tomarse en serio, ¿no? Hay determinados ataques y cuando estás viendo algunas de las políticas, luego de las medidas que se intentan imponer, cuesta no tomárselo en serio porque afectan a cosas que realmente son, bueno, van a ser relevantes para las vidas de muchas personas. Sí creo que a veces el ambiente y el tono en el debate político es excesivamente serio y crispado y luego, por ejemplo, los políticos sí son capaces de bajarse y de rebajarlo. Pero a nivel de la sociedad cuesta mucho más.
0: Es que no estáis viendo la imagen, Pepe, pero os habéis convertido en Minions.
2: Sí, ¿por qué yo lo estoy viendo así?
1: ¿Me has tuneado?
0: No, es que he hecho un nuevo diseño gráfico, entonces aparecen silueteados las personas. Claro, yo, la verdad, no quería aparecer el padre creador al lado de los Minions, ¿sabes? Pero es verdad que es como, si veis las imágenes, a ver que alguien haga una captura de esto, por favor.
1: No, lo que pasa es que tú eres un manipulador en general. Y ahora
2: así no parece que somos marionetas.
1: Las palabras manipulas la imagen, pero bueno, es lógico, es tu papel, es papel de los grandes opinadores en la sociedad española.
0: Claro que sí, si es que soy un líder mediático, ¿sabes?
2: Parecemos mini Pai y mini Pepe, como dice Lord Barton.
1: Yo, oye...
0: Dispara. Oye, que a lo mejor si queréis os pongo más en gigante. Lo que pasa es que va a quedar la imagen un poco, yo es por no contribuir al ruido visual, ¿sabes? Pero esto se puede modular.
1: ¿Y cómo te sientes tú en las tertulias en clara minoría? Porque incluso algunas veces escuchando a Pedro Ballín también le veo crítico con el gobierno.
0: ¿Cómo me siento? ¿Cómo me siento en las tertulias? ¿A qué te refieres exactamente?
1: Te sentirás recto, pero
2: con
1: vamos,
2: la espalda recta, ¿no?
1: ¿Te sientes un rara avis? ¿Te sientes siempre a defensiva en estos tiempos?
0: No, mira, me ha pasado una cosa. Además, no sé quién vino el otro día que me preguntó, que vino aquí al estudio, José Antonio Marina, me parece. Y entonces le contaba que yo he dejado de discutir sobre este tema, o sea, he dejado de angustiarme, porque es verdad que hubo un tiempo en el que viví con bastante mala sangre acudir a las tertulias. Os lo cuento aquí, que estamos en confianza, queridos amigos. O sea, lo veía como una necesidad, primero para este programa, para la cafetera, porque al final tiene relevancia y me permite, pues eso, proyectar y a hablar del programa. Y muchos de los oyentes que han llegado aquí han llegado gracias a que me han visto en alguna tertulia y todo eso, y no soy gilipollas y comprendo la dimensión de esto. Pero estaba bastante peleado con las tertulias. De hecho, me levanté después de una discusión con Eduardo Inda de La Sexta Noche, me largué y dije que no volvía. Pero una vez, hablando con Nacho Escolar, y fue justo antes de los 5 días de reflexión de Pedro Sánchez, hablando con Nacho Escolar le dije, mira, yo es que esto no lo aguanto, o sea, estoy harto, estoy cansadísimo de este tono y digo, creo que no hacemos un trabajo interesante para nadie. Y me dijo, no, estás muy equivocado. Dice, esto es como una especie de vodevil, si esto es como, tienes a los arquetipos, a los personajes, tienes a la villana, a Cruella de Vil, Isabel Díaz Ayuso. Tienes a no sé qué, luego tienes, Y entonces cuando Sánchez publica la carta, de pronto tuve una epifanía. O sea, lo viví como una verdadera epifanía.
1: ¿Sí?
0: Sí, espera, que estoy documentándolo. Y porque estaba en televisión. Entonces dijeron, no, que Sánchez se va, y me pilló en televisión, que ha publicado una carta, y entonces que se va a tomar 5 días por amor. Y entonces dije, hostia, esto, entonces ahí conecté todo lo que estaba pasando, ¿sabes? O sea, todas las cosas, porque entonces pensé en esa mujer que estaba en casa viendo las tertulias, porque tiene la tele puesta por la mañana, y entonces de pronto tiene a su patata, el señor marido, sentado a su lado. Y ella mira la tele y ve a un presidente de gobierno diciendo, me voy porque están atacando a mi familia, están atacando mi corazón, voy a renunciar a la presidencia de gobierno, ¿eh? Y mi marido, contable, que todos los días sale de la notaría a las 2 de la tarde y llega a casa, jamás haría eso por amor. Y entonces España entera encogida, en las algunas, otras diciendo que calla, otras.
1: ¿Tú te viste la carta de Pedro?
0: Es irrelevante lo que yo creyera, como San Manuel Bueno Mártir, ¿sabes? Un ateo al frente de una parroquia. Y entonces, pero descubrí en aquel momento que nuestra labor es muy importante, que en nuestras pequeñas y tristes vidas vienen edulcoradas por estos pequeños momentos en los que vivimos con gran pasión la tal. Y entonces lo que dije es, Fer, deja de tomarte tan en serio tú a ti mismo, deja de tomar tan en serio lo que está ocurriendo en la política y deja de pensar que es tan importante, porque mañana nadie hablará de nosotras cuando hayamos muerto. Entonces, a tu pregunta, ¿tú te lo pasas bien? Ahora me lo paso de puta madre. De puta madre, o sea, me siento ahí y entonces cuando empiezan, no, porque el gobierno va a caer, yo les estoy mirando y estoy pensando, ay, esa señora sentada en casa mirando a su marido, el señor Patata, ¿sabes? Todo esto, ¿sabes? Mira, dice Tuni, dice, yo te seguí en Twitter después de verte en las tertulias y encontré la cafetera. Sí, es un poco eso. Entonces, a tu pregunta, pues depende, me he reconciliado con esto. Digo, bueno, lo que pasa es que hay que
1: pero
0: ponerle
1: no
0: en el lugar que ocupa.
1: Que el oyente cafetero, o la oyente, ya están educados, tampoco hace falta. No sé, ellos ya son de la parroquia, ¿sabes?
0: Hombre, pero si pienso eso, me voy a la cama y no hacemos el programa. ¿Sabes? O sea, como hay que igualmente seguir haciendo un programa cada día, pues entonces hagámoslo de la forma más digna posible, más honrosa y más honesta. O sea, sin ocultar nada. Pues oye, yo me siento así. Y los oyentes... Además, esto ya es una familia. Esto ya es como una especie de colectividad. Es una comuna, ¿sabes? Estamos todos desnudos, con nuestras vergüenzas colgando. Pepe, se hace lo que se puede.
2: Pero fíjate, Pepe, yo creo que puede que estén educados, pero...
1: Yo creo que trae sentido común y altura.
0: Bye.
2: No, digo que decía Pepe que puede que estén educados, pero yo creo que muchos de vez en cuando agradecen, ¿no? Un pequeño recuerdo o una dosis o un análisis en el que no habían caído, realmente tener un poco más de contexto. Así que yo creo que todavía hay trecho y camino para la educación.
0: Está tosiendo mucho esta mañana, Feijó. Vamos a conectar con el Congreso de los Diputados por si...
1: No será
0: COVID. Bueno, el aire acondicionado, sí, los aires acondicionados. Va a intervenir Félix Bolaños. De los profesionales ahora mismo, Félix Bolaños es uno de los que mejor me caen. Porque tiene una ironía muy fina. Me gusta mucho el tono que emplea.
1: A mí lo que más me gusta de Félix Bolaños, ahora te va a molestar lo que te voy a decir,
0: dilo,
1: es que es un fiel seguidor del Rayo Vallecano. No, y presume de ello. Sí. Eso me parece muy bien. ¿Sabes? Sí.
0: A mí me gusta. Vamos a ver qué está diciendo, porque hay como mucha ironía.
6: En esta Cámara, que su ministerio y el Consejo de Ministros le va a hacer caso al Supremo y no va a indultar al fiscal general del Estado. Gracias.
0: Le piden que se comprometa a no indultar al fiscal general del Estado, otra de las causas que se puede criticar y no pasa nada. España.
7: Muchas gracias, señor Bendodo, señor ministro.
8: Gracias, señora presidenta. Señor Bendodo, usted es consciente que me ha difamado y que ha mentido. Es consciente. Se lo digo y lamento decírselo. Porque, claro, usted me ha difamado aquí en sede parlamentaria de tal manera que ha quedado bien claro lo que usted está intentando hacer. Vamos a intentar ver cuál es su tesis. Su tesis es que, como hay un ministro del gobierno de Pedro Sánchez que ha sido imputado y que ha sido juzgado, que el... ¿Estaba el señor Aznar podrido de corrupción y el gobierno del señor Aznar? El señor Rajoy tuvo 4 ministros imputados. Uno de ellos hoy se está juzgando si ha cometido algún delito. El señor Rajoy tenía un gobierno podrido de corrupción y el Partido Popular estaba corrupto hasta las cachas. Le pregunto más, para que no diga que eran direcciones anteriores. Hoy, en Almería, hay 47 imputados del Partido Popular, desde el presidente del Partido Popular de Almería, presidente de la Diputación, hasta otros altos cargos. 47, ni uno más ni uno menos. Señor Bendodo, ¿está podrido de corrupción el Partido Popular de Andalucía el señor Moreno Bonilla?
0: Ostras, Bendodo se ha quedado con el gesto un poco cruzado. No le ha hecho mucha gracia. Pero bueno, nada, yo pensaba que iba a haber... A mí me gusta cuando emplea la ironía. Que está en su registro más
2: bueno,
0: mejor.
2: Ha tenido un toque irónico, ¿eh?
0: Dice, la gran incógnita, ¿debe alguien progresista ir a las tertulias de canales de derechas? Y dice, lo digo por diputados y muchos otros. Fernando, no lo digo. Dice, no lo digo por Fernando solo. Yo, estado de psicosis, esa es otra cosa que hemos hablado alguna vez. De pronto yo viví, a mí me funaron en la red. Viví una campaña de la hostia en Twitter porque un partido político decidió que es que yo no tenía que seguir yendo a La Sexta y entonces, bueno, un partido político no, en realidad, para ser honestos, fueron algunos de sus simpatizantes. Y me zurraron de hostias todos los días porque seguía yendo a La Sexta, seguía yendo. Luego empezaron a ir ellos. Pero es que esto que me ha pasado, porque me ha pasado habitualmente, digo, mira, yo creo que hay que estar en cualquier hueco posible. Hay que estarlo. Digo, pero además ni siquiera lo digo como una responsabilidad, yo no soy el caballero andante de nada, como mucho Aquiles, que yo elijo dónde libro y qué guerras libro, y al que le gusta bien y al que no le guste que se la coma. Digo, porque oye, solo faltaba que encima tenga que pedir permiso. Yo voy allí donde puedo y además donde considero que hay una ventana, y además me di cuenta por un mensaje que me llegó una vez de un tipo, de un señor que me dijo, te estaba viendo en la residencia. Un señor anciano en una residencia.
1: En una residencia
0: de ancianos. Y dijo, y ponen todas las mañanas la televisión. Y todas las mañanas me como un desfile de fachas. Y de pronto te vi a ti. Y dije, ese tío me representa. Y para mí, si faltaban argumentos, que los argumentos deberían ser suficientes con que fueran pragmáticos. O sea, cualquier ventana es buena para este programa, para que más gente nos conozca, para que más gente se suma. Cualquier ventana es buena. Y además es un trabajo. O sea, ni siquiera tendría por qué tener una... yo qué sé, un dilema en moral con esto. Es un trabajo y luego lo mejor que puedo en las condiciones tan complicadas que se me ponen por delante. Y ya está, y me pagan por ello, y punto. Y no me desvivo, no... Pues hombre, ¿me gustaría tener otro trabajo y trabajar en la CNN? Pues oye, me encantaría. Pero como se trabaja donde hay hueco y donde puedes y donde tal... Y digo, pero además es que, digo, me resultó un apoyo moral bastante convincente. Te he visto en la tele y me he sentido representado por ti. Y dije, bueno, pues a lo mejor va a tener algo más de importancia. Y el día que alguien me escribe y me dice, pues esto, pues me parece una puta mierda lo que dices. Pues digo, pues bueno, pues a lo mejor no tiene tanta importancia, ¿sabes? Y vivo guay en este estado zen, ¿sabes? Y ya está. Y con estas confesiones de la mañana, pues podemos dar paso ya al resto de celebraciones de las fiestas del pueblo, Pepe.
9: Son las 9 de la mañana... y 3 minutos.
10: Temperatura 18 grados. Humedad 75%.
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1: Estamos en Radio Inihuada en un especial de la segunda vuelta a las elecciones en Colombia. Vamos a estar aquí media horita dando algunas claves para tener criterio a la hora de valorar esta situación. Y aquí estamos el compañero Piero, colombiano, que el apellido es
2: Peñalosa.
1: Peñalosa. Piero Peñalosa, que es colombiano, es médico, está aquí en Canarias y ha querido también hacer su aportación a este apoyo que hace Radio Inihuada a la segunda vuelta de las elecciones, al apoyo a la candidatura del Pacto Histórico, ¿no?
2: Así es, bueno. Carmelo. Muchísimas gracias por la invitación, por el espacio, por brindarnos la posibilidad de llegar a más colombianos, claro, en esta isla.
1: Queremos convencer a un montón de colombianos y colombianas que hay una buena colonia aquí en Canarias. Yo creo que lo que le pasa a la gente de Colombia aquí en Canarias es que llegan y dicen, ay, esto se parece a los de allá y estos hablan parecido, ¿no? Y tienen menos S que los de la península, ¿no?
2: Definitivamente la vinculación de estas islas con Latinoamérica es increíble.
1: Sí.
2: Nos parecemos no solo en nuestra dieta, en nuestra indumentaria, sí, en nuestra manera como vivimos la vida.
1: Sí, sí.
2: Nos parecemos hasta en la manera como tomamos el sol.
1: Muy bien, estupendo, Piero. Fantástico la introducción. Y entonces vamos a aprovechar el tiempo porque aquí en Radio Inihuada pues estuvimos viendo qué hacemos aquí para apoyar la lucha del pueblo colombiano en esta ocasión, en esta coyuntura tan importante. Son unas elecciones importantes, ¿no, Piero?
2: Probablemente sean las elecciones más polarizadas de los últimos años.
1: Sí.
2: Nos encontramos ante un candidato de derecha y un candidato social, un candidato humano.
1: Uh-huh.
2: Y así de marcada está la diferencia. En este momento está muy parejito. Parece que hay una ventaja del candidato del Pacto Histórico, pero está muy pareja la cosa.
1: A nosotros nos gusta pensar que también cuando la candidatura de Petro, también parecía que Petro era el que estaba con más desventaja y al final ganó. Entonces ahora también nos queremos pensar lo mismo, ¿verdad?
2: Sin duda. Estamos convencidos de que Iván Cepeda será el próximo presidente de Colombia,
1: uh-huh,
2: y que el país seguirá en la ruta en la que viene construyendo en los últimos 4 años,
1: claro,
2: donde ha habido cambios significativos a nivel social, uh-huh, a nivel humano, donde la vida ha vuelto a estar en la mesa y donde se ha invitado...
1: Y no la muerte.
2: Y no la muerte, ¿no?
1: Que eran los uribistas y todos los anteriores. Lo que estaba encima de la mesa era la muerte, ¿no?
2: Bueno, yo pienso que para ellos era mucho más importante el tema económico.
1: Uh-huh.
2: Y limitaban el tema económico, bueno, a que entraran dólares al país. Y yo creo que la vuelta de hoja del gobierno anterior ha sido que eso es importante, pero no es lo único importante.
1: Uh-huh.
2: Es importante también el joven, es importante también el anciano que merece una pensión.
1: Claro.
2: Es importante el trabajador que merece un salario que por lo menos le permita alimentarse.
1: Yo vi por ahí que el gobierno de Petro había subido el salario mínimo un 23%. ¿Tienes ese dato?
2: Claro, pero no es la cifra, es lo significativo.
1: Pero la cifra es buena.
2: Sí,
1: la cifra es buena.
2: Así es, la cifra es buena. La cifra es buena desde el punto de vista económico, pero sobre todo desde el punto de vista social.
1: Uh-huh.
2: Ese 23% significó que la canasta familiar,
1: uh-huh,
2: o sea, fue un salario ajustado a la canasta familiar, a las necesidades básicas del pueblo colombiano,
1: uh-huh,
2: a la necesidad de vivienda, e incluso a la necesidad de distracción.
1: Claro.
2: Fue muy polémico. Se
1: sí.
2: pensaba que eso iba a acabar con la economía y lo que se han demostrado los marcadores macroeconómicos es que Colombia va por una senda muy positiva.
1: Efectivamente, la gente vive mejor. Hay una valoración de la vida superior y efectivamente del arraigo social, ¿no? De ese construir un tejido social donde el pueblo desarrolle su vida de una manera más gratificante, ¿no?
2: Así es. Y no solo en las grandes ciudades, también se ha notado esa participación en los sectores más alejados de las grandes polis, de las grandes ciudades. Hay algo sumamente interesante y es que se ha transformado el concepto de presencia estatal. Durante muchos años yo crecí entendiendo la presencia estatal como la presencia del brazo armado del Ejército Nacional, que es importante que esté, por supuesto, la fuerza pública haga presencia

0: los territorios más alejados. Pero en este último gobierno la presencia estatal ha estado llevando salud, llevando educación, creando universidades, dándole oportunidades a la gente de otros de los territorios más alejados.
1: Un proyecto social, porque además la riqueza que tiene Colombia es un país rico, es decir, Colombia tiene una biodiversidad extraordinaria, tiene recursos naturales, ¿no? Tiene un pueblo además trabajador extraordinario. Eso se traduzca en que la gente viva mejor, ¿no? Que haya un proyecto para vivir mejor, las mayorías sociales.
0: Así es, así es. Colombia es un país riquísimo, un país que lleva muchísimos años luchando con la diferencia social. Es un país con ríos, con montañas, con mucha tierra que necesita ser cultivada, que ha sido uno de los ejes programáticos del actual gobierno. Y que el gobierno de Iván Cepeda le quiere dar una vuelta a esto, porque no solo ya tener tierra, sino crear el tejido productivo para que esa tierra haga parte de consolidez de la economía del país.
1: Claro, que haya un proyecto de soberanía alimentaria, ¿no?
0: Absolutamente,
1: donde efectivamente se produzca lo que el pueblo necesita para alimentarse mejor, ¿no?
0: Por lo menos eso.
1: Claro. Sí, sí, y no aceite de palma, ¿no? Y no aceite de palma.
0: Efectivamente.
1: ¿No? Que es lo que ha destruido tantos ecosistemas y tantas tierras fértiles a base de ese proyecto extractivista, ¿no? Que ha sido nefasto para Colombia, ¿no?
0: Y sí, y más allá de esa soberanía, más allá de cultivar, es que también nosotros podamos tener una red que permita la comercialización interna de ese producto. Eso es bueno para el productor y eso es bueno para el consumidor.
1: Claro.
0: Entonces, esa es una muestra de algo que tenemos olvidado en el país y que debemos reactivar.
1: Claro.
0: Y es uno de los ejes programáticos del actual candidato a la presidencia, el futuro presidente Iván Cepeda.
1: Muy bien. Bueno, ahí estamos en Radio Inigualada cuando siempre tratamos de dar una respuesta, ¿no?, a los elementos más importantes para los pueblos, ¿no? En Radio Inigualada somos muy de la cultura de los pueblos, de la soberanía de los pueblos, ¿no? Y claro, cuando vimos esta batalla tan interesante, tan intensa, ¿no?, y tan prometedora que se daba en Colombia, dijimos, hay que hacer un programa especial. Hay un programa especial, buscamos a alguien que nos venga. Y entonces, claro, algunas compañeras que habían estado en alguna ocasión por aquí, por la radio, dijeron, ah, pues eso lo hace Piero estupendamente. Es un tío fantástico. Qué bueno, tiene buenas amigas, ¿eh?
0: Sí, eso parece.
1: Muy bien, pues estamos en este especial de Radio Inigualada sobre la segunda vuelta de las elecciones en Colombia con nuestro compañero Piero. Carmelo Suárez, el que les habla.

0: 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Es fantástica esa letra, ¿no? Latinoamérica es un himno, ¿no? ¿Cómo recoge, cómo es capaz de sintetizar en una canción así la fuerza de un pueblo, de esa diversidad de América Latina, ¿no?
1: Sí, y bueno, y la diversidad no solo está marcada en la letra, también en los intérpretes de esta canción. Uh-huh. A mí me gusta oír cómo Residente involucra a Totó la Momposina, una colombiana que le ha dado tanto reconocimiento a los pueblos provincianos. Ajá. Digamos, a esos pueblos que habitualmente hacen poca parte del gobierno.
0: No son visibles.
1: No son visibles.
0: Sí, sí, entonces, qué bueno.
1: Totó la Momposina ha creado escuela.
0: Ajá, qué bien, qué bien. Fíjate, no conocía yo el dato ese. Bueno, estamos hablando de darle visibilidad a los pueblos, ¿no? Hay dos proyectos, ¿no?, que se confrontan, ¿no?, en esta segunda vuelta. Nosotros defendemos claramente el proyecto del Pacto Histórico, pero ¿cómo caracterizaríamos hoy, en las condiciones, incluso no solo de Colombia, sino de Latinoamérica, la candidatura de Abelardo? ¿Cómo la caracterizaría? ¿Es una candidatura de los oligarcas? ¿Es una candidatura de la violencia? ¿Es una candidatura? ¿Qué representa esa candidatura?
1: Es muy difícil definir una candidatura como la de Abelardo,
0: ¿sí?,
1: porque se ha mimetizado en diferentes sectores.
0: Mm.
1: Yo creo que simplemente, desde una visión bastante alejada, parece más un oportunismo de un estadista, ¿no?
0: Sí,
1: entonces, es un abogado que se ha dedicado a defender a delincuentes durante toda su vida, que además no ha tenido ningún escrúpulo en decirlo abiertamente.
0: Sí.
1: Todavía viene a mi cabeza aquella frase de que el derecho y la ética no tienen por qué ir de la mano.
0: Ajá.
1: Entonces, pero además es una persona que no le gusta estar en Colombia, tiene una nacionalidad italiana, se ufana de tener la nacionalidad norteamericana y con un aspecto belicista como lo plantea. Entonces nos encontramos ahora con una candidatura de algo similar a un títere, a un títere de algo, una colcha de retazos. Que plantea continuar ese proyecto en el que lo único importante es el dinero.
0: Claro.
1: Sin entender que el dinero tiene que crear oportunidades para todo el pueblo.
0: Efectivamente.
1: Entonces es un candidato de las políticas tradicionales. Que las políticas tradicionales no siempre son oligarcas, son simplemente oportunistas.
0: Efectivamente,
1: politiqueras,
0: sí, yo creo que eso es importante porque, claro, hay un factor de alienación en el voto. Es decir, ¿cómo definiríamos la alienación? Bueno, cuando yo pienso que los intereses de mi enemigo son mis intereses. Es decir, a una persona le preguntan, ¿cuál es el problema principal de Colombia? ¿No? Un trabajador o una trabajadora. ¿Cuál es el problema principal? Entonces, en vez de contestar que es que el salario es muy bajo, que no sé qué tal. No, el problema principal en Colombia es que la política internacional de Donald Trump y de no sé qué, no sé cuánto, y entonces hay que defender lo que dicen los americanos, porque los americanos son los que tienen dinero y son los que nos van a salvar. Pero, tío, son los que te están hundiendo, ¿no?
1: Efectivamente. Bueno, yo creo que lo que hay que enfocarse es una política de paz como la que plantea Iván Cepeda.
0: Claro.
1: Iván Cepeda plantea que haya una autonomía territorial, pero también procurar vínculos con nuestros vecinos. Mm. Y nuestros vecinos incluyen a los Estados Unidos. Incluye Venezuela, incluye Ecuador.
0: Sí, sí.
1: Pero hay que crear esos vínculos. De hecho, con un tejido humano, no somos un montón de migrantes colombianos que tenemos que crear ese tejido social, de unirnos. Y bueno,
0: pero desde la soberanía, ¿no?
1: Claro.
0: No porque vengan otros a decirnos lo que tenemos que hacer. No decirnos, a ordenarnos lo que tenemos que hacer, ¿no?
1: Probablemente esa ha sido una de las dificultades de Colombia en el último siglo.
0: Uh-huh.
1: ¿No? Tanto que esto ha supuesto incluso problemas muy grandes a nivel social. Incluso hablamos de guerrillas, de problemas sociales importantes, conflictos sociales importantes, como la pérdida del Canal de Panamá y muchas cositas más.
0: Sí.
1: Entonces, hay que volver a entender a Colombia como una unidad. Hay que entender que nuestra riqueza está en nuestra diversidad humana, en nuestra diversidad cultural. Para eso hay que volver a sentar a la vida encima de la mesa y que sea la vida el principal objetivo de las políticas estatales. Y es que no puede haber un límite inferior. no podemos partir de otro límite.
0: Claro, claro.
1: Los derechos humanos.
0: ¿Qué es lo que queremos? La vida.
1: Sí, claro, los derechos humanos tienen que ser el límite inferior. No puede haber un político que diga en este momento que lo que quiere crear son 40 megacárceles. No, lo que hay que crear son 40 universidades para que los jóvenes estudien y para que se alejen.
0: Para que no haya que hacer cárceles. Para que no haya que hacer cárceles.
1: Para que no haya que hacer cárceles.
0: Claro, usted hace escuelas, usted hace universidades, usted da becas, ¿no? Facilita el acceso a la educación y no va a tener que hacer cárceles.
1: Hay que volver al tema cultural, hay que fomentar que la música vaya a los terrenos, a los territorios más apartados. Uh-huh. Entonces, todas estas políticas sociales, ¿qué eso significa? Que los derechos humanos están por encima de la mesa. Y solamente eso es fundamental. Claro. Yo creo que ese es el punto de partida. Y solamente hay un candidato que propone esto. Solamente, uno de los dos.
0: Claro, claro. Porque además, Colombia, por su proceso histórico, ¿no? Por el mestizaje, por el proceso de los aluviones desde fuera, etcétera, etcétera, tiene una gran diversidad en sus pueblos, ¿no? En sus comunidades, ¿no? Que es una riqueza cultural magnífica, ¿no? Que desde el punto de vista de los proyectos más oligárquicos, se trata de enterrar. Es decir, ahí todo el mundo igual.
1: Claro, bueno, finalmente, por un tema electoral, tratamos de homogeneizar a la población. Pero yo creo que lo que hay que hacer es invitar esas diferencias y enriquecer esas diferencias. Enriquecer a las negritudes, enriquecer a los territorios indígenas. Enriquecer esas lenguas.
0: Es que eso es un patrimonio extraordinario. Se gestó a lo largo de siglos. Y hoy es identidad. Y la identidad es fuerza social, es cohesión social.
1: Por supuesto. Pero cuando uno une también esa diversidad humana, también hablamos de diversidad ecológica, también hablamos de diversidad en naturaleza. Hay un candidato que propone vamos a enriquecer esto, vamos a fomentar la agricultura, vamos a tal, y hay otro que quiere sacar el dinero en contaminando los ríos, ¿no? Favoreciendo el fracking y todas estas políticas contaminantes.
0: Lo del fracking es una aberración.
1: Lo del fracking es terrible. Claro. Es terrible porque no solo daña la zona, sino todas las zonas que todo ese territorio vinculado al agua que se produce en esa zona.
0: Porque claro, todos los recursos hídricos que están en el subsuelo, con esos elementos de ruptura de la roca madre que tienen que hacer para que soltar el petróleo, lo que hacen es contaminar todo eso por ahí abajo.
1: Son proyectos contaminantes. Yo quiero volver a imaginar esa caminata, esa marcha sobre las cordilleras de Boyacá. Quiero ir al Meta y recorrer el Caño Cristales. Quiero ir con libertad al Pacífico y nadarme en esas playas del Pacífico.
0: Y la fauna y la flora tan extraordinarias que tiene Colombia. Entonces, me gustaría a mí tener todos esos loros y todas esas aves exóticas tan fantásticas, ¿no? Que son preciosas, ¿no?
1: Gracias a alimentarnos y tener participación en la selva del Amazonas, somos uno de los países con más riqueza en animales, en insectos,
0: en biodiversidad animal
1: y vegetal. Entonces yo creo que eso tenemos que protegerlo porque el petróleo no se puede comer.
0: Efectivamente. Y además el petróleo se acaba. Es decir, hay un proceso realmente de agotamiento de esos recursos, que son un elemento finito, y lógicamente hoy estamos emplazados a cambiar la matriz energética, porque es insostenible la matriz energética, que además termina en guerras brutales como esa contra Irán o contra Venezuela, ¿no? Es decir, es un ataque por el petróleo.
1: Bueno, y que Colombia además, al ubicarse en esa zona tórrida en el Ecuador, tiene terrenos para hacer potencia de energía solar. Tenemos la capacidad de poner unos grandes parques eólicos.
0: Sí.
1: Tenemos lo importante que es la localización.
0: Claro, el soleamiento de esa zona del planeta es fantástico.
1: 365 días al año tenemos un viento que viene del Mar Caribe. Entonces, yo creo que hay que enfocar el recurso energético hacia otra cosa.
0: ¿De qué queremos para el futuro? ¿Queremos que venga alguien a destrozarnos, a destruirnos el subsuelo, a privatizarnos la naturaleza, ¿no? Que los ríos, a privatizarnos los bosques, ¿no? Que es el proyecto estratégico. ¿O queremos alguien que diga, no, todo esto es del pueblo de Colombia?
1: Definitivamente eso es lo que nos estamos jugando.
0: Eso me parece importante.
1: Esta semana. Esta es una semana crucial. Nosotros aquí en el exterior empezamos a votar desde
0: ayer.
1: Entonces, es una semana crucial. y que finalizará con elegir un candidato, que uno que proteja la riqueza y otro que siente las armas nuevamente en la mesa.
0: Claro, y además que decir, cada voto es importante. Fíjense la situación que hay en Perú, cómo se está contando voto a voto, si al final el resultado es uno es otro, ¿no? Y a lo mejor resulta que por 100 o por 200 votos decide el futuro de los próximos 4 años. Por tanto, cualquier voto que hay que ir a apoyar eso, ¿no? Bueno, estamos diciendo que estamos en un especial de Radio Iniguada con la segunda vuelta de las elecciones en Colombia, y este programa dura media hora, se va a emitir varias veces estos días, lo van a escuchar ustedes, van a tener la oportunidad de escucharlo, lo tienen también en el iVox, saben, también en radioiniguada.com, en los especiales, ¿vale? Ahí pueden agarrar, pincharlo y escucharlo en cualquier momento. Vamos a seguir con un pequeño corte musical que nos va a poner aquí Adai, y seguimos ya en el tramo final de este programa.

0: mí eso de tú no puedes comprar mi vida, no pueden comprar ninguna vida. Estamos en el especial de segunda vuelta de las elecciones en Colombia con el compañero colombiano Piero Peñalosa, que lo tenemos acogido aquí en Canarias, ahí bien acogido, y además estamos compartiendo este especial de Radio Iniguada apoyando el proyecto del Pacto Histórico. Vamos a ver, ¿se puede comprar un país? ¿Puede llegar a alguien con mucho dinero y decir, este país es mío, Piero?
1: Bueno, se puede destruir un país para sacar los recursos que
0: sí, necesita. Sí, ¿no? Se puede estrujarlo como un limón, ¿no?
1: Tal cual.
0: Ay, que sale una gota más, apriétalo, apriétalo, que sale una gota más, ¿no?
1: Eso sí se puede hacer.
0: Sí.
1: Pero bueno, lo que no se puede definitivamente comprar son la conciencia, la esperanza. No se puede comprar esa decisión de que la vida sea lo más importante.
0: Sí. El otro día hay una frase que me encanta y sintoniza con eso que estás diciendo. Dice, la primera victoria de un pueblo es conservar su conciencia.
1: Así es, así es. Estoy de acuerdo con esa frase. Creo que sí. Colombia se juega ahora una cosa fundamental, uh-huh, y es continuar por la senda de lo social.
0: Correcto.
1: Continuar que... Claro. A mí me gustaría traer un tema a colación. Es algo sí, que es una de las críticas que se hace a este último gobierno. Y es, bueno, uh-huh, este gobierno se ha aumentado la guerrilla. Es una cosa que se habla mucho. Uh-huh. Pero yo tengo 36 años. Ajá. Y probablemente no recuerdo nunca que en mi país
0: no hubiera guerrillas.
1: No hubiera guerrillas. No lo recuerdo.
0: No hubiera conflicto armado, ¿no?
1: Han habido muchos tipos de conflictos en esta, pero fundamentalmente porque el conflicto se alimenta de problemas sociales muy grandes y, claro, y problemas económicos. Pero hay algo que alimenta esa máquina de matar y es el narcotráfico. Entonces, el narcotráfico y la poca presencia estatal en los territorios alejados. Entonces yo tengo la esperanza de que con un gobierno que se interese precisamente por eso, pues desestimule que los compañeros jóvenes que a veces no saben por qué empuñan un arma,
0: claro,
1: dejen eso y vuelvan a las escuelas, vuelvan a la universidad o arte.
0: Sí.
1: Entonces yo creo que es un punto de inflexión importante. Porque significa no solo lo que pasa en los próximos 4 años, sino que marca la vida de muchos jóvenes.
0: Oye, se abre un rumbo. Es decir, vamos a ver, la humanidad hoy está entre la barbarie y la civilización. La barbarie ya sabemos lo que es, todo tipo de guerras, todo tipo de bombas cada vez más letales, ¿no? Que pueden matar a 3.000 kilómetros de distancia con un error de 30 centímetros. Ese proyecto ya lo conocemos, pero la humanidad hoy tiene los recursos, desarrollo científico, capacidades para toda esa enorme riqueza que hay en el planeta, ponerlo al servicio de la humanidad. Yo creo que ese es el proyecto que se está abriendo paso en Colombia y que es el futuro.
1: Claro, claro, claro. Y que no se justifica que alguien empuñe un arma en este momento teniendo tantos recursos diplomáticos para resolver conflictos.
0: Claro.
1: Entonces, claro, teniendo tantos recursos, teniendo medios, yo creo que es algo que hay que olvidar de la faz de nuestra tierra. Colombia se enfrenta ahora a una decisión importante. Y es, hombre, queremos volver a eso de otra vez alimentar cárceles, alimentar armas, empuñar, que los jóvenes vuelvan a la delincuencia. O vamos a facilitarles, vamos a educar, vamos a llegar a los territorios alejados, vamos a facilitar que esos territorios se comuniquen para que puedan sacar sus productos, para alejar la pobreza de esos territorios.
0: Claro, fíjate todo eso que tú comentabas de las poblaciones alejadas, las dificultades que tienen para la atención y lo que hoy ofrece la tecnología de la educación a distancia con toda la tecnología que hay, que es como si tuvieras el profesor sentado en tu casa contigo, ¿no? Que estás estudiando, ¿no?
1: Bueno, pues mira, curiosamente esa es una de las propuestas fundamentales y que más me enternece de Iván Cepeda, porque se plantea que mejorar la red de comunicación, claro, de Colombia. Hace unos años, amigos del candidato de la Estrella se robaron una cantidad ingente de dinero que iba destinado a esos, se llamaba un proyecto que iba orientado a que llevar la tecnología y el wifi a pueblos alejados. Esa platica se perdió.
0: Esa platita. Se perdió, no se sabe en qué camino.
1: Entonces,
0: ¿no?
1: Claro, uno de los ejes programáticos, por un lado, es atacar la corrupción, tener un rigor del gasto público, además hacer un control sobre quién gesta ese gasto público, sobre los políticos que están, para evitar problemas como lo que te cuento que ha ocurrido.
0: Claro, claro.
1: Pero me enternece que uno de los objetivos sea llevar telecomunicaciones a esos pueblos alejados. Claro,
0: es que es tremendo decir a alguien que vive allá lejos en el campo, que casi no hay carretera que le llegue, ¿no? Y que tiene una casita ahí malamente para vivir, pero tiene allí el acceso a toda una base de conocimientos extraordinarios, porque tiene ahí una tablet, tiene una conexión, ¿no? Tiene, si hace falta, además un equipo fotovoltaico, ¿verdad? Y ahí está, desarrollándose como persona, desarrollándose con un futuro por delante extraordinario que de otra manera no tendría, ¿no?
1: Claro, y además la democratización de la tecnología que han traído las redes sociales y que ha traído el YouTube y todo esto, pues permite que esté conectado con cualquier persona del mundo.
0: Claro.
1: No estamos hablando de Colombia, ya estamos hablando del mundo.
0: Efectivamente, ya no estás en una mala casa allí metido en la sierra, en el campo, no sé qué, sino estás conectado con todo el mundo. Entonces, vamos a apostar por ese proyecto. Nos quedan un par de minutos. Les queremos hacer aquí una conclusión. Yo voy a hacer una mía, desde Canarias, porque nosotros queremos mucho al pueblo colombiano. Nos enternece esa lucha tremenda, la constancia, cómo se han levantado con tantas violencias que han sufrido y cómo vuelve ese pueblo con tan culto, tan humanista, y queremos apostar por eso. Y Piero Peñalosa nos lo va a decir para cerrar esta parte del programa con sus propias palabras de un colombiano que siente a su pueblo y a su nación como parte íntegra y total de su vida, ¿no?
1: Bueno, yo agradezco este espacio y quisiera terminar invitando a todos los colombianos, porque todo voto cuenta. Estamos en un punto donde tu voto, querido compañero, es importante.
0: Sí, sí, sí.
1: Pero es una invitación que independiente.
2: Son las 10 de la mañana. Temperatura 20 grados. Humedad 71%.
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0: Y en esta mañana vamos a recibir a Irina Marrero Betancor, trabajadora social, y Noemí Camba Acosta, dinamizadora de talleres de la Asociación Rescate Canarias. Buenos días a ambas. ¿Qué tal? ¿Cómo están?
1: Buenos días.
2: Buenos días. Muy bien. Muchas gracias.
0: Sobre todo, agradecerles a ustedes que hayan aceptado la invitación de Radio Guiniguada a estar con nosotros en esta mañana en este programa de radio sobre participación ciudadana llamado Sansofe. El año pasado se estrenaron en este espacio y podíamos conocer un poquito sobre la asociación, pero como todavía hay mucha gente que se va sumando, por suerte y por fortuna, a la sintonía de Radio Guiniguada 89.4, vamos a explicarles qué es Rescate Canarias y cuál es su principal misión social. Quien quiera, pues tiene el micrófono pues para trasladar esa información.
2: Bueno, pues Rescate Canarias es una asociación que lleva ya más de 20 años, 21 cumplimos, ¿no?
1: 21, exacto.
2: Ahora en febrero, hace nada, los cumplimos, que principalmente se conoce por su atención a personas en situación vulnerable, por servicios como el comedor social, servicios de higiene como duchas, peluquería, ropero solidario también, y luego pues el acompañamiento que se hace. Por último, también estamos destacando mucho por la atención a las personas sin hogar. Mi compañera, de hecho, es del equipo de atención en calle, salen de noche a hacer rutas y atender a las personas en esos momentos. Y bueno, pues también tenemos nuestros proyectos de participación y de la otra cara de la moneda, ¿no? Como es este proyecto del que hemos venido hoy a hablar.
0: Enseguida hablaremos de ese proyecto porque me parece muy interesante, porque han empezado a tocar el sector audiovisual y es un sector que creo yo, es muy goloso para ir captando la atención de personas que a lo mejor no tienen una motivación excesiva por cosas en la vida. Y no lo quiero decir de otra forma, pues para poder ir desarrollándolo poquito a poco, ¿no? Porque, por ejemplo, a mí me enamoró ese... Yo empecé en la radio con 16 años, con 15, 14, 15 años, 16, y me enamoró el sector audiovisual. Y gracias a ese sector audiovisual, pues he ido desarrollando todos los aspectos de mi vida en torno a la radio, en un ambiente, pues vamos a llamarlo entre comillas, un ambiente sano y alejado de las cosas pues quizás no tan agradables de nuestra sociedad. Porque claro, Rescate Canarias es una entidad que en la zona de Escalerita sobre todo ha sido bastante importante para muchas personas, y con 21 años de existencia tenemos que preguntarles qué necesidades se detectaron en aquel momento y cómo han cambiado esas necesidades respecto al momento en el que nos encontramos. Pero me gustaría saberlo en un lenguaje que la gente en casa pues lo pudiera un poco entender, ¿no? Porque aquí hubo varias etapas en Canarias, ¿no? Etapas en donde ha habido más pobreza, menos pobreza, más riqueza, menos riqueza. En la comparación, ¿cómo ha evolucionado un poco la tarea que ha ido haciendo Rescate Canarias?
1: Bueno, Rescate Canarias comienza cuando lo funda mi padre y mi tío, siendo realmente rescate juvenil. Fueron principalmente dedicados a los jóvenes, porque ellos vivieron una situación similar, vamos a decir, y entonces ellos lo que querían hacer era que dentro de la falta que le hacía a los jóvenes, ellos ser como un apoyo o un lugar a donde poder ir a refugiarse y no estar tirados en la calle. Viendo la necesidad que había, tanto sin hogar como pobreza, como cualquier tipo de situación que pueda pasar una persona después de la crisis y todo esto, pues ya no solamente fue Rescate Juvenil, sino que ya fue Rescate Canarias, porque ayudábamos a cualquier tipo de personas, tanto familia sin recursos, personas sin hogar, joven que no tiene dónde refugiarse, pues surge de ahí.
0: Y ahora mismo, ¿en qué están centrando esa actividad? Por ejemplo, ¿hacen un servicio de calle, como decían, por las tardes, por las noches? ¿Cuál es la situación de gente de calle ahora mismo? Por ejemplo, ¿se puede comparar con los años mediados de los 2000.
1: Sí, ahora sin duda hay muchísima más gente más en la calle, o sea, y no solo muchísima más gente en la calle, sino hay muchísimos jóvenes más en la calle que antiguamente, o sea.
0: Y estamos hablando que la sociedad ha avanzado.
1: Correcto.
0: Que estamos todo el mundo con un móvil en la mano, con unas modernidades impresionantes, presumiendo de un sistema espectacular, con un sistema de pagas y de vamos a llamarlo así, de estado de bienestar asombroso, pero sin embargo la situación, ustedes detectan que es peor.
2: Es que ahora que nombras el tema de las pagas, esto es muy interesante porque, bueno, está mucho este discurso social de las personas que tienen una paga y no hacen nada, ya lo tienen todo resuelto. Nosotros atendemos a personas que están en la calle y que cobran una ayuda económica. ¿Qué pasa? Que tú con una ayuda económica de 600 euros no puedes acceder a la vivienda en la situación en la que está Canarias ahora mismo. Claro. Entonces vas a seguir en la calle. Y lo peor es que la calle te va a llevar a unas costumbres de vida cada día peores. Pero cuando intentas volver a una vida normalizada, vamos a llamarlo así, es que te encuentras con muros imposibles. Ya no puedes alquilarte un piso humilde por 600 euros.
1: No, ni una habitación.
2: Tenemos personas y personas con situaciones muy vulnerables, con ayudas de cerca de 1.000 euros, que esto es raro. Es decir, la mayoría tienen 500 euros o menos, o como mucho unos 600. Y pues esta era una persona mayor, una mujer mayor. No pudimos conseguir que entrara a una habitación. No querían. Que no les parecía suficiente a nadie, y con esos 1.000 euros garantizados que cobras todos los meses, ¿no? Hay ahora mismo una situación muy cruda en la que todo el mundo necesita un recurso porque la vivienda no está disponible, pero es que no hay recursos para tantas personas ahora mismo.
0: Y que una paga de 600 euros, vamos a decirlo mal y pronto, ¿no? Que vamos a ver. Yo me he visto cobrando esa cantidad o un poquito más. Y es que no te alcanza para nada, porque ya solo la cesta de la compra, siendo muy generosos, se te va a unos 350 euros al mes. Siendo muy generosos. El agua, más no sé qué quieras beber agua del chorro, pero al final el agua del chorro la tienes que pagar. Son mínimo 15 euros al mes, la luz mínimo 40, 35, 40 euros mínimo.
2: Y eso estamos poniendo que no estás pagando la vivienda, es decir, que tienes la vivienda en la que vives por algún motivo gratuitamente. Es decir, no, es que no es una situación fácil. Las ayudas económicas existen, pero no son suficientes para sostener la vida ahora mismo, y mucho menos acceder a la vivienda, ¿no? Pues si ya tienes vivienda, bueno, pues con 600 euros, un poco de ayuda, algunos recursos, puedes hacer malabares. Es una situación tensa, pero es transitable. Ahora, desde la calle, es muy crudo.
0: Por lo tanto, vamos a romper el primer mito. El mito de las pagas. Yo creo que es importante ir rompiendo estos mitos, ir derribándolos, porque son mitos que son totalmente falsos, o son informaciones que son totalmente falsas y se difunden con un interés claro de crear odio y de crear, pues, cierta xenofobia, incluso sobre la población extranjera. Y digo población extranjera porque al final extranjero es el que es otra historia, porque el que vive aquí da igual de donde sea, porque de aquí se siente, y eso está clarísimo. Rompemos ese mito. Una paga de 600 euros, 700, 800 como mucho, ya decía Irina, que es muy raro que alguien cobre una ayuda de 1.000 euros, salvo que sea desempleo o algo de esto. Por lo tanto, eso no te va a resolver nada. Ni te va a ayudar a estar en una mejor situación. Hombre, siempre es mejor algo que nada, pero en la vida en la que estamos, en donde un alquiler pues te puede costar pues básicamente ya los 1.000 euros, pues con 600 euros, 700, pues evidentemente puedes resolver una parte, pero y la otra, todos necesitamos calzado, todos necesitamos comida, todos necesitamos cubrir gastos básicos de nuestro día a día. Todos tenemos derecho a coger un taxi por un compromiso que podamos tener al que llegamos tarde y no nos sirve la guagua municipal. Por cierto, que a las 9:30 acaban muchos de los servicios en nuestra ciudad de las guaguas municipales, sobre todo en los riscos, dejan de existir servicios de guaguas. Por lo tanto, esas personas, ¿qué pasa? Que no tienen derecho. Tienes que vivir en la avenida de Escalerita o en la calle Córdoba-Málaga o en León y Castillo. El resto no tiene derecho a coger guagua. Por lo tanto, la comparación con el año 2005, si la vamos a hacer, no solo ha empeorado el sistema que nos rodea y la situación de las personas, que sino también han empeorado incluso los servicios, empezando por el de limpieza. Y acabando también por el de limpieza, para ser claros, ¿no? Bueno, 120 personas aproximadamente están atendiendo ahora mismo, o en el día a día, en la media diaria.
2: En comedor social, sí, aproximadamente. Son números que oscilan.
0: Claro.
2: Pero sí, estimado entre el turno de la mañana y luego el turno de la tarde, fácilmente 120 personas, sí.
0: ¿Y cuál es la primera problemática social que detectan en las personas usuarias?
2: Bueno, a ver, es complicado. Quizás esta no es la respuesta que se esperarían muchas personas, pero diría que las redes de apoyo debilitadas. Normalmente, cuando, incluso aunque tú estés pasando una mala situación, si tienes un grupo social fuerte que te apoya, ese grupo suele ser la familia.
0: Claro.
2: Pero bueno, también hay grupos muy fuertes de amigos o de otro tipo de relaciones, pareja, etcétera, que te puede sostener, ¿no? Esa misma persona que decíamos antes, con su ayuda de 600 euros al mes, 600 euros al mes viviendo en casa de mis padres, me da hasta para contribuir al hogar.
0: Claro.
2: 600 euros al mes, yo sola, sin nadie a quien me acompañe, ya no me va a dar para sostener ni siquiera mi propia vida. Entonces, esa falta de conexión, de conexiones fuertes, se nota muchísimo y es el verdadero factor que tienen todos en común. Pues sí, hay personas que tienen adicciones, pero no todas. No. Hay personas que tienen unas situaciones de salud mental complejas, desde trastornos de ansiedad y depresión hasta enfermedades mentales graves, también, pero no son todas. Ahora, todas tienen unas redes de apoyo debilitadas. Ese es el verdadero factor común.
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1: Y en nuestro espacio de participación ciudadana de hoy vamos a seguir hablando de cosas interesantes y para eso vamos a recibir en nuestro estudio a Cristina Fernández Gil, responsable del proyecto Participación Ciudadana Microárea de las Canteras, de la Asociación para la Conservación Medioambiental Latitud Azul. Cristina, muy buenos días, bienvenida.
2: Buenos días, gracias por la invitación.
1: Un gusto tenerte nuevamente con nosotros. Has estado en este espacio de radio de Participación Ciudadana en varias ocasiones con otras entidades, pero hoy vienes representando a Latitud Azul y nos gustaría, pues, en cierta medida, agradecerte primero que estés con nosotros y, en segundo lugar, pues, que nos expliques un poquito qué es esta asociación y qué motivó su creación.
2: Bueno, Latitud Azul es un grupo de personas que empezamos como amigas y hemos acabado montando una asociación para canalizar un poquito el activismo y las ganas de cambiar determinadas cosas. Y bueno, básicamente se encarga de hacer divulgación científica para una mejor conservación de la vida marina y también de denunciar determinados actos que son ilegales o que deberían cambiarse para mejorar la conservación del mar.
1: Bueno, ahora que me comentas eso, en verano han sucedido varias cosas en nuestras costas y yo me imagino que ustedes también habrán estado como expectantes a los resultados de las analíticas, y me refiero a la costa teldense, ¿no? Que sabemos que ha vivido un momento de tensión entre las piscifactorías que tienen en sus costas en la zona de Melenara, Salineta, y la relación institucional con Ayuntamiento, Gobierno de Canarias, Cabildo, con ese pleito de competencias, a quién corresponde, a quién no corresponde, quién ha hecho bien su tarea, y ahí las entidades del tercer sector tienen un papel importante.
2: Sí, en esa lucha yo personalmente, Cristina, estoy metida hasta adentro porque mi barrio es Melenara, vivo en Melenara.
1: Pues mira, casualidad.
2: Y estoy dentro de la plataforma por un litoral limpio. Y bueno, ayer mismo nos reunimos con el consejero de pesca y con el director general de pesca para intentar tener un poquito más de transparencia en la información, y tampoco fue nada fructífera la reunión, la verdad. O sea que bueno, con esta administración no ha sido fructífera por el momento, se escudan en el secreto de fiscalía. A ver si cuando Fiscalía levante el secreto obtenemos la información que como ciudadanos nos corresponde poder acceder.
1: Me parece muy interesante este espacio de radio, Cristina, por un motivo. Hace poco recibíamos a la asociación por la transparencia en Canarias, y que trabajan muy bien. El amigo Miquel Prat trabaja muy bien el aspecto de solicitar documentación pública, etcétera. Y yo creo que estos encuentros de participación ciudadana que se organizan desde el Cabildo de Gran Canaria están muy bien pensados y se pueden crear sinergias muy interesantes, porque al final, quien es fuerte en una cosa, al final es débil en otra. ¿Y quién no es débil en nuestros colectivos sociales en comunicación? Pues para eso tenemos a Guiniguada, y en transparencia pues tenemos a la asociación.
2: Pues me alegro además que saques esta relación, porque cuando tengamos el próximo encuentro de participación ciudadana, buscaré a Miquel Prat para hablarle, y porque justo la plataforma por un litoral limpio ha reunido a muchos de los colectivos que estamos en la zona de Melenara. Está Turcón, el colectivo, sí, ecologista, que también pide subvenciones al Cabildo para participación ciudadana. Está Barrios Verdes, están cuatro asociaciones de vecinos de la costa teldense, o sea, que realmente, aparte de vecinos individuales y vecinos, allí nos hemos reunido unos cuantos colectivos que estamos también trabajando en participación ciudadana, y yo creo que ha habido una muy buena sintonía por la inercia que vamos llevando de este grado de colaboración. O sea que me alegro que me nombres a Miquel para...
1: Sí, porque así lo captan. Sí. Yo creo que el encuentro este de asociacionismo pues será en el mes de mayo, junio aproximadamente, como cada año, y además este año me vuelo yo que va a haber bastantes entidades, y es un momento ideal para establecer esas interrelaciones que son muy necesarias pues para poder avanzar juntos en un mismo sentido, ¿no? Porque al final quien trabaja por el bienestar y por la conservación y la biodiversidad en nuestras costas, pues resulta que no es la misma entidad que trabaja por la biodiversidad en nuestras cumbres. Entonces, oye, la sinergia al final siempre es la misma, ¿no? El siempre. Que todo circule de una manera eficaz. Y la participación ciudadana es importante. Y me gustaría saber qué papel juega ella, esa participación ciudadana, en el modelo de asociacionismo que ustedes tienen en Latitud Azul.
2: Desde hace ya, pues me parece que 4 años, venimos solicitando la subvención de participación y siempre lo hemos pedido vinculado a las canteras. Entonces, es como la manera que tenemos de canalizar que la sociedad pueda tanto reclamar información con las actividades de educación ambiental como dar su opinión o mostrar sus preocupaciones para que la administración pueda poner asunto a determinados problemáticas o preocupaciones sociales ambientales que se dan en el entorno litoral. Siempre lo hemos hecho vinculado al territorio de Las Palmas de Gran Canaria, pero la verdad es que es aplicable a cualquier otro lado, como tú bien dices, por ejemplo, a la costa de Telde.
1: Claro, y después al final, cuando actuamos sobre Las Palmas de Gran Canaria, que es la capital, tenemos la mayoría de los recursos en la capital y quizás también es más fácil desarrollarlo en la capital. Pero al final, como tú dices, se puede extrapolar a cualquier otro municipio porque el resultado, o por lo menos el objetivo, es el mismo, ¿no? Que es concienciar. Sí. Me imagino, y eso es importante.
2: Concienciar y escuchar.
1: Y escuchar.
2: Escuchar para nosotros es muy importante porque te das cuenta de dónde está el termómetro social de las preocupaciones ambientales y dónde ponen el foco. Y realmente nos hemos siempre vinculado al proceso de las canteras por la vinculación personal que yo tengo con la microárea y porque es pionera a nivel nacional en custodia marina participativa. Entonces, lo hemos hecho para seguir avivando un fuego que realmente está sirviendo de inspiración en otros lugares del territorio nacional y que realmente no queremos que decaiga. Y cuando empezamos con las subvenciones de participación, le dimos un giro muy grande. Estaba en una etapa de latencia en la que no tenía mucha participación y gracias a las subvenciones subimos bastantes escalones en la escalera de la participación hasta llegar a hacer al máximo de lo que se puede en la microárea, que es un foro consultivo y propositivo. No es vinculante, pero es un foro propositivo y consultivo y lo hemos logrado.
1: Es que se me vienen a la cabeza historias que pasan por nuestra radio, porque el año pasado y el anterior tuvimos a Welcome to San Borondón, que realizaron un proyecto muy importante en nuestros litorales sobre las piscinas naturales y los espacios naturales que se utilizan para el baño, en donde pues intentaban captar a través del diálogo popular, de la conversación con los vecinos y vecinas que viven en ese entorno y que han nacido ahí, que han crecido ahí, cómo eran esas zonas antes, cómo se desenvolvía la vida en esos litorales, cuando nacieron, cuando vivieron su adolescencia y ahora que son muchos también mayores, ¿no? Y es un poco eso, establecer ese diálogo con la ciudadanía. Quizás la ciudadanía no tenga la técnica o el lenguaje técnico para poder expresar los proyectos que tienen en mente o sus opiniones sobre el cambio climático. Pero al final, la expresión popular, poco más que viene a decir lo mismo que muchos científicos, pero con un lenguaje de andar por casa, como quien dice, ¿no? Como hago yo en la radio, porque tampoco soy científico y eso se nota mucho. Entonces, claro, hay lenguaje que no domino de medio ambiente y mucho menos cuando entramos en detalles muy, muy concretos. Pero la idea es que la gente en casa que nos esté escuchando, pues un poco capte la idea de lo que se pretende, ¿no? Que es acercar un poco, al final de todo es acercar la

0: referentes que allí se han dado. Cuando empezamos, por ejemplo, con la mortandad masiva de lubinas, yo no tenía, soy científica marina, y yo no tenía una opinión creada de a favor o en contra de la acuicultura. Y cuando teníamos estas reuniones de la plataforma, mucha gente tenía su opinión ya clarísima: no queremos las jaulas. Y diciendo, bueno, vamos a centrarnos en lo que nos une y no en lo que nos separa.
1: Claro.
0: Y lo que nos unía era una preocupación atroz por lo que había pasado y una transparencia. Y gracias a los testimonios que he ido escuchando y a las reflexiones y toda la información que he manejado, ahora puedo decir que tengo un criterio o una opinión acerca de esto. O sea que realmente el conocimiento del pueblo es muy importante a la hora tanto de gestionar como de formarnos nuestra propia opinión. Los espacios de participación deben ser cada vez más frecuentes y en más ámbitos.
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1: Pues en esta mañana vamos a recibir a Bencomo Núñez Pérez, vicepresidente y secretario de la Asociación Cultural El Zurrón de la Isla, ACESI. Muy buenos días, Bencomo, ¿qué tal?
2: Buenos días, Javi, aquí llegando el riego.
1: Nosotros estábamos deseando que nos echaras agua fresquita, agua bendita, vamos a llamarlo entre comillas, como decía nuestro compañero Víctor Ramírez con su rincón de la cantina bendito, que todavía sigue sonando en las ondas de Radio Iniguada. Estábamos deseando hablar contigo, pues para hablar un poquito de lo que hace esta asociación cultural, El Zurrón de la Isla, ACESI. Me gustaría que explicaras a la gente que nos está escuchando en esta mañana, que puede ser la audiencia de la tarde, la audiencia de la madrugada, porque después el programa se difunde enormemente a través de todas las redes sociales, a través de las plataformas en donde estamos, Spotify, iTunes, YouTube. Explícanos qué es el Zurrón de la Isla.
2: Pues nada, el Zurrón de la Isla es un proyecto de, como mismo bien dice, de isla. Pensamos en la isla y buscamos la isla, ¿no? No hemos inventado nada nuevo, ¿no?

0: Pero sí, sí salimos de, digamos, de lo mini, lo que para nosotros lo local es la isla, ¿no? Y somos gente que somos de Galdar, de Las Palmas, de Telde, de Valsequillo, de Aruca, y con ese objetivo y centrado en el proyecto principal que se llama el Baúl Cultura, donde empezó a mitad del año pasado, el 24, y pretendemos, es un baúl que es físico, pero bueno, es también metafórico, un baúl que queremos que recorra los 21 municipios de la isla de Gran Canaria, en principio, buscando la identidad artística multidisciplinar de la idiosincrasia de Gran Canaria, ¿no? Y hacemos una convocatoria a la gente de cada uno de los municipios, coordinando con o las consejerías de cultura, no todas participan, o con proyectos acordes o asociaciones hermanas de cada uno de los municipios, haciendo una convocatoria de partitura musical, partitura con letra, fotografía, poesía, décimas, con el tema central, la isla, ¿no? Esta es la primera fase. Ya empezamos en Galdar, mitad del año pasado. Actualmente hemos llegado hasta Mogán y estamos este mes, hemos empezado, algunas cosas siempre se retrasan, en Agüime, Ingenio, Santa Lucía, y esperamos que también Firgas y Teror en principio, para terminar esta primera fase de recogida de obras. Si todo más o menos sale bien, vamos a terminar la primera fase a mitad del 2027, ¿no? Y un poco como la misma isla geológicamente también es diversa, no piensa no ve la isla igual el que vive en la isleta, que el que vive en Valle Seco, que el que vive en Mogán, ¿no? Entonces, eso es lo que estamos buscando con cada una de las disciplinas, ¿no?
1: Yo me imagino que lo más difícil es el mapeo de cuando quieres ir a un municipio, localizar la carencia y después localizar esas virtudes, ese arte multidisciplinar del que estabas hablando, porque eso cómo lo hacen, a través de ya conocidos, a través de alguna campaña, a través de alguna convocatoria.
0: No, en principio pensamos si hacerlo ya directamente, ir, digamos, a los gremios o a la gente que se dedicara a lo que fuere en cada uno de los municipios. Pero hemos preferido, tenemos un cartel genérico y donde por medio también de los centros de profesores nos están ayudando, y con las consejerías o esas asociaciones, que por ejemplo en Galdar ha sido el Casino de Galdar, en Agaete el TEA, en la aldea el Proyecto Gallanía, que bueno, no se llama Proyecto Gallanía, no me acuerdo ahora cómo es exactamente, que es el tema de los museos, de los pequeños museos que hay. Entonces hemos repartido por los colegios, asociaciones de vecinos, principalmente los centros docentes y asociaciones de vecinos, haciendo la convocatoria. De hecho, hemos ido un poco, nos tiramos a la piscina sin tener, digamos, la estrategia clara al 100%, sabiendo que nos podríamos encontrar con algún que otro traspié o hándicap. Y en principio optábamos por hacer las convocatorias por municipio, pero después hemos ido comprobando que es mejor hacerla genéricos y dos o tres municipios a la vez. Actualmente, digamos que no ha salido como lo esperábamos, pero bueno, ha habido unas 8 personas de Galda que han pedido la base, otras tantas de Agaete, y de la aldea creo que habían unas 15, y de Mogán también 12 o 13. han pedido la base de la convocatoria. Por lo pronto, nadie ha entregado ninguna obra, tal y como se dice en la convocatoria, y vamos a esperar hasta mitad de este año a ver cómo resulta, pues, en los nuevos municipios, para ver si tenemos que jugar otra carta. Una de los hándicaps que nos han ido contando la gente de los municipios, la gente está acostumbrada a convocatorias donde hay un premio, ¿no? Donde hay un dinero, donde hay una copa, o donde hay... Entonces, sí. En este caso no hay una copa, no hay dinero. El digamos que el premio es participar en un proyecto de isla, que en la segunda fase, los proyectos elegidos, pues imagínate, pues son 21 partituras que habría que interpretar, 21 poemas que habría que editar. Digamos que ese sería el premio, ¿no? Y la gente parece que pregunta ya al... Están acostumbrados a lo del premio y bueno, estamos todavía en ese sentido en valoración, pero en general seguimos valorando tal y como camina en positivo.
1: Claro, estamos hablando de que todavía el aspecto cultural se ve desde una perspectiva mercantilista y por lo tanto cambiar eso no es fácil. Y la cultura ahora mismo se está jugando en dos ligas, la de primera división y la de segunda, tercera y regional, vamos a decirlo mal y pronto y en un lenguaje para que todo el mundo nos entienda. Sí, sí. La primera liga es el Museo Canario, donde exponen unos privilegiados. No quiero decir que tengan un trato de favor, sino que al final, por mucho que te lo merezcas o no, si expones ahí es un privilegio porque es un sitio céntrico con un prestigio enorme donde se han expuesto grandes obras de un montón de aspectos. Y yo hablo de pintura, hablo de escultura, hablo de todo eso. Y después musicalmente, pues claro, ahí eso mejor ni lo nombramos, ¿no? Porque acceder a un teatro Pérez Galdós, a un teatro Guiniguada, ya para eso, bueno... tendrías que jugar la liga inglesa, porque ya en la canaria y en la española, nanay de la gina. Por lo tanto, yo, desde la perspectiva de la participación ciudadana, que este programa está muy especializado en eso, ven cómo, quizás también este es un proyecto que en cierta medida reivindica espacios para la cultura. Ustedes tienen un lema que a mí me encanta, que es Amazondo Cultura.
0: Exactamente. Y sí, bueno... esto es una opinión particular mía de que creo que vivimos en una república bananera, ¿no? Y con respecto a la cultura, no voy a decir grupos y tal, quizás en X, ya es difícil acceder a X sitio si no estás alrededor de... Pero lo vemos en las propias subvenciones, tanto del gobierno de Canarias o Cabildo, ¿no? Hay toda una serie de grupos que todos los años se llevan siempre su subvención, cuando desde mi punto de vista creo que las subvenciones deberían ser para proyectar nuevos proyectos, y los afianzados ya deben de coger su propio camino, su propia autonomía, ¿no? Es muy difícil, no voy a nombrar a nadie para que no...
1: No, claro, hombre, pero se entiende.
0: Los que estén sabemos quiénes son y son siempre los mismos. Y hay otra gente, lo digo por dos o tres proyectos donde yo he estado, y jamás nos han dicho ni toma un pico.
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0: Y recibimos ya a nuestra invitada de hoy. Ella es Nira Betancor, coordinadora de proyectos en la isla de Gran Canaria de la Fundación ECA Edu. Hola Nira, buenos días.
1: Buenos días.
0: Muchas gracias por aceptar la invitación de Radio Iniguada y para nosotros un gusto tenerte aquí en esta mañana.
1: Muchas gracias a ustedes por recibirnos. Siempre trabajar en alianza es la clave al final para llegar a la gente.
0: Alianza, la de Radio Iniguada con la Fundación ECA y con Radio ECA en su conjunto desde hace muchos años, porque nosotros también pues nos hacíamos eco, nunca mejor dicho y valga la redundancia, de las diferentes campañas y las diferentes acciones que desarrollaba Radio ECA con sus campañas de matriculación, etcétera. Ha sido una entidad que ha estado presente y que forma parte del día a día de todos los isleños y todas las isleñas. Así que es un gusto tener aquí en persona a Nira Betancor, es un gusto tenerte.
1: Gracias.
0: Y vamos a hablar un poquito precisamente de lo que es la Fundación ECA.edu, que lleva funcionando 3 añitos como tal, como lo estamos denominando ahora, ECA.edu, porque sabemos que esto viene de la gran rama, del gran tronco, que era Radio ECA, que se ha dividido en 2 áreas importantes, que una es la Fundación ECA Social, que ya hace algunas semanas, todos los oyentes que conocen nuestra radio y que nos han escuchado fielmente, saben que estuvo por aquí hace unos días, hace unas semanas, una compañera de la Fundación ECA Social, y esta otra gran rama, que es el tronco principal, por decirlo así, porque es el que sigue manteniendo, en cierta manera, la esencia de lo que era Radio ECA, que es ECA.edu. Siguen con las clases y siguen pues formando a los canarios y canarias y a las personas que viven en nuestro territorio.
1: Exactamente. Hace, pues como dices, unos añitos decidimos tomar la decisión nada fácil de cerrar la radio. Pero bueno, después de hacer un análisis y determinadas encuestas de nuestro alumnado, lo que percibimos fue que ya nuestro alumnado no nos escuchaba a través de las ondas. Y por lo tanto, fue una, digamos, un proceso de misión cumplida de la radio que ya había hecho su función y su maravillosa función durante todos estos años. De hecho, este año estábamos celebrando el 60 aniversario de la casa. Y pues lo que percibimos era ya que el alumnado estaba en otras plataformas y que nos necesitaba por otros canales como son pues las plataformas digitales.
0: La educación juega un papel importante en las sociedades, en la sociedad canaria también, y además un papel muy destacado en la construcción de una ciudadanía más activa y más participativa.
1: Exactamente. Yo, ¿qué te voy a decir yo que me dedico al entorno de la educación? Yo creo que la educación es el, digamos, no me gusta utilizar la palabra arma porque no utilizar palabras bélicas, pero sí es una herramienta esencial para el avance social y para el desarrollo social.
0: Ha nacido un proyecto que están llevando a cabo, Promocionar para Participar. Está financiado por el área y por la unidad de participación ciudadana del Cabildo de Gran Canaria. ¿Qué necesidades detectaron para poner en marcha esta iniciativa?
1: Pues en este caso, lo que percibimos, también en colaboración estrechísima, por supuesto, con el área de participación ciudadana del Cabildo, lo que percibimos fue que precisamente los colectivos en los que nosotros nos enfocamos a la hora de ofrecer formación, que suelen ser colectivos de segunda oportunidad, personas que están en riesgo de exclusión por cualquier situación, y personas, bueno, pues vulnerables, son precisamente las personas que menos participan en los procesos y en, digamos, en las posibilidades de cambio y de avance de la sociedad. Entonces, nos parecía una alianza necesaria unir estos dos conceptos, el de formación y el de participación ciudadana.
0: ¿Qué significa participar hoy en una sociedad como la nuestra, en las circunstancias en las que estamos, en las que nos encontramos?
1: Pues participar se puede hacer de múltiples maneras. Se puede hacer desde formando parte de un colectivo cultural, social o del que nos despierte más interés. Puede significar incluso participar en las actividades de nuestra asociación de vecinos y vecinas. Puede ser pertenecer también a un AMPA para, formar parte del colectivo educativo. Puede ser tener un blog en el que informar de determinados procesos políticos y sociales. Yo creo que la participación ciudadana no tiene un solo camino. Puede ser también preocuparte por la sostenibilidad ambiental. Puede ser muchísimas cosas. Al final es más crear red que en la temática específica que sea.
0: Para poder participar hay una clave que es importante y que debemos ahondar en ella. ¿Existe ahora mismo una brecha participativa en la ciudadanía de la isla de Gran Canaria. Nira, acércate un poquito al micrófono para que te escuchen bien en casa.
1: Sí, existe una brecha participativa, sobre todo porque creo que hay una desafección de los canales de participación en los que creo que este proceso de individualización que se está dando a todos los niveles, pues nos hace pensar un poco que no tenemos nada que aportar, que qué voy a hacer yo, si al final todo es así, que no se puede cambiar. Yo creo que recuperar un poquito la fe en que el cambio viene desde lo colectivo, pero desde lo pequeñito, desde nuestro metro cuadrado, y que así podemos ir avanzando, ir cambiando a grandes escalas, creo que es recuperar para hacer más pequeña esa brecha de participación que existe ahora mismo.
0: Es importante fortalecer esta cultura democrática, pero ¿es importante fortalecerla desde la educación?
1: Sí, por supuesto. En este caso, por ejemplo, en este proyecto, la parte más estrictamente formativa, por decirlo así, ha sido pues la oferta a las personas beneficiarias o las personas participantes de este proyecto en dos acciones formativas del catálogo de ECA, que es Gran Canaria Decide y Participación Ciudadana, donde sí ofrecemos esa parte de contenidos y de formación así más oficial de los canales, de las maneras, de qué es la participación, de cómo puedo yo aportar, etcétera.
0: ¿Hicieron un diagnóstico previo para desarrollar el proyecto?
1: Sí, hicimos varios diagnósticos, incluidos las reuniones previas con el área, donde sí nos conectábamos directamente con las necesidades que ya ellos habían percibido previamente de todo el trabajo que se está haciendo directamente en contacto con colectivos.
0: Claro, porque además ustedes llevan trabajando muchísimos años con mucha gente y el propio alumnado, pues me imagino que servirá de medidor.
1: Es que exactamente, ya nuestro alumnado, nuestros colectivos con los que lidiamos cada día, pues ya yo creo que son un laboratorio más que válido y más que representativo de esa posible brecha de participación. Vemos muchas veces alumnado pues que no está especialmente interesado en ningún tipo de proceso, ni político, ni social, ni colectivo. Yo creo que el tener la posibilidad de ver eso de primera mano para nosotros ya es ir con una herramienta de conocimiento previo que nos ayuda mucho a la hora de implementarlo.
0: Esto además, el desarrollo del proyecto ya no solo te dota de las herramientas, me imagino, para poder ejercer esa participación ciudadana y para tener conciencia de dónde puedes participar, sino esto, en cierta medida, está fortaleciendo nuestra democracia, porque al final la hace más fuerte, porque el ciudadano cuando se lanza a participar, pues en cierta medida, esa propia participación, por decirlo así, ya está fiscalizando un poquito el trabajo que se hace en todas las instituciones, a nivel político.
1: Exactamente, generar foros de debate al margen de esta formación oficial, foros de debate donde los participantes pudieran hablar de cómo influir, qué hacer, ya no es solamente decir a votar o no en un momento determinado, pero también cuánto importa ir a votar y expresar nuestra decisión de voto a través de ese proceso democrático. Al final es lo que dices, es construir democracia, construir colectividad.
0: Lo más difícil en este programa es transmitir en qué consiste un proyecto, porque claro, las personas que vienen lo están desarrollando con total naturalidad y nosotros aquí en la radio pues estamos desarrollando un proyecto que es muy importante, que es este, que es el de dotar a todos los colectivos, a todas las fundaciones, entidades, ONG, de la herramienta de la comunicación, que en una democracia es súper vital poder tener acceso a un medio de comunicación. Ahí la radio comunitaria juega ese papel, sobre todo el de poder hablar con tranquilidad y poder pues desarrollar esa sinopsis del proyecto para que todo el mundo lo entienda, ¿no? Entonces, ¿cómo podemos transmitir de manera concreta a la audiencia qué es el proyecto de que se me olvidó el nombre, que
1: Promocionar para participar, exacto. Pues, haciendo un poco un resumen breve, yo diría que es un proyecto que lo que hace es, a través de varios ejes de acción, fomentar la participación ciudadana. En este caso, nosotros lo hemos hecho a través de, aparte de esta formación que te comentaba, de estas dos acciones formativas de contenido específico, pero otra línea muy importante de trabajo ha sido la realización de talleres sobre los contenidos que se habían visto y sobre otros tantos relacionados con la temática. Hemos hecho talleres formativos con entidades como Fundación Diagrama, Cruz Roja, Acamello, la propia Universidad de Las Palmas de Gran Canaria. Otra línea de trabajo ha sido pues precisamente la comunicación. Es verdad que ya no contamos con la emisora, pero nosotros seguimos siendo un medio de comunicación a través de nuestros podcasts. Claro. Y lo que hemos hecho ha sido realizar podcasts sobre esta temática, donde hablábamos y un poco debatíamos con entidades como Bosco Educa, también Fundación Diagrama, Ayuntamiento de Moya, Fundación Irichen, etcétera. Entonces, no ha sido solo realizar una formación concreta sobre esta temática, sino luego compartirla, socializarla, comunicarla, que al final es lo importante. Y por último, pues también ha habido otra línea de sensibilización y difusión, que ha sido la creación de un taller, de un dossier sencillo, en el que pudiéramos explicar y hacer llegar qué es la participación ciudadana, por qué nos debe importar lo que es, qué trascendencia tiene para nuestro día a día, y un poco pues a través de la difusión de ese dossier también disgregarnos un poco y hacer llegar esta idea.

0: Son las 11 de la mañana y un minuto.
1: Temperatura 20 grados. Humedad 68%.
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0: Son las 11 de la mañana y 30 minutos.
1: Temperatura 20 grados. Humedad 68%.
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0: Son las 12 del mediodía.
1: Temperatura 21 grados. Humedad 63%.

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0: abrimos las persianas de un tenampa totalmente musical. Hoy los invitados son la agrupación folclórica Los Amandeños
1: por pasiones
0: y el yucateco nacido en Mérida.
1: Tú cuando oyes un mariachi,
0: año 1905,
1: comprendes sus canciones. Parranda y tenampa,
0: 1932.
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0: Vamos a escucharlos interpretando respectivamente Malagueñas a la madre, con letra de Fidi Alonso, y En ojos tristes, canción del propio Guti Cárdenas en la música, y de Alfredo Aguilar Alfaro en la letra. Fue grabada en 1928, cuando tenía Guti Cárdenas 23 añitos. Un servidor les acompaña anfitriona y barranderamente con el corrido de Macho Bernal, compuesto por Luis Ramos.

escuchamos a los sabandeños en Malagueñas a la Madre, con letra de Elfidio Alonso. A Guti Cárdenas en su creación Ojos Tristes, compuesta en la música por él y por Alfredo Aguilar Alfonso en la letra, grabada en 1928. Augusto Alejandro Cárdenas Pinelo nació en 1905 y falleció en abril del 32. Jovencito, con 26 años. Un servidor les acompañó anfitrionamente con el corrido Nacho Bernal de Luis Ramos, y acompañado por el mariachi electrónico La Aldea San Nicolás de Oscar Valencia. Ahora escucharemos a los sabandeños en Llamarme Guanche, un poema del amigo Carlos Pinto Orote, musicado por Elfidio Alonso. Guti Cárdenas, en una grabación de 1929, interpreta Pasión, cuya música le pertenece. La letra pertenece a Luis Rosado Vega, que se acompaña parranderamente un servidor con el corrido de Heraclio Bernal, no Nacho, sino Heraclio Bernal, compuesto por Cuco Sánchez.

Escuchamos a los abandeños en Llamarme Guanche, un poema de Carlos Pinto Orote, musicado por Elfidio Alonso. A Guti Cárdenas en su creación Pasión, compuesta por él y por Luis Rosado Vega, en grabación de 1929, y a un servidor en Heraclio Bernal, de Cuco Sánchez. Ahora vamos a escuchar a los abandeños en De Tenderete, canción de Elfidio Alonso, a Guti Cárdenas en Blanca Rosa, canción suya y de Antonio Plaza, grabada en 1928, recordemos que nació en el año 5 y falleció en el 32. Un servidor les acompaña anfitrionamente con la ranchera de José Alfredo Jiménez, Que te vaya bonito.

Los sabandeños interpretaron De Tenderete, canción del Fidi Alonso. Guti Cárdenas Pinelo interpretó Blanca Rosa, canción suya y de Antonio Plaza. Y un servidor interpretó Que te vaya bonito. Ahora escucharemos a los sabandeños en Parranda Canaria, del Fidi Alonso. A Guti Cárdenas, haciendo dúo con Jorge Áñez, interpreta la primera parte de un corrido que él hizo a la República en España, grabada en el año 31. Un servidor les acompaña parranderamente con el corrido popular de Valentín de la Sierra. Decirles que murió a balazos Guti Cárdenas Pinelo en un cabaret en el año 32, concretamente el 5 de abril. Según leí, estuvo grabando en una radio y luego se fue a pasar el rato a una especie de salón bar, cabaret, llamado Bach, como el músico, y allí tuvo una discusión política, porque él era republicano, con un español de apellido Peláez, y lo agredió verbalmente. Pasaron a usar las armas y Guti hirió al tal Peláez. Un hermano de este, que lo acompañaba, de nombre Ángel, sacó entonces su pistola y la vació sobre el compositor yucateco. Así son las cosas. Guti Cárdenas, mexicano, defendía la República recién estrenada en España el año anterior, y un español, pues, lo mató.

A contarles vengo la última noticia, que en el mundo entero la atención merece. Hoy la vieja España es republicana, y ya no es monarca don Alfonso XIII. Después del gran triunfo de

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0: Es la 1:00 p.m.
1: Temperatura 22 grados. Humedad 60%.
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0: A veces resulta necesario echar una mirada atrás, al pasado, para ver hasta dónde hemos llegado y contemplar los resultados obtenidos. Tratándose de la música pop española, este ejercicio resulta absolutamente indispensable y no menos reconfortante. La evolución musical, artística, estética y social que se vivió en España desde finales de los 70 hasta el punto de inflexión y madurez que marcó la llegada de los 90, ha marcado a toda una generación. España pasó en un abrir y cerrar de ojos de ser una España gris, anodina en blanco y negro, a protagonizar un estallido de color, libertad y efervescencia creativa en la que cualquiera podía expresar sus ideas. Y precisamente eso, ideas, era algo que no faltaba. Indiscutiblemente, a todo esto contribuyó el cambio de sistema político, la muerte del generalísimo, el que se hubiera imaginado caracterizado tal y como aparece en muchas portadas de aquel tiempo, y la inmediata llegada de nuestra inminente democracia nos hacían ver que todo era posible. La cultura pop mediática también quedaba a un lado. De todas partes nos llegaba información, pero aún queríamos más. En Londres el punk agonizaba, pero había sentado unas poderosas bases que muchos jóvenes españoles luego aplicarían, más que en lo musical, en su principio más básico: tú también puedes hacerlo. La New Wave neoyorquina también nos sorprendía con propuestas de lo más variopinto. Bloody, The Residents, Talking Heads, y la televisión y el cine omnipresentes en nuestras vidas, lo quisiéramos o no, acabaron de derramar sus influencias sobre todo aquello. Cualquiera que haya vivido aquellos años irremediablemente no podía mantenerse alejado de fenómenos como Fiebre de Sábado Noche, Star Wars, Los Hombres de Harrison, hasta 300 millones, o de aquellas mágicas tardes de sábado en las que, antes de disfrutar de un nuevo capítulo de Los Ángeles de Charlie, degustábamos con fruición cada programa de aplauso por el que desfilaba un cóctel explosivo que mezclaba sin pudor a Spandau Ballet o Los Pegamoides con Ángela Carrasco o María Jiménez, sin olvidarnos de aquella Biblia que fue La Edad de Oro, con la que Paloma Chamorro nos deleitaba e instruía cada semana. Y por supuesto, Las Tribus. A comienzos de los 80 todos éramos felices seguidores de alguna de las corrientes estéticas que imperaban entonces: siniestros, tecnos, punks, mods, rockers, heavies, pijos. Todos nos queríamos diferenciar del resto sin darnos cuenta de lo cerca que estábamos, quizá más de lo que nunca lo estaríamos en los años posteriores. Madrid se convirtió en el epicentro que aglutinaría a todo este movimiento. La ciudad se había convertido en una meca de la que todos queríamos disfrutar, y su alcalde, Enrique Tierno Galván, en uno de sus ciudadanos más queridos y respetados por todos. Las noches eran largas y en ellas todos nos mezclábamos. Los locales se convertían con merecimiento en templos de visita ineludible. Marquis, Morasol, el mítico Rocola, o ya años después, el Cuatro Rosas con Fernando Estrella tras su barra, o el Voltereta. El alcohol, el sexo, en muchos casos las drogas, formaban parte de la dieta nocturna de cada uno, ajenos aún como estábamos a fantasmas como el SIDA. El ritual de arreglarse antes de salir era algo cotidiano, y las calles se convertían en una pasarela extraña y heterogénea en la que todo, por sorprendente que resultara, era válido. Y todo esto era extrapolable al resto del país. En cualquier rincón del mismo se vivía y sentía con intensidad, si bien no podía compararse a la magnitud que alcanzaba en la capital. La música nos acompañaba en todo momento, arropando cada uno de nuestros movimientos, como si nuestra vida tuviera su propia banda sonora. Y esta la formaban nombres como Aviador Dro, Dinarama, Radio Futura, Esclarecidos, Mecano, etc. La mayoría de ellos tenían en común una frescura y un descaro que no hacían sombra a sus composiciones. Brillantes y directas, eran tiempos en los que jamás habríamos valorado las actitudes vocales o las dotes coreográficas de nuestros ídolos, ni estos se hubieran planteado jamás la posibilidad de mejorar sus dotes en una academia, pero así han cambiado las cosas.
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Saludos cordiales de Javier Falero en el control de sonido y Manolo Concesión, quien les está hablando. Hemos comenzado de esta forma, saludándoles de esta forma tan atípica, y con dos temas a partir del 1978, que hemos iniciado nuestra ruta. Dos temas en este caso con Caca Deluxe y La Pluma Eléctrica. Y hemos escuchado a continuación a Moncho Alpuente, que tras la experiencia de La Madre del Cordero y desde Santurce al Biblao, Blue Van, conformó el grupo Los Quay, el desaparecido Moncho Alpuente, que por cierto murió aquí en nuestras Canarias. Y con Los Quay nos interpretó este rock muñeca. Bien, pues nos vamos al 1980 y vamos a escuchar a Ejecutivos Agresivos, en estéreo. A continuación escucharemos a Paraíso en Estrella de la Radio. Y finalmente, en este ciclo, es que escucharemos a Los Zombies en Extraños Juegos. Así pues, continuamos escuchando música de los 80.

En el año 1981 nos encontramos un dúo femenino compuesto por Carmen y Gloria, Gloria y Carmen, da igual, que componían sus propias canciones, un dúo difícil de encasillar. En este caso vamos a escuchar de Vainica Doble, Ser un Rolling Stone, composición de Carmen Santoja.

Y nos vamos a 1982. Nos encontramos con el aviador Tro y sus obreros especializados que nos interpretan Programa en Espiral, una canción firmada por Servando Caballar Eyman. A continuación, escucharemos a Derribos Arias en Dios Salve al Lendakari, firmado por Ignacio Gasca. Y por último, en este año 1982, escucharemos a Sindicato Malon, Solo por Robar, firmada por Jovellar, Caballero, Aro y creo que no se me queda ninguno más. Pues continuamos con música de los 80.

Y nos vamos a 1983. Nos encontramos con Almodóvar y McNamara. Nos interpretan Voy a ser mamá, firmada por Almodóvar, De Miguel y Bonetti. Y continuamos escuchando a Estación Victoria, Contacto en Saigón, firmada por RFJ Muñoz. Y por último, escucharemos dentro de este año 1983 a Polanski y El Ardor en Chantaje Emocional, firmada por Víctor Balaguer.

Y guiándonos por nuestro hilo de seda, continuamos en el año 1984, donde Parálisis Permanente interpretan Autosuficiencia, firmada por Benavente e Ignacio Canut. Y Golpes Bajos nos interpretan Fiesta de los Maniquíes, firmada por Teo Cardalda y Germán Copini. Así pues, 1984, así sonaban.

Y vamos a ir finalizando nuestros senderos del recuerdo del día de hoy con dos grupos que también fueron interesantes en este 1985, donde, como digo, vamos a terminar nuestra ruta. Nos encontramos a los Nikis, que nos interpretan una creación propia, como fue este Olaf el Vikingo. Y si abríamos con Alaska, Olvido Dara, que artísticamente conocemos como Alaska y que abría esta ruta con Cacas Deluxe, pues la va a cerrar con su grupo Dinarama, Alaska y Dinarama, que nos van a interpretar Ni tú ni nadie, un tema que firman Carlos Berlanga e Ignacio Canut, también en este 1985. Aprovecho para despedirme por si acaso no nos diera tiempo. Estuvo en el control de sonido Javier Falero y les habló Manolo Concepción.

0: Son las 2 de la tarde.
1: Temperatura 22 grados. Humedad 59%.
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4: 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El informativo de Guerra y Paz con Amy Goodman. El vicepresidente de Estados Unidos, J.D. Vance, afirma que el gobierno de Trump tiene previsto publicar esta semana el texto completo de su memorando de entendimiento para poner fin a la guerra contra Irán, al tiempo que los detalles del acuerdo con Teherán siguen siendo secretos. El lunes, Vance cuestionó un informe publicado por una agencia de noticias estatal iraní que afirmaba que el memorando contemplaría el desbloqueo de miles de millones de dólares en activos iraníes y obligaría a Estados Unidos a pagar a Irán 300 mil millones de dólares por los gastos de reconstrucción. Vance afirmó que, en cambio, las reparaciones serían pagadas por los países vecinos del Golfo Pérsico. Esto se produce al tiempo que el primer ministro israelí Benjamín Netanyahu se ha comprometido a no cumplir con el acuerdo de alto el fuego más reciente entre Estados Unidos e Irán. El lunes, Netanyahu hizo sus primeras declaraciones públicas desde que Trump anunciara el acuerdo durante el fin de semana. El líder israelí afirmó no tener intención de retirar sus fuerzas armadas del sur del Líbano.
5: Durante décadas he estado luchando contra los intentos de Irán de adquirir armas nucleares. Puedo definir esto como la misión de mi vida. La he defendido hasta ahora y la defenderé también en el futuro.
4: El ministro de Relaciones Exteriores de Irán, Abbas Araghchi, advirtió este martes por la mañana que Irán considerará una violación directa del acuerdo provisional con Estados Unidos el hecho de que Israel no cese todos los ataques y permanezca en el territorio libanés ocupado. Visite nuestro sitio web democracynow.org/es para ver nuestra entrevista con Trita Parsi del Centro de Estudios Quincy Institute for Responsible Statecraft. En Gaza, las autoridades sanitarias palestinas afirman que una serie de ataques y disparos israelíes causaron la muerte de al menos 4 palestinos el lunes. Entre los muertos se encuentra el paramédico palestino Mohamed Al-Jabil, quien trabajaba en el hospital Al-Jifa. Su padre afirma que Al-Jabil estaba llenando contenedores con agua en una azotea con su hijo Musa cuando ambos murieron en un ataque aéreo israelí.
5: Él estaba en la azotea con su hijo. ¿Por qué lo atacaron? No había hecho nada malo. Lo atacaron porque es un médico que trabaja en el hospital Al-Jifa. Sabían que él era médico y lo atacaron.
4: En los territorios ocupados de Cisjordania, los palestinos de la localidad de Burka afirman que colonos israelíes intentaron incendiar una mezquita en la que se encontraban decenas de personas durante los servicios religiosos del domingo por la noche. Esto ocurrió tras otro ataque incendiario en la localidad cercana de Deir Dibwan, donde, según se informa, colonos israelíes prendieron fuego a 2 vehículos y causaron daños a varios más. Estas fueron las palabras expresadas por Yasser Rashid, un palestino estadounidense de 92 años, residente de Deir Dibwan, que por poco evitó morir quemado.
5: Miré por la ventana y me incliné hacia adelante. De repente, una persona con un bidón de gasolina me roció los ojos y la ropa y encendió el fuego. La ventana se incendió, pero di un paso atrás y el fuego no me alcanzó. Gracias a Dios.
4: Una joven palestino-estadounidense de 20 años lleva detenida unas dos semanas después de haber sido encarcelada por Israel. El 2 de junio, soldados israelíes derribaron la puerta de la vivienda familiar de Sama Safi en los territorios ocupados de Cisjordania y se la llevaron en medio de la noche. Safi es estudiante de psicología en la Universidad de Birzeit en los territorios ocupados de Cisjordania. El periódico The Guardian informó que al menos otras tres estudiantes de Birzeit también han sido detenidas, entre ellas una integrante de la Selección Nacional Femenina de Fútbol de Palestina. La familia de Safi ha expresado su preocupación y ha afirmado que Safi padece una afección médica crónica que requiere tratamiento. Varios legisladores estadounidenses, entre ellos el senador del estado de Maryland, Chris Van Hollen, han exigido la liberación de Safi. En Rusia, la refinería de petróleo de Moscú se incendió este martes tras un ataque con drones ucranianos de largo alcance dirigido contra infraestructuras energéticas. La refinería normalmente proporciona casi la mitad del combustible que se suministra a la capital de Rusia. El ataque se produjo tras los mortíferos bombardeos rusos en toda Ucrania durante el fin de semana y un día después de que Ucrania iniciara oficialmente en Luxemburgo las negociaciones para adherirse a la Unión Europea, un proceso de varios años que exigirá que Kiev se comprometa a llevar a cabo reformas políticas. En la mañana de este martes, el presidente ucraniano Volodymyr Zelensky se reunió a puerta cerrada con los líderes de Estados Unidos y sus países aliados para hablar sobre la guerra de Rusia en Ucrania al tiempo que el G7 celebra su cumbre anual en la localidad francesa de Evian-le-Bain. El presidente Trump llegó a las conversaciones el lunes. La agenda también comprende las tensiones comerciales y las guerras de Estados Unidos e Israel contra Irán y el Líbano. En el estado de Pensilvania, la oficina del médico forense del condado de Allegheny dictaminó que la muerte de la solicitante de asilo haitiana Daphne Michelle fue un homicidio después de que fuera hallada tendida en el suelo, fría e inconsciente, en una parada de autobús de la ciudad de Pittsburgh, donde el servicio de inmigración la había dejado días antes. El comunicado emitido por el médico forense del condado de Allegheny dice: la opinión del patólogo forense en este caso es que la señora Michelle era una persona adulta vulnerable que padecía problemas graves de salud mental sin tratar y tenía una barrera lingüística significativa cuando fue liberada de la custodia federal el 27 de febrero. El abogado especializado en inmigración que representa a la familia de Michelle, Joseph Patrick Murphy, habló con la cadena CBS Pittsburgh. She had mental challenges.
6: She was arrested for. Ella tenía problemas mentales. Fue arrestada porque en un momento dado le estaba gritando a personas imaginarias y ellos lo sabían. Simplemente la dejaron tirada en una parada de autobús con una barrera idiomática, educativa y psiquiátrica y la abandonaron a su suerte. Ella nunca supo cómo irse de esa parada de autobús. Permaneció sentada allí durante días y finalmente murió de frío. She sat there for
4: days and ultimately froze to death. El gobierno de Estados Unidos habría deportado a un inmigrante oriundo de Belice que lideró una huelga de hambre que sigue en curso en una cárcel del Servicio de Inmigración y Control de Aduanas, ICE por sus siglas en inglés, de la ciudad californiana de Adelanto. El estudio jurídico Immigrant Defenders Law Center afirma que antes de ser deportado, Kion Shaquille Suazo fue transferido sin previo aviso a diferentes centros de detención de los estados de Texas y Luisiana. Activistas a favor de los derechos de los inmigrantes consideran que Suazo fue deportado en represalia por organizar la huelga de hambre en la cárcel de Adelanto. Su deportación se produjo pocos días después de que Suazo hablara con miembros del Congreso estadounidense y del equipo legal que lo representa sobre las condiciones inhumanas que los detenidos padecen en la cárcel de Adelanto. La cárcel del Servicio de Inmigración en Adelanto es operada por la compañía penitenciaria privada y con fines de lucro, Geo Group, que también administra el centro de detención para inmigrantes conocido como Delaney Hall, que se encuentra ubicado en la ciudad de Newark, estado de Nueva Jersey, donde, según se informa, cientos de inmigrantes detenidos continúan llevando a cabo una huelga de hambre y laboral que iniciaron hace casi un mes. En el estado de Indiana, más de 150 personas se congregaron el domingo frente a la cárcel del condado de Clay, donde realizaron una vigilia interreligiosa para exigir la liberación del venerado líder de la comunidad palestina, Salah Zarzur, quien es presidente de la Sociedad Islámica de Milwaukee. Zarzur ha estado recluido en dicha cárcel durante más de dos meses. Miembros de la comunidad judía, líderes musulmanes y miembros de la familia de Zarzur, incluido su hijo mayor Karim, asistieron a la vigilia. Estas fueron las palabras expresadas por Rachel Ida Buff, escritora, historiadora y activista de la Universidad de Wisconsin-Milwaukee.
7: Since they kidnapped him on March 30th, Salah has been in that detention.
8: Desde que lo secuestraron el 30 de marzo, Salah ha estado recluido en ese centro de detención en la cárcel del condado de Clay. Se le han negado sus derechos médicos y religiosos. Salah padece diabetes tipo 2. Necesita hacerse análisis de sangre todos los días. En el mejor de los casos, le permiten hacerse análisis una vez al mes. Ha perdido más de 13 kilos desde su detención y está muy enfermo. Ha pedido una alfombra de oración y se la han quitado. Cuando pidió el Corán, le ofrecieron una Biblia. Cuando ha pedido comida saludable, le han ofrecido chicharrón, lo cual es una verdadera crueldad. Funcionarios de la Casa Blanca debatieron en 2025 la posibilidad de suspender el derecho al habeas corpus para los inmigrantes y solicitantes de asilo, al tiempo que el presidente Trump buscaba formas de eludir a los jueces en los procesos de deportación. El periódico The New York Times informa que el secretario de personal de la Casa Blanca, Will Scharf, le escribió un memorando confidencial a la jefa de gabinete Susie Wiles, en el que expresaba su oposición a un plan del asesor principal de Trump, Stephen Miller, para suspender el derecho de los inmigrantes a impugnar sus deportaciones ante los tribunales. El periódico también informa que el vicepresidente, J.D. Vance, presionó para que se invocara la ley de insurrección en enero, pocos días después de que agentes federales de inmigración en el estado de Minnesota mataran a disparos al enfermero de cuidados intensivos Alex Pretty. Estas revelaciones se basan en una serie de informes que los periodistas del The New York Times, Maggie Haberman y Jonathan Swan, incluyeron en su próximo libro titulado Cambio de régimen dentro de la presidencia imperial de Donald Trump. El Reino Unido prohibirá a los menores de 16 años acceder a las plataformas de redes sociales, incluidas Facebook, Instagram, TikTok, X y YouTube, para protegerlos de contenido dañino. El primer ministro británico, Keir Starmer, anunció el lunes las restricciones.
6: Esta medida hará una gran diferencia. Hará que nuestros niños y niñas estén más seguros. Hará que nuestros hijos e hijas sean más felices. Les dará más tiempo, mayor seguridad, más libertad para crecer, más oportunidades.
8: De este modo, el Reino Unido se une a Australia, que en 2025 se convirtió en el primer país del mundo en prohibir el acceso a las redes sociales a menores de 16 años. Mientras tanto, más de una decena de países, incluidos Francia y Dinamarca, están sopesando una legislación para restringir el acceso a los sitios web y aplicaciones de redes sociales para los menores de edad. En más noticias del Reino Unido, un tribunal de apelaciones ha dictaminado que el gobierno británico actuó de manera legal al prohibir la organización Palestine Action con base en la ley contra el terrorismo del país. Según la cadena Al Jazeera, más de 3.000 activistas han sido arrestados desde que se impuso la prohibición en julio de 2025. La delegación de Amnistía Internacional en el Reino Unido dijo en redes sociales: la prohibición de Palestine Action y su clasificación como organización terrorista constituyen un uso indebido y peligroso de las leyes antiterroristas con graves consecuencias para los derechos humanos. Visite democracynow.org/es para ver nuestra cobertura sobre Palestine Action. El pianista y músico de jazz sudafricano Abdullah Ibrahim ha fallecido a la edad de 91 años. Ibrahim, cuyos padres eran de ascendencia étnica mixta, nació en la década de 1930 en Ciudad del Cabo, Sudáfrica, e hizo su debut profesional bajo el nombre de Dollar Brand a los 15 años. A lo largo de varias décadas, Ibrahim produjo más de 70 discos. El trabajo más conocido de Ibrahim es Manenberg, un importante himno de resistencia contra el régimen del apartheid que fue grabado en 1974 y que, según se informa, inspiró a Nelson Mandela durante su largo encarcelamiento. En 1994, Ibrahim tocó en la ceremonia de investidura presidencial de Mandela cuando asumió como el primer presidente negro de Sudáfrica. Según se informa, Mandela se refería a Ibrahim como el Mozart de Sudáfrica.
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2: Quiero contarle, mi hermano, un pedacito de la historia negra, de la historia nuestra, caballero, y dice así.

0: Son las 2 de la tarde y 31 minutos.
1: Temperatura 22 grados. Humedad 59%.
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0: Son las 3 de la tarde.
1: Temperatura 22 grados. Humedad 60%.
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0: Muy buenas tardes, estamos un lunes más en el programa Navegando en Verde de Radio Iriguada. Hoy lunes 15 de junio cuando son las 5 y 5 minutos de la tarde. Hoy tendremos la luna en luna nueva. Luna nueva hoy, lunes 15 de junio. Bueno, la semana pasada tuvimos aquí a unas ciudadanas comprometidas con el medio ambiente y estuvimos hablando de Beneguera, tanto del corte de la carretera de acceso por el barranco que lleva meses cerrada debido a una obra que tienen que hacer debido a las lluvias de la tormenta Teresa. Y también estás invitado la semana pasada, hablaron de unas obras que estaban cometiéndose en la playa con la excusa de renaturalizar un aparcamiento. Bueno, pues la demarcación de Costas de Canarias ha abierto un expediente sancionador a la empresa Costa Canaria de Beneguera, de López Sanz, por movimientos de tierra con maquinaria pesada realizados en la playa de Beneguera. Así que a ver cómo va avanzando este tema. Y la semana que viene contaremos con más personas para hablar del tema de Beneguera. Contamos en el estudio con Cristina Maya, arquitecta. Buenas tardes, Cristina.
1: Buenas tardes.
0: Y ahora pues nos vamos a ir a Carrizal de Ingenio. Hola, Francisco.
2: Hola, muy buenas tardes.
0: Muy buenas tardes y bienvenida a La Banda en Verde.
2: Muchísimas gracias.
0: Pues Francisco Suárez, que es presidente de la Plataforma Justicia Social de Carrizal.
2: Fui presidente. Justamente dos meses antes de, por conflictos de intereses según algún compañero, pues preferí retirarme, aunque ya estaba todo tramitado, todo logrado, es decir, lo que luego posteriormente se plasmó en papel.
0: Bueno, pues has estado muy implicado tú y también la Plataforma Justicia Social de Carrizal por el tema del trazado del cable para imponer el sistema, todo el sistema eléctrico, la energía renovable. Y ha sido un problema social grande en Carrizal de Ingenio los últimos dos años, creo, ¿no?
2: Efectivamente, pero justamente el problema radicaba fundamentalmente que querían pasar y tenía la intención de pasar el cable por el medio del pueblo y del casco urbano, tanto histórico como no histórico, de Carrizal. Entonces, nosotros tuvimos conocimiento justamente el día 26 de octubre de 2022,
0: ¿sí?
2: Y justamente dos días después, pues se conformó lo que es una plataforma ciudadana para defender un posicionamiento completamente contrario a este tipo de toma de decisiones que fueron y han sido siempre de carácter político, y nosotros evidentemente estamos en contra, habiendo otra alternativa muchísimo menos costosa, que tuviese muchísimo menos afecciones, que fuese más efectiva desde el punto de vista eléctrico, que era por el barranco. Uh-huh. Y que quien tomó esa decisión anteriormente pues no considero esto.
0: Sí, imagino que los técnicos irían por técnicos que no están aquí, que están en el Madrid, donde fuera, que en el plano pues sería el camino más cómodo para ellos, para su material y la obra, pero claro, hay que tener en cuenta lo que hay en ese plano, es la realidad.
2: No.
0: ¿No fue así?
2: No, porque paradójicamente, cuando se conformó la plataforma, se movilizó la gente,
0: ¿sí?
2: Se contactó con el consejero de Planificación Territorial, don José Antonio Balbuena, que acude justamente el 9 de noviembre de 2022, uh-huh. Y lo llevamos para que empiece por donde supuestamente iba a ir el trazado y que él se presuponía tenía conocimiento. Y entonces vio inviable, dijo, es que no, por donde va a pasar este tipo de soterramiento, las estructuras de las viviendas no disponen de fortaleza para aguantar una embestida de este tipo y se pueden caer al piso.
0: Claro.
2: Entonces, era algo inviable. Por eso digo que cuando comentas que fueron técnicos, sinceramente no sé a qué lugar fueron, pero a donde a posteriores fue este hombre José Antonio Balbuena, no fueron, porque entonces no hubieran visto lo mismo.
0: Claro, no, yo me refería a que lo hicieron sobre plano en Madrid o en Barcelona, donde fuera, sin pasar por ahí viendo la línea más corta para ahorrar el presupuesto, para el coste de cable o lo que fuera, sin ir al terreno a ver la realidad.
2: No, pero lo paradójico es que a nivel de coste económico,
0: ¿sí?,
2: salía más caro pasarlo por suelo urbano, que por suelo rústico, que es por donde nosotros hemos defendido siempre y que hemos conseguido. Es decir, salía muchísimo más económico hacerlo por el barranco porque no comprometía ningún tipo de infraestructura, ya sea eléctrica, ya sea de saneamiento, ya sea de agua, de telefonía. Entonces, por el otro lado salía muchísimo más caro y más largo, porque tenía, es decir, era una cantidad de metros muchísimo más grande, casi 2 kilómetros, y por este lado que nosotros hemos defendido y hemos conseguido son 800 metros.
0: Pues entonces ya, si algún día se aclara el misterio de por qué queríamos hacerlo por el medio del pueblo.
2: Vamos a ver, nosotros presumimos y sabemos que efectivamente lo quería hacer por el medio del pueblo, porque cuando se pasa por terreno urbano, concretamente esta empresa Redella, pues gana muchísimo más que no pasando por terreno rústico. Hasta tal punto que cuando el ayuntamiento presentó este tipo de alternativa que ellos defienden, bueno, que ha sido los representantes actuales del consistorio quienes habían presentado este trayecto, y yo te garantizo que eso es incierto, hasta tal punto que tengo documentación de la presentación de ese trayecto. Nosotros, evidentemente, como ciudadanos, no sabíamos, evidentemente, las características de ese terreno, pero la presentamos como alternativa viable.
0: Sí.
2: Y no defendíamos ni el lado izquierdo de ese canal, ni el lado derecho. Es decir, nosotros solo exclusivamente presentamos ese tipo de alternativas, y que podían haber hecho y haber presentado en su momento el anterior... los anteriores gobernantes, y no lo hicieron, hasta tal punto, y paradójico, y un poco, aunque parezca absurdo, la gente, los que actualmente están en el gobierno, estaban también y tenían conocimiento de que todo esto iba a ocurrir, y estaban en el gobierno pasado también, no a lo mejor gobernando, sino la oposición, sino gobernando. Y eso me resulta un poco extraño, paradójico, y carente de sentido, y que ahora defiendan a capa y espada que han sido un logro por parte de ellos, cuando en su momento, cuando tuvieron conocimiento, no los comentaron a la población.
0: ¿Te refieres al gobierno municipal, al insular o al gobierno de Canarias?
2: Ambos, porque hasta el propio Cabildo, nosotros justamente cuando nos comunican el día 26 de octubre de 2022, solicitamos una reunión con el presidente del Cabildo, actual presidente del Cabildo también ahora.
0: Sí.
2: Y ya tenía conocimiento de que efectivamente el cable iba a pasar por el casco urbano histórico de Carrizal, y le comentamos, bueno, que no nos, evidentemente no nos parecía una alternativa viable por el destrozo que iba a provocar, y le comentamos que cuál era su responsabilidad a este respecto, y él comenta, dice, bueno, le digo, ¿usted se ha leído el proyecto? Porque el proyecto tiene 1.583 páginas que nos tuvimos que leer y empapar, y nos comenta que bueno, que no tenía conocimiento de ese proyecto. Y digo, mire, es que su firma aparece en el documento de autorización. Dice, bueno, nos indica, digo, eso es porque tengo que firmar muchos papeles y lo firmé como cualquier otra cosa. Digo, bueno, le dije yo personalmente, digo, yo primero leo antes de firmar nada, y no firmo ahí a diestro y siniestro.
0: Creo que es un problema muy habitual en las administraciones públicas canarias.
2: Pues es lamentable, porque un error de este tipo nos ha costado a la ciudadanía, porque cuando aquí defienden que por el cambio de trazado pues tienen que pagar 3.300.000 euros,
0: sí.
2: Me parece una falta de respeto. Porque ellos comentan, no, es que aporta 1 millón el ayuntamiento y el gobierno de Canarias aporta la diferencia. Pero es que no se dan cuenta que ese dinero lo estamos aportando nosotros, la ciudadanía canaria, no lo está aportando la entidad. Es decir, es a través de nuestros impuestos que estamos pagando ese dinero. Y que podía haberse gratuito si se hubiesen hecho las cosas de forma correcta en un primer momento.
0: Es que esto pasa mucho, pasa demasiadas veces, y yo creo que ya es el momento de que deje ocurrir, que nunca vuelva a ocurrir, que se cambie el protocolo, la manera de ejecutar este tipo de proyectos, para que no tenga que la ciudadanía tener que organizarse, porque supongo que para usted habrá sido un quebradero de cabeza. Entre el trabajo, familia, los asuntos personales de cada uno de ustedes, ha sido un gran esfuerzo el que han hecho, ¿no?
2: Claro, ten en cuenta que era dedicación. ¿Tú sabes lo que es leerte el proyecto? Luego buscar problemas técnicos, luego verificar otro tipo de trazado, porque todo eso lo propusimos, es decir, la ciudadanía, ni siquiera el ayuntamiento, que es absurdo. Propusimos como 7 o 6 viales diferentes y tengo documentación acreditativa de eso. Y ellos siempre nos comentaban que era inviable, que no íbamos a conseguir el cambio de trazado porque ya estaba aprobado según el BOC y que no íbamos a poder cambiarlo. Hasta el actual gobierno, el que ha defendido esto, que efectivamente se ha conseguido, decía que era inviable. Y te digo, todo esto lo puedo acreditar porque a cada reunión que acudía, yo personalmente, sí, pues lo grababa porque me tocaba luego redactar cualquier tipo de información para que la ciudadanía tuviese conocimiento y para evitar justamente errores de transcripción y decir una cosa completamente un diferente.
0: Un acta.
2: Sí, sí, sí. Uh-huh. Pero que me parecía, yo digo, pero es que no me lo puedo creer y que ahora sacan a bombo y platillo que es una cosa conseguida por ellos cuando no es así.
0: En Agadete, cuando empezamos con el problema de la ampliación del puerto Agadete, pues muchas personas decían lo mismo, que eso no se puede, eso no que lo cambie, tanto el ayuntamiento como muchos vecinos, que eso no, y gracias que nos pusimos a intentarlo, como ustedes en Ingenio, y lo consiguieron.
2: Sí, sí, sí, te digo, gracias al apoyo ciudadano, porque desde las instituciones nos reunimos en la consejería, nos reunimos con Cabildo, fuimos al gobierno de Canarias en dos ocasiones a presentar que la alternativa que nosotros defendíamos desde el punto de vista técnico era viable y que era incluso muchísimo, el costo económico era muchísimo menor y que esta gente pues no lo habían tomado en cuenta. Entonces te digo que me parece una falta de respeto que estas personas que actualmente defienden y se erigen como conseguidores de esto que se ha conseguido al final, gracias al apoyo ciudadano, no hayan dado un paso adelante y que hayan se hayan disculpado porque te digo, todo esto ha ocurrido debido a una mala praxis por parte de este tipo de gente, que supuestamente son los profesionales, son los técnicos, que han cometido un error de esta magnitud y que, te digo, ha costado a la ciudadanía un dinero que se podía haber dedicado a otro tipo de contraprestaciones.
0: Y que ese error se puede haber corregido el minuto uno cuando empezó, se publicó la primera propuesta, luego seguiría avanzando diferentes trámites administrativos hasta que fue aprobado, salió publicado en el Boletín Oficial de Canarias, ¿no?
2: Claro, ten en cuenta que eso ya se conocía en el año 2015. Pues tú imagínate, de 2015 a 2022, los años transcurridos. Qué mínimo que habérselo comentado a la población y decir, y lo mismo que hicimos ahora, en el año, desde el año 2022 al 2025-26, pues podíamos haberlo hecho en aquella época y no nos hubiese costado absolutamente nada. Pero no se hizo. Es decir, hubo un ocultismo e incluso muchísimos políticos que actualmente están en el gobierno y anteriormente estaban en el mismo gobierno, pero en la oposición, tenían conocimiento y decían, pues bueno, que no, que ellos no sabían nada hasta que a través de un medio radiofónico, uno de los participantes en esas reuniones, pues confesó que efectivamente, le digo, quienes participaron, que tuvieron conocimiento y que nos informaron a la población. Entonces te digo que me parece una auténtica falta de respeto que no hayan pedido disculpas. Oye, que nos alegramos, por supuesto, de que esto se haya conseguido y es un bien para la ciudadanía, por supuesto que sí, pero que mínimo habrá conocido, pues mira, sí, nos equivocamos, es que no cuesta absolutamente nada, pero no lo hacen.
0: Vuelvo a repetirme que suele ser muy habitual también en los políticos canarios que como no ir en contra del partido o el partido con el que se ha pactado en la administración local y a intentar apagar todo en vez de preguntar simplemente. No sé si es que quieren políticos que no se rebelen contra sus dirigentes o qué, pero es que...
2: Pero yo creo, te digo, que ante las siglas políticas están las personas. Es decir, independientemente que tú pertenezcas a un partido u otro, están las personas, y las personas son las que podían haber sido afectada si el trazado pasa por donde ellos pretendían. Porque después encima no nos daban ningún tipo de alternativa, sino si o bien pasaban por el casco histórico o bien por otra transitada y principal en el pueblo de Carrizal. Y nosotros les decíamos que no íbamos a ser consecuentes a la hora de tomar ese tipo de decisiones, que tenían que ser ellos. Pero claro, como eso le iba a pasar factura política, no querían hacerlo, sino quería la connivencia por parte de la ciudadanía a la hora de elegir ese trazado. Y nosotros manteníamos que no, que el que defendíamos nosotros era viable, era posible, era más efectivo, menos costoso, y las afecciones iban a ser muchísimo, muchísimo menores.
0: Pues de nuevo digo, enhorabuena por el logro conseguido, que y espero que sirva para animar y motivar a muchas personas que pasan por circunstancias parecidas a las que pasaron ustedes y evitar disparates, porque para mí era, cuando me contaron cómo era el caso, me sonaba un auténtico disparate.
2: No, y además te digo que actualmente, en la actualidad, estoy completamente seguro, es decir, hay otros pueblos y otras zonas de otros municipios afectados por la misma situación. Y si nosotros hemos podido conseguir esto, porque es una lucha de David contra Goliat, sí, si hemos podido conseguir esto, otros municipios también pueden hacerlo y alejar, te digo, este tipo de trazado de lo que son donde vive la gente, porque no solo las repercusiones a nivel arquitectónico, sino también a nivel de salud, porque la radiación electromagnética que provoca este tipo de instalaciones, que son 66.000 kilovoltios, es algo súper exagerado.
0: Sí.
2: Y que se está demostrado y hemos presentado documentos acreditativos que esto provoca, evidentemente, daño a la salud. Y tenemos de referencia un ejemplo en el pueblo también de Ingenio, en la zona del barrio de, me parece que se llama, no me acuerdo si ahora es la Cuesta Caballero, me parece, efectivamente, sí, donde la incidencia a nivel de cáncer, es decir, si conforme en un municipio normal, por la cantidad de cables que pasan, pues a lo mejor de un 2%, pues pasamos a un 70% de incidencia en cuestión de cáncer.
0: Disparate.
2: Claro, es una cosa que no cabe en cabeza de nadie.
0: ¿Y por ese barrio siguen pasando líneas de alta tensión?
2: Sí, muchísimas. Muchísimas. Las han soterrado muchas de ellas y han comentado efectivamente no, que ahora el daño es muchísimo menor. Y yo entonces, pues en su momento le pedí a la responsable de red eléctrica en Canarias que me diese un documento acreditativo y que contradijera el documento que yo había presentado, y jamás lo presentó.
0: No, que aunque estén soterrados también afecta. Entiendo, claro, que menos, afecta, pero afecta también.
2: Hasta tal punto que algo que parece increíble, el trazado, el que van a hacer actualmente y va a pasar por una zona que es el barrio de La Banda, que es un barrio que pertenece a Wine,
0: sí,
2: y va a pasar muy cerca de un colegio, justamente, pues no recuerdo, y a 30 metros. Y elaboran, y está especificado en el estudio, que había que estudiar durante 5 años a los niños que estudiaban en ese colegio por las posibles afecciones. Es una falta de respeto, te digo, hacia la ciudadanía, y todo buscando intereses. Que sí, yo estoy de acuerdo, por supuesto, en que hay que descarbonizar la isla, estoy de acuerdo en que hay que utilizar las energías renovables, claro que sí, pero no de cualquier forma, no de cualquier manera.
0: Exactamente, Francisco, porque sin tener en cuenta los daños a la naturaleza, sin tener en cuenta los daños a la ciudadanía, que claro, así a lo loco como lo están haciendo, es un auténtico disparate, y espero que las consecuencias se puedan reconducir.
2: Lo que espero también es que la gente tome conciencia de ello, y que, es decir, porque si en este tipo de cosas que nos enteramos, ya te digo, en un último momento, a saber qué otro tipo de decisiones se toma en este tipo de entidades y que afectan a la ciudadanía y que no tenemos conocimiento hasta que efectivamente ya los vemos involucrados, como ha pasado con esto.
0: Exactamente, porque no todos nos leemos el boletín oficial de Canarias ni el del Estado. No estamos al tanto de todo ese tipo de cosas.
2: Se presupone que para eso hay técnicos, y se presupone que tiene que haber personas que actualmente están en el campo político y que pueden informar a la ciudadanía para que podamos defendernos. Porque te digo, yo defendí esta situación en Carrizal y yo vivo, es decir, yo pertenezco al pueblo de Ingenio.
0: Sí.
2: Yo defendí esta causa porque mis padres sí efectivamente viven en Carrizal, y cuando se fue a convocar a esta reunión, el 26 de octubre, mis padres me pidieron si por favor podía acudir, y yo previamente les digo, bueno, pues para poder verificar de qué va el tema, quiero leerme un poco a ver de qué va el proyecto, y me lo leí, pues en apenas 2 días, me lo leí. Entonces, bueno, pues cuando ya se convocó una reunión a posteriori, pues ya yo tenía conocimiento de lo que de lo que iban a hacer, y entonces pues pude hablar. Y nadie se había preparado eso, ni siquiera los políticos que asistieron, y entonces pues se decidió conformar la plataforma, y entonces pues dice, bueno, pues vamos a comprar a conformar la plataforma y necesitamos un presidente. Nadie levantó la mano, y entonces pues todo el mundo empezó a apuntar hacia mí. Tú, digo, pero vamos a ver, yo, pero si esta causa es de ustedes.
0: Bueno, pero es hijo de gente del barrio.
2: Exactamente, digo, bueno, pero que no me importó, digo, vale, pues me presento. Pero que es algo, te digo, que me parece lamentable, y que te digo, eran todos traspiés políticos cada vez que nosotros intentábamos reunirnos, y se reunieron con nosotros muchos de ellos porque estábamos en año preelectoral. Ten en cuenta que las elecciones fueron en mayo de 2023.
0: Sí.
2: Y esto nosotros nos enteramos el 26 de octubre del 2022.
0: Están más abiertos a escuchar a la ciudadanía, pero si todo tardó, ¿eh?
2: Hombre, y porque, decir, lo que querían era, pues, un poco, entre comillas, manipularnos. Uh-huh. Y yo y las personas que conformamos la plataforma decidimos que no. Decidimos, es decir, que independientemente que tuviésemos, por supuesto, una posición política, íbamos a apartarla y vamos a mantener una asepsia, porque esto es un logro y que teníamos que defender el pueblo, porque si el político anteriormente lo sabía y no lo comunicó, dudo muchísimo y dudábamos de que efectivamente esto iba a cambiar, porque te digo que ellos no pensaban que esto se iba a conseguir. Uh-huh. Y lo puedes ver, te digo, a diferentes medios de comunicación, que fueron diferentes representantes políticos que actualmente están en el gobierno, donde decía que esto no se iba a conseguir.
0: Imposible, inamovible.
2: Sí.
0: Pues Francisco, muchísimas gracias por participar en el programa de hoy, y me gustaría contar contigo más adelante para hablar también de, porque no hemos hablado todavía del cable del norte, que también hay muchos municipios con conflictos con la instalación de ese cable, que quiere pasar por muchas fincas y hacer muchos destrozos, que me gustaría contar contigo más adelante, ¿vale?
2: De acuerdo, muy amable. Muchísimas gracias.
0: Pues muchas gracias, Francisco. Un saludo y enhorabuena, ¿eh? A todo Carrizal.
2: Muy bien, gracias.
0: A ustedes. Pues les dejamos con un tema musical y continuamos navegando en verde.

0: Pues después de este tema musical de Aníbal, Fe en mi fe, continuamos navegando en verde, cuando son ya las 5:30 de la tarde del 15 de junio. Las señales sonoras no lo indican. Pues continuamos con Cristina Maya.
1: Hola, buenas tardes.
0: Buenas de nuevo, Cristina. Cristina Maya, arquitecta, y estás ahora haciendo doctorado.
1: Sí, así es, en La Laguna.
0: En La Laguna. Pues Maya fue invitada, fuiste invitada a participar, perdón, Cristina. Cristina Maya.
1: Como quiera.
0: Cristina me llama Maya y acabo uno mezclando.
1: Está bien.
0: Fuiste invitada a participar en un proyecto de la Galería de Arte de La Regenta.
1: Sí, del Centro de Arte La Regenta.
0: Pues cuéntanos cómo un poco este proyecto que tenían ellos.
1: Bueno, pues tienen un programa que es de paseo. Se hace cada 2 años por la ciudad de Las Palmas y cada quien invita a artistas o arquitectos, arqueólogos a hacer recorridos y cada quien elige por dónde realizarlo.
0: Y el tema, supongo.
1: Sí, así okay. Es. En mi caso les propuse un paseo por el barrio de Guanarteme. Lo titulamos Safari Zebra y lo que se quería hacer era como un paseo performático y crítico para ver la transformación y especulación que ha sufrido el barrio a lo largo de estos últimos 30 años.
0: ¿30 años?
1: Sí, se dice poco.
0: ¿Te inspiraste un poco en el proyecto de Hans Hacke?
1: Sí, de Hans Hacke, sí, que es uno de los referentes en el arte contemporáneo de lo que se conoce como la crítica institucional. Uh-huh. Y él presentó en el año 1971 para el Guggenheim un proyecto que consistía en... se llamaba Schapolsky et al.
0: En el Guggenheim de Nueva York.
1: En el Guggenheim de Nueva York.
0: Bien, estaba todo hecho.
1: No estaba ni en la... ya que hablas del Guggenheim de Bilbao, que también pues muchas veces este tipo de iniciativas urbanísticas o arquitectónicas pues sirven también para gentrificar y los barrios, y fue el caso. Pero bueno, no, que tiendo a dispersarme demasiado.
0: Volvemos
1: con el de Nueva York.
0: Sí.
1: Y bueno, lo que él hacía era hizo un trabajo de investigación y documentación de las redes de propiedad inmobiliaria especulativa de Manhattan, de los barrios más deprimidos que eran en aquel momento el Lower East Side y el Harlem. Lo que demostró detrás de todas esas documentaciones era que detrás de decenas de propietarios nominales distintos, realmente quien estaba operando era una única red que estaba controlada por un especulador inmobiliario que era Harry Sapolsky y su familia. Entonces Harry lo que hacía era acumular cientos de propietarios de propiedades, perdón, de esos barrios durante las décadas de los años 50 y los años 60, y solían ser propiedades que estaban como en estado de deterioro las mantenían degradadas porque de esa forma eran más rentables que rehabilitarlas, y llegado el momento pues justificaban también el derribo y la nueva construcción de edificios con muchas más plantas y normalmente con menores dimensiones.
0: ¿Y lo hacían con una sola marca, con una sola empresa que iba comprando todo?
1: Así es, era Harry Sapolsky y su familia. Uh-huh. Entonces, claro, utilizo ese proyecto, bueno, o sea, hago un homenaje o una versión a lo canario en la ciudad de Las Palmas, porque tenemos un paralelismo muy, muy claro con una de las grandes empresas constructoras, que también es inmobiliaria y promotora, que ha construido la gran parte de la ciudad, pero sobre todo ha centrado muchas de sus promociones en el barrio Guanarteme.
0: ¿Y en las Canarias también hay...?
1: Sí, bueno, en toda la ciudad, incluso en Tenerife. O sea, es una empresa que además en el año 2023 hubo una escisión, que fue cuando falleció el creador de la empresa, Gerardo, y bueno, tienen, creo que son 5, ¿no? 5 patitas, que son pues el holding en sí mismo, la constructora, la promotora, la que gestiona el patrimonio, también hay una de ellas, y después otra parte como turística, ¿no? Que al final está todo vinculado siempre. Entonces, esa escisión, pues, hay mucho detrás cuando una empresa se divide, pues suele ser una manera de evitar responsabilidades cuando algo malo pasa.

0: para hacer viviendas públicas y bueno, pues está en manos de determinadas personas y lo que están haciendo es esperar el momento, ¿no?
1: Sí, como en el Paseo de las Canteras a la altura de la Sisser, cuando se divide y
0: en la calle Numancia,
1: triángulo ahí que están las casas, pero hechas polvo con los carteles de la constructora.
0: Claro, es que resulta que en el año fue todas, o sea, lo que quisimos hacer durante el paseo fue como mostrar de cierta manera la estrategia de estrangulamiento que ha ido sufriendo el barrio, ¿no? Entonces se hizo como por tres zonas, desde el frente marítimo y fuimos yendo hacia el interior y la parte más íntima y el corazón del barrio de Juan Artemes.
1: Sí.
0: Entonces, en 2008, durante la gran crisis, que muchas de las constructoras quebraron, esta en particular, a Costamatos, pues a lo que se dedicó fue a comprar la gran mayoría de las parcelas y además las macros, ¿no? Entonces, es lo que David Harvey, el geógrafo marxista, denomina como acumulación por desposesión, que dice que la crisis no destruye la riqueza, sino que la redistribuye hacia quienes tienen más capacidad de resistirla. Entonces, esta empresa no solo resistió, sino que además salió más reforzada, ¿no? Porque salió comprando a precios baratísimos solares, que además en el año 2012, eso fue en el 2008, ¿no? Empezaron a acumular. O sea, nada, nada de lo que estamos hablando hoy ni es ilegal, que nosotros sepamos, ¿no? Pero lo que ponía en evidencia tanto Jaque como lo que queríamos hacer con este paseo es la acumulación, ¿no? Cuando tú acumulas tal cantidad de parcelas en un barrio, al final lo que hay detrás es, no, no un, a mí me gusta decirlo, no es una empresa inmobiliaria ni una constructora, sino una estrategia de ocupación territorial. Y eso implica que al final te estás haciendo dueño del barrio, estás decidiendo qué se construye, cómo se construye y a qué precio se
1: Estás
0: vende
1: jugando con el
0: después.
1: entras ya como eres un miembro más activo del mercado.
0: Claro, no eres un miembro más
1: Juega
0: activo, eres
1: un monopolio, ¿no?
0: es un monopolio, porque al final podíamos observar que estas empresas tienen la propiedad de una manzana entera. Entonces también sucede dos cosas, ¿no? Que en el año 2012, cuando hay un cambio ¿no? en el Plan General de Ordenación, de
1: Sí.
0: repente pasamos de que en Juan Artemes, que habían viviendas de unas dos plantas máximo, ¿no? Tres, pasas a poder construir 11, 10, 7 plantas. ¿Qué implica eso para el tipo de planificación y urbanismo que había, ¿no? Eran calles muy estrechas. Es lo que en urbanismo se llama. Es como un cañón. O sea, al final las calles son muy chiquititas, tienes 3 metros de ancho y de repente tienes 11 plantas. Eso te está dando una muy mala iluminación, estás transformando la ventilación Bueno, y no solo eso, es que claro, es que la cabeza me va a mil, disculpa.
1: Normal, es
0: Después
1: normal.
0: están de cierta manera estás eliminando lo que era el tejido porque o sea, el barrio de Juan Artemes nunca se planificó pensando como se hizo en Chamán y Escalaritas con una vivienda pública detrás, con una fuerte vivienda pública detrás. Tenía su propia planificación, pero era un barrio obrero, ¿no?
1: Sí, se fueron marcando las parcelas, cientos cuadrados con cal y fuera.
0: Claro, ¿qué sucede? Que al introducir este tipo de construcciones, de este tipo de edificaciones residenciales, que además reducen, si tú ves los planos de las promociones, las superficies de las viviendas rondan los 32 metros cuadrados, que es el mínimo que te permite el código técnico de la edificación. Entonces, lo que hicieron fue, o lo que están haciendo es, ¿cómo se dice?
1: Pisos nichos.
0: Bueno, sí, por supuesto, sí, totalmente. Uno solo, digamos.
1: No, pero que la convivencia es muy difícil que una familia.

0: La puede vivir ahí durante largo periodo de tiempo, ¿no?
1: Bueno, claro, o sea, lo que están haciendo es como una fragmentación del barrio, tanto espacial como temporal. Espacial porque antiguamente en esas edificaciones de dos plantas casi siempre quienes vivían eran viviendas unifamiliares, por tanto eran de familias que además convivían distintos tipos de generaciones.
0: Sí.
1: Y de repente reduces la dimensión de la vivienda a 32 metros cuadrados, haces estudios que te preguntas que para quién están destinadas esas viviendas, quiénes van a ser los usuarios potenciales de esas viviendas.
0: ¿Europeos que van a pasar un par de semanas a Canarias?
1: Probablemente, ¿no? Pues bueno, puede ser destinado al turismo, a los nómadas digitales, a empresarios que también suelen venir, ¿no? A profesionales que a lo mejor están, pero ya es temporal. O sea,
0: si no es una vivienda para todo el año metido ahí en ese espacio tan reducido.
1: Y puedes estarlo, pero a lo mejor ya no es para 5 años. Esta discusión la tenía mucho con compañeros, ¿no? Porque esa reducción en las viviendas muchas veces se justifica como acciones de modernización, ¿no? De,
0: sí.
1: Bueno, es que igual que ahora hablaremos un poco de los bloques cebras, ¿no? Es el disfraz de la modernidad, ¿no?
0: Nos queda poquito tiempo ya,
1: vale,
0: así que
1: pues,
0: si quieres entramos ya con los bloques cebras.
1: Te cuento el bloque cebra, te
0: sí,
1: cuento
0: sí.
1: Esto último, ¿no? Hablas de que asemejan, ¿no? La gente del norte de Europa, los suecos, suelen vivir en viviendas súper reducidas. Pero aquí hay una gran diferencia en el tipo de viviendas reducidas que nos ofrecen a nosotros y las que a las que acceden los suecos. Para empezar, el sueldo medio de una persona canaria que con afortunada es de, el otro día, ¿no? De 1.642 euros. Creo que marcaba eso en el 2024.
0: Uh-huh.
1: Los precios de alquiler nuestros están en unos 700, 800 euros, incluso 1.200. Eso viene a ser como un 80% de nuestro salario dedicado al alquiler.
0: Que debería ser máximo el 30%. Si
1: máximo, eso es lo que dicen los economistas, el 30%. Pero es que en Suecia, en esos pisos de los que hablamos, dedican un 15% de su sueldo. Entonces la diferencia es sustancial con respecto al bloque cebra, ¿no?
0: Y luego también en Escandinavia, en Suecia, tienen muchas zonas comunes, no solamente
1: claro.
0: Tu apartamento, sino tienes la sauna, tienes la cocina, no sé qué, tienes la...
1: O sea,
0: ahí no estás metido solamente en el apartamento todo el día.
1: Y la cantidad de vivienda pública que hay, o sea, es un sistema de vivienda en el que no dejan a nadie atrás.
0: Pública y también las cooperativas,
1: también.
0: Que hacen unos complejos grandísimos, mm-hmm. Que me he quedado, quiero saber más sobre el tema, porque me he quedado alucinado que aquí no haya nada así.
1: Sí, así es. Hay equipos de arquitectura que poco a poco están introduciendo ese modelo, ¿no?
0: Pero vamos a por las cebras. Que
1: a las cebras,
0: tiempo.
1: Que al final todo empezó por las cebras y al final nos ponemos a hablar de cómo los empresarios acosan y matan los barrios, ¿no?
0: Pues vámonos con las cebras urbanas.
1: Pues mira, eso fue que a raíz de no sé en qué año un grupo de arquitectas y de arquitectos crearon una página en Instagram que lo llamaron un bloque cebra,
0: uh-huh.
1: y se viralizó, porque de repente le dieron nombre a un fenómeno que todo el mundo estaba ahí como intuía que estaba pasando en todas las ciudades, no solamente, no es una cosa particular aquí. Son este tipo de viviendas residenciales que puedes ver de franjas horizontales negras y blancas, algunos tienen otro tipo de colores pero sin balcones, y que se replican sin tino en todos los barrios populares.
0: Suele ser la zona de ventanas, suele ser la franja negra,
1: sí,
0: y lo superior la franja blanca, ¿no?
1: Sí, así es. Pero lo que yo quería señalar en este paseo no era tanto una cuestión estética, un modelo estético, sino el modelo económico que hay detrás, ¿no? Y que creo que es el que nos está afectando en estos momentos y el que hay que empezar a buscar la manera de ponerle freno, que es la de la financiarización de la vivienda, ¿no? Emplear la vivienda como si fuera un activo y no un derecho.
0: Exactamente. Uh-huh. Pues, Cristina, creo que te vamos a tener que pedir que vengas otro lunes más a profundizar sobre esto. Sobre todo también por el tema de Guanarteme, el problema que se está con la adaptación de las infraestructuras que tiene ese barrio, de casas de una o dos plantas, a lo que quieren hacer ahora y a ver por dónde bajan esos residuos y cómo se depuran o llegan al emisario para no llegar a la playa, a las canteras.
1: Bueno, así fue. Ese fue uno de los puntos que recorrimos en el paseo, fue el barranco de Viniva que quedó enterrado. De la Ballena, perdón.
0: Viniva,
1: ay, perdón.
0: No,
1: sí, sí, sí.
0: Es que estamos al lado del barranco
1: de Viniva. Es que
0: claro,
1: Viniva, como estamos en Radio Viniva.
0: Es muy normal.
1: No, sí. En el barranco de la Ballena.
0: Pues Cristina, muchísimas gracias por habernos compartido esto hoy.
1: A ustedes y ver por invitarme.
0: Que la historia se repite, que ya ocurrió
1: muchísimos
0: en el siglo
1: años
0: pasado. Más de 60, casi 60 años atrás, así que...
1: Nos salimos
0: de nada, hay que aprender modelos de cómo se batalló antes para poder batallar ahora. Pues muchísimas gracias. Dejamos con un tema musical y continuamos navegando en verde.
1: Gracias.

Pues después de este tema musical de extremo duro, segundo movimiento, lo de fuera, continuamos navegando en verde, cuando son ya las 5:48 de la tarde. Y ahora les dejo con Orlando Santana.

0: Urashima Taro. Es un nombre japonés, no cabe duda. Alguno que haya visto alguna carta a un restaurante lo sabe, ¿no? Un individuo que, según cuenta la leyenda, vivió hace muchos siglos, bueno, en el siglo VIII. Hizo un viaje que casi nadie ha hecho. Dicen que fue el primer viajero en el tiempo. Viajó hacia el futuro. Pero bueno, voy a contar el cuento. Termino ya de preámbulo. Es que como estoy así con gente de peso, pues pensé, queda bien hacer una introducción.
1: Adelante.
0: Era un pescador ya entrado en años. Su madre le decía, como alguien que conozco muy bien, pero hijo, ¿cuándo te vas a casar o a emparejar? Y él decía, con lo poco que gano pescando y lo que te quiero, madre, que quiero tenerte bien cuidada porque el viejito había muerto hace tiempo. ¿Qué perspectivas tengo de poder casarme? Era un buen hombre y las artes de la pesca se le daban bien. Un día en el que había salido casi como cualquier día, hiciera buen tiempo o estuviera el mar muy picado, un día en el que solo había pescado tres pececitos de colores vivos como viejas, vio que había unos niños, esos niños que no son precisamente angelitos, jugando en la orilla con algo, golpeándolo, gritándolo, y cuando se acercó vio que era una tortuga de mediano tamaño. Una tortuga, pensó él, las protegidas del dios dragón del mar. No son eternas, pero viven muchísimo. Se acercó a los niños, pero no hubo manera de convencerlos y al final les propuso un trueque, que ellos se quedaran con los pececitos y él con la tortuga, solo para devolverla al mar. La echó al agua y le habló como si fuera persona. Quizá era un hombre con un corazón de niño. No vuelvas, le dijo, hoy te salvé, pero otro día. Y la tortuga se internó en el mar, en la orilla de aquella playa en la provincia de Tango. Y él creyó que lo miraba para quedarse con su cara. ¡Ah! Al día siguiente volvió a salir, no le quedaba otro remedio. El mar estaba picado, pero a media tarde se calmó. Echó las redes. ¿Y qué fue lo único que atrapó? Aquella misma tortuga. Pero bueno, dijo él, ahora me tienes que ayudar tú a mí. Porque si estás aquí, los peces no se acercarán a mis redes. Y la devolvió al mar. Empezó a subir el sol y le dio modorra y se quedó dormido en la barca. Y cuando se despertó, en aquella barca más humilde que la más humilde de las barcas aparcadas en la puntilla, había una muchacha con un kimono precioso, bordado en seda, y no se había mojado ni un pizquito. Las cosas, ¿no? Y esa melena y ese atuendo, él se dio cuenta por las postales antiguas que había visto, que vestía como las mujeres de otro tiempo. Y ella le dice, yo era la tortuga, soy Otomomi, la tercera hija del dios de este elemento, del dios dragón del mar. Yo y mi padre, más que yo, queremos que conozcas el lugar donde vivimos. Pero yo no puedo respirar bajo el agua. Junto a mí, eso no debe preocuparte. ¿Han visto cómo 1, 2, 3 splash ya se contaba hace mucho tiempo? Y él bajó. Ella le dijo que cerrase los ojos. Cuando estaban llegando al final del recorrido, él sintió que las algas le acariciaban la cara y que se producía un efecto extraño, como si alguien levantara una alfombra en el fondo marino y entrara en otra dimensión. Cuando abrió los ojos, fue recibido por un banco de peces de colores y ante él se abrió una verja que conducía a un palacio fabuloso. Y sí, allí estaba él. infinitamente poderoso, el Señor de las aguas. Él le dijo, ahora que has venido a este mundo, no tiene sentido que vuelvas al otro. ¿Por qué no te desposas con mi hija? Y aquí mismo, hoy, convertimos este banquete en un banquete nupcial. Él estaba tan embelesado que dijo que sí. Y así, de banquete en banquete, de baile en baile, descubriendo maravillas, probando un sashimi delicioso, por supuesto, se le fueron 3 años de vida. Un día ella le llevó a una habitación en la que nunca habían entrado. Sus 4 paredes eran ventanales. Al descubrir el del este, vio la primavera en su tierra natal. Los tajinastes en flor, por ejemplo. Al descubrir el del oeste, vio... No, mejor el del verano. Al descubrir el del verano, vio... ¿Qué pudo ver? Las romerías de los pueblos, a lo mejor. Pero aquello no le conmovió demasiado. Cuando abrió el del norte, vio los almendros en flor en su isla natal. Y cuando abrió la ventana que daba al otoño, vio a gente recogiendo los higos frescos. Y entonces sí le entró nostalgia. Mi madre, dijo, ¿qué habrá sido de ella? ¿Cómo estará? Realmente había estado como hechizado porque no era un mal hombre, lo dije al principio. Quiero volver, le dijo a Otomomi. Y ella le dijo... Es difícil, pero ya que insiste, le dio una caja, tamatebaco se llama esa caja, envuelta con una cinta de seda roja. Le dijo, si quieres volver a verme, no deberías abrirla. No entendió bien lo que ella le quería decir. A lomos de una tortuga, volvió a su pueblo. Desde el principio tuvo una sensación muy extraña, desasosegante. Sí, era su pueblo, las montañas, pero no estaban los mismos árboles. Había muchas más casas, la gente vestía diferente. Se acercó a un anciano y le dijo, «Soy Urashima Taro, estoy buscando mi casa». «Urashima Taro». Mi madre cuando era pequeño me cantaba una canción, la canción de la leyenda de Urashima Taro, que un día se fue al mar y no volvió. Pero dicen que eso ocurrió hace 300 años. Sin acabar de creérselo, empezó a asumir la realidad. Había pasado todo ese tiempo, un siglo, por cada año vivido, en aquel lugar, el de la eterna primavera, pero la de verdad, no la de aquí. Se sentó sobre la playa, aturdido, sin saber qué hacer, rodeado de gente extraña y sin pensarlo, tratando de llegar a alguna parte, abrió la caja. Y salieron 3 volutas de humo rosado, que se perdieron en el firmamento. Entonces él, que hasta entonces había sido alguien joven y fuerte, se convirtió en un viejo decrépito, que instantes después también se convirtió en humo y ceniza.
1: Sin palabras me han dejado.
0: ¿Queda tiempo para el poema?
1: Tenemos exactamente la friolera de 1 minuto.
0: Sí. Iba a leer 2, pero me quedo con este. Porque una de las impresiones que nos deja este poema es la extrañeza. Se llama El Guiri. Viene bien hoy también por otros motivos.
1: ¿De quién es?
0: De Manuel Padorno. Del hombre que llega al exterior. tengo la sensación alguna madrugada, por ejemplo, que allá en la Alameda de Colón, a esa hora bajo el ancho laurel de India, pasea alguien, un guiri, por ejemplo. Como si el dios del norte estuviera también como un hombre nocturno perdido en la noche canaria, en la Alameda de Colón. Lo veo desde mi ventana. Está ahí. Un guiri nórdico retenido bajo el laurel. Respira cálidamente. Ahora le veo beber de un bote de cerveza que llevaba en la mano. Tengo la sensación, alguna madrugada, por ejemplo, que al abrir la ventana, es él.
1: ¿Que lo reconoce?
0: Sí, el guiri nórdico, él. Bueno, el tiempo es una ilusión, ¿no? Creo que este poema nos lleva hacia ello, y el cuento también.
1: Y el tiempo también se lo paga, así que gracias Orlando por participar esta semana en el programa de hoy.
0: Adiós.
1: Gracias Cristina.
2: Gracias.
1: Saludos a todos los oyentes, hasta la semana que viene.
2: Hasta luego.

0: Son las 4 de la tarde.
1: Temperatura 21 grados. Humedad 62%.
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Tengo todo el tiempo del mundo para pensar en nosotros, para pensar en ti y en mí, y en todas las pequeñas cosas que nos rodeaban y que entonces no comprendí. Y es que aún te quiero, sí, te quiero, te quiero. Y pienso en aquellas mañanas y siento aún el calor de nuestros cuerpos, que entre las sábanas formaban una cárcel maravillosa de la que no resistíamos a huir. Recuerdo nuestro lenguaje hecho de caricias y susurros.

Pero aquello acabó, como acaba todo, casi sin querer. Igual que el río se pierde en el mar. 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

Como chileno, donde quiera que vaya, siempre voy a decir que un grande de mi país es, fue y será por siempre Víctor Jara.

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0: Son las 4 de la tarde y 31 minutos.
1: Temperatura 21 grados. Humedad 62%.
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0: Son las 5 de la tarde.
1: Temperatura 21 grados. Humedad 64%.
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3: Vamos allá, alegría, que todo se...

Saludos cordiales de Manolo Concesión, quien les habla, que junto a Cristian Santana y Adalberto Busquet harán posible que llegue a sus receptores la era del 600 de esta semana, que en este caso vamos a hacer un recorrido por la vida y obra del rey del pop, como era Michael Jackson. Y es que, más allá del mito y de las múltiples narrativas que han rodeado la vida de Michael Jackson, su legado musical sigue siendo un punto de referencia imprescindible para entender la cultura contemporánea, sobre todo porque el pequeño Michael comenzó a triunfar cuando apenas levantaba un metro del suelo. Fue un fenómeno precoz, dando voz a The Jackson 5, los hermanos más famosos del mundo musical norteamericano. El joven artista, que nació en 1958, irrumpió en la escena musical a finales de los años 60, en su primera década de vida, bajo el sello Motown. Canciones como I Want You Back o ABC fueron grandes éxitos comerciales y marcaron el inicio de una nueva sensibilidad pop. Vamos a escuchar de los Jackson 5 este ABC.

Sin entrar de lleno en su familia y las vivencias de los hermanos bajo la tutela de un cabeza de familia muy cuestionado, podemos decir que su padre, Joe Jackson, actuaba como manager, organizador y supervisor absoluto del proyecto musical familiar. Bajo su estricta dirección, los jóvenes ensayaban durante horas a diario, incluyendo castigos físicos y una presión constante por alcanzar la perfección. Joe Jackson fue clave en el éxito del grupo, pues detectó el talento de sus hijos, estructuró el repertorio, buscó oportunidades en concursos locales y logró que firmaran con Motown en 1969, lo que lanzó su carrera internacional. Sin embargo, es necesario recordar distintos testimonios, incluidos los del propio Michael, en los que se comentaba con dolor el peso de una educación demasiado dura y exigente. El propio artista, en varias entrevistas, habló de una infancia marcada por el miedo y la falta de normalidad, aunque también reconoció el papel decisivo de su padre en su formación artística. Con esas premisas autoritarias y el incuestionable talento del joven Michael, años más tarde, en 1979, el álbum Off the Wall marcó su transición definitiva hacia la edad adulta. Este trabajo no solo consolidó a Jackson como solista, sino que definió un sonido híbrido entre disco funk y pop que marcaría el cambio de década. De la mano del famoso productor Quincy Jones, Jackson redefiniría el pop de finales del siglo XX. Él mismo describía su proceso creativo confesando su profundo sentimiento musical. Solo tengo que cerrar los ojos y lo veo. La música y el escenario vienen a mí.

Quincy Jones, quien fuera el productor clave de sus discos más influyentes, en uno de los primeros y uno de los primeros en reconocer su genio musical, decía de Jackson que tenía más talento natural que cualquier otro artista que haya conocido. Quizás por eso trabajó con él mano a mano en lo que se convertiría en el mejor producto musical de todos los tiempos, Thriller. Fue en el año 1982. La grabación ocupó varios meses, desde abril hasta noviembre. El objetivo de Jackson no era un álbum más. Buscaba la perfección. Junto a Quincy Jones, seleccionó y perfeccionó meticulosamente cada tema. Grabaron decenas de canciones y solo eligieron las más fuertes, buscando variedad: pop, rock, funk, balada. Michael sentía que no había recibido el reconocimiento total que merecía con Off the Wall y se impuso una meta que requería ese esfuerzo y talento conjuntos. El objetivo era crear un álbum en el que cada canción pudiera ser un sencillo, y lo logró. Entre otros temas, la lista de 9 canciones incluye Billie Jean, Beat It y Thriller. Son las más populares, pero no debemos olvidar un tema como The Girl Is Mine, interpretada junto a Paul McCartney, un dueto que resultó exitoso y mostró al mundo entero el respeto y reconocimiento de un veterano como el ex Beatle, Paul McCartney, hacia el gran músico afroamericano que estaba marcando un nuevo rumbo en la música. Así pues, vamos a escuchar esta The Girl Is Mine.

Lanzado el 30 de noviembre de 1982, Thriller no es solo el álbum más vendido de todos los tiempos, con más de 66 millones de copias. También representa un momento decisivo en la historia de la música. La combinación de géneros, la producción innovadora y los videoclips revolucionarios marcaron el punto más alto en la carrera de Michael Jackson y sentaron las bases para la música pop moderna. La propia Madonna subrayó el impacto de Jackson en el lenguaje del pop y en la relación entre música, imagen y espectáculo. Afirmó que Michael cambió para siempre el panorama de la música pop. En cuanto al tema central, Thriller inicialmente no convencía del todo a Jackson. El tema se llamaba, en principio, Starlight, en una versión previa. Fue Quincy Jones quien impulsó el enfoque final, más teatral y cinematográfico. La canción no tiene un mensaje social o personal profundo, como otros temas suyos. Su propósito es distinto. Es puro entretenimiento narrativo, una historia ambientada en una noche de terror. De hecho, habla de criaturas sobrenaturales y la atracción por lo misterioso. En realidad, funciona como un homenaje a las películas de terror de serie B y al cine clásico. La famosa voz en off pertenece al actor Vincent Price, icono del género, y su risa final es uno de los momentos más reconocibles de la cultura pop. Vamos a escuchar este Thriller que tanto tiempo ha sido éxito en las radios españolas.

Además de ser el más vendido en 1984, Thriller ganó 8 premios Grammy y cuenta con 34 discos de platino en Estados Unidos, lo que lo convirtió en el segundo álbum más vendido en el país. ¿Y qué decir del videoclip dirigido por John Landis? Dura casi 14 minutos, una duración similar a la de muchos cortometrajes, y cuenta con un guión, diálogos y una estructura narrativa perfectos. Fue uno de los primeros vídeos en los que la música se integraba completamente con una historia cinematográfica y se estrenó como un evento televisivo global. Costó unos $500,000, una cifra altísima para la época, y era emitido por la MTV constantemente, lo que ayudó a romper las relaciones en la televisión musical. A partir de entonces, el videoclip dejaría de ser accesorio para convertirse en parte central del discurso artístico. Y a lo largo y ancho del mundo, la coreografía de los zombies se convirtió en una de las más imitadas de todos los tiempos. Vamos a escuchar otro tema también importante de este disco de Thriller, como fue Billie Jean.

óptica. El bailarín se mueve de tal manera que parece caminar hacia adelante y sin embargo está retrocediendo. Moonwalk o paso lunar es el término elegido para este baile que popularizó el artista Michael Jackson. Sin embargo, el paso no lo inventó él. Proviene de bailarines de street dance, mimo y artistas como James Brown, pero se convirtió en el sello de identidad de Jackson, influyendo masivamente en la cultura pop y la coreografía de espectáculos. En su momento, incluso recibió felicitaciones del gran bailarín Fred Astaire, al que Jackson admiraba, afirmando: Fred Astaire es uno de mis héroes. A partir de entonces hasta el cambio de siglo, el menor de los Jackson continúa triunfando e innovando. Entendió antes que nadie que el futuro del pop pasaba por la integración de disciplinas: música, cine, danza y espectáculo. Sus conciertos se transformaron con el tiempo en escenografías monumentales que acogían coreografías milimétricas y una narrativa que convirtió sus giras en experiencias cercanas a una puesta en escena teatral, tal y como reproducen numerosos artistas a posteriori y en la actualidad. De hecho, influyó en figuras tan destacadas como Madonna, Beyoncé o Justin Timberlake. Según Timberlake, Michael Jackson es la razón por la que quise dedicarme al mundo del espectáculo. Y a juicio de Beyoncé, Michael es el icono definitivo. La artista ha señalado en varias ocasiones que lo considera una referencia absoluta en música y espectáculo. En 1987, con el álbum Bad, Jackson consolida su dominio comercial, logrando un récord de 5 números 1 en Estados Unidos. Sin embargo, más allá de las cifras, el disco reflejaba una evolución hacia un sonido más agresivo y contemporáneo. Esta búsqueda continuó en 1991 con Dangerous, donde incorporó elementos del New Jack Swing, acercándose a las corrientes más actuales del rhythm and blues. Y ya en 2001 publica su último gran álbum, Invisible, que marca el inicio de una etapa más irregular en su carrera, a pesar de mantener unas ventas millonarias. Vamos a escuchar el tema central del álbum que da título, Invisible.

En 2009, tras unos años con menos presencia pública, el artista preparaba en Londres una ambiciosa serie de conciertos titulada This Is It. Los ensayos mostraban a un Jackson aún profundamente comprometido con su arte, meticuloso, exigente, atento a cada detalle coreográfico y musical. Sin embargo, el 25 de junio de 2009, en Los Ángeles, su muerte a los 50 años interrumpió de forma abrupta ese último capítulo. Su fallecimiento no fue natural, sino el resultado de un uso indebido de anestésicos potentes. Al parecer, en los meses previos a su muerte, mientras preparaba la gira, sufría dificultades persistentes para dormir. Según testimonios médicos y del entorno profesional, llevaba tiempo dependiendo de distintos fármacos. La noticia de su muerte provocó una conmoción global inmediata, confirmando hasta qué punto su figura había trascendido lo estrictamente musical para instalarse en la memoria colectiva de varias generaciones. El título de King of Pop se popularizó a finales de los años 80, en los mejores años de su carrera, pero lo mantuvo el resto de su vida y hoy sigue vigente. El carácter de Michael Jackson ha sido descrito por quienes lo conocieron como una mezcla compleja de sensibilidad extrema, perfeccionismo artístico y una fuerte necesidad de control creativo, marcada en parte por su infancia. Diversos colaboradores coinciden en que Jackson era, ante todo, profundamente tímido en lo personal y radicalmente seguro en lo artístico. Músicos y técnicos han señalado que podía repetir las tomas innumerables veces hasta alcanzar el resultado exacto que buscaba. Su forma de trabajar no era técnica en sentido académico, sino profundamente sensorial. Muchas veces comunicaba ideas a través de sonidos, ritmos, vocalizados o movimientos. Vamos a despedir este programa de Jackson 5 con Los Esclavos del Ritmo.

Y de esta forma y manera hemos concluido nuestro nuestra era de 600 del día de hoy, a la que hemos dedicado a Michael Jackson, a Adalberto Busquets, Cristian Santana y quien les habló, Manolo Concepción. Les agradecen la atención prestada y esperamos en otra próxima emisión estar ya apoyados por Pepe Oribe. Así pues, hasta la próxima emisión.

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0: Son las 6 de la tarde.
1: Temperatura 21 grados. Humedad 64%.
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2: Qué buena esta mesa llena de mujeres. Maravilloso. Yo empecé también haciendo talleres aquí, aquí en el centro. Y bueno, simplemente aportar, yo aparte de bailar, yo bailo también folclore. Por lo tanto, voy ataviada con la ropa tradicional. Yo, por ejemplo, mañana la agrupación a la que pertenezco, Arcasay, que actuamos, actuamos mañana, lo diré en Mesa y López, pero bailamos todos los lunes en la gerencia en Ginamar. Justo mañana tenemos, a partir de las 6:30 de la tarde, están todas invitadas, un evento ahí en Mesa y López, en la Rambla, donde bailaremos hasta 8 bailes diferentes, desde berlina, polka, seguidillas. Bailaremos también alguna folía de Tenerife, y justo en alusión a alguien, creo que eras tú la que hacía mención a cómo íbamos ataviada, vamos a ir en representación de cada una de las islas. En mi caso, yo iré de la isla de Fuerteventura, y hay que destacar que cada isla tiene una ropa que la diferencia del resto. Por ejemplo, no es lo mismo la ropa que lleva la mujer de Tenerife, la mujer de Gran Canaria, de cada una de las islas. Incluso en La Graciosa llevan la sombrera. Sí. Y van, si se dan cuenta, el sombrero este, el bajito, sí, y van todas tapadas. ¿Por qué? Porque en Lanzarote cambia el vestuario con referencia al resto de las islas, pues por el sol. La sombrera nos protege del sol, incluso el vestuario, tanto de Lanzarote como de La Graciosa, lleva manoplas para protegerse del fuerte sol. Y como decía Inma, pues correcto, hay ropa de diferentes siglos, de diferentes épocas, de campesina, el campesinado, y luego la gente de élite y de clase, influencia básicamente, igual que los bailes. Nosotros no hemos inventado ningún baile. Los bailes todos son influencias venidas de Europa y de la península también, cuando empezaron a llegar los castellanos. Las berlinas y las polcas no las hemos inventado nosotros, las hemos ido adaptando a nuestras costumbres también, pero son básicamente, si ustedes ven bailar una berlina o una polca, son bailes de salón.
3: Efectivamente, igual estoy totalmente de acuerdo contigo, porque la ropa, lo que es la vestimenta de la mujer canaria, tiene también o hunde sus raíces en la influencia castellana y también del sur, porque si empezamos a ver libros, fotos, imágenes, podemos llegar a ver a una mujer vestida de canaria con un mantón de flecos, y un mantón de flecos, pues sí, por la influencia también que viene del sur de España. Es decir, que es una mezcla, que no surge la vestimenta aquí tal cual, sino por la influencia de fuera, y que también, como tú dices, Inma, se tiene que adaptar al clima, también al estatus social.
2: Claro.
3: Cada uno, claro, pues se pone lo que puede. Y más en épocas de escasez, como ha habido en Canarias, la mujer quería también ser femenina, también quería demostrar que valía, que a través de su ropa, que la ropa es un instrumento de comunicación, pues estaba bien. Sí. Por tanto, pues se ponían, y así vemos estas mezclas que han dado lugar a una vestimenta muy bonita.
2: Sí. Hay que decir también, hay que destacar que el campesinado, observamos que hay faldas que son de cuadro combinadas con camisas de rayas o estampado. Evidentemente la posición, digamos, social y económica del campesinado a principios del siglo XX era básicamente mínima. Por lo tanto, se combinaba y se hacía el vestuario pues con restos de ropa que nos iban sobrando de aquí y de allá. Importante destacar que quiero hacer una alusión desde mi respeto a lo que es la ropa de Néstor, pero no es una ropa que se nos identifica con la ropa popular canaria, no es ropa, entendiendo por etnología, no vemos campesinos labrando ni campesinas labrando con las ropas de Néstor. Esto a partir de los años 50, con la llegada del turismo masivo, Néstor, inspirándose en diferentes complementos como son polainas, calados y demás, crea lo que hoy conocemos, las ropas de Néstor, pero que no están básicamente reconocidas como ropa tradicional canaria. Son muy bonitas, son muy aparatosas, porque bailar también, aquí ahora mismo hay 4 agrupaciones que bailan con este tipo de vestuario, totalmente respetable desde mi punto de vista, pero no tiene que ver con la etnología y con la cultura nuestra, de lo que es nuestras raíces. Si nos vamos a fotografías de principios del siglo XX, como digo, no vamos a ver a ninguna campesina vestida con las ropas de Néstor, veremos un campesinado más parecido a lo que llevan aquí las compañeras. Eso sí, siempre hay que ir tapada. Hay que evitar el usar camisas de tiros, escotes y mangas cortas. Hay que ir tapada. Hay que ir con, yo por ejemplo, mañana bailo con pololo, bailo con media, bailo con enagua, bailo con una falda y bailo con otra falda encima. Hay que ir totalmente de riguroso, sí, sí. No solo por la protección del sol, sino para que no se nos viera absolutamente nada.
3: Efectivamente, es uno de los temas también.
2: Eso hay que cuidarlo mucho.
3: Que hemos tratado este martes pasado, en la modestia, la vergüenza de la mujer que se demostraba a través de ese luto riguroso, que no significaba solo llevar negro, sino que el negro trascendía, a que lo estaba pasando muy mal, estaba muy triste, tenía que ser una mujer muy recatada y muy apenada por el dolor. Por tanto, veíamos mujeres que estaban vestidas de negro durante años y se moría su padre. A lo mejor tenían que hacer 5 años de luto, pero sí, sí, en ese tránsito se moría el marido, un hijo, y seguían de luto toda la vida. Así, y en cuanto a lo que has dicho del vestuario de Néstor, él utiliza también el calado canario, que también viene de fuera, de sí. Flandes, sobre todo de Europa, y luego también aterriza, por decirlo de alguna manera, en España y viene hasta aquí. Usa el calado que tanto le dio de comer a la mujer canaria. Aprendió a calar y era una manera de ayudar a la familia a salir adelante. Por tanto, tenemos ese elemento tan bonito que es el calado canario, que no se debe olvidar y que aquí, por cierto,
4: que creo que tenemos sí. aquí un taller de calado, ¿no?
2: Sí, sí, sí, sí.
5: Hay una cuestión que sí tengo una curiosidad por lo que dijo también antes Inma en cuanto a esas faldas tan exuberantes, ¿no? Sí. Pero de la misma manera que todos usan ese tipo de ropa para taparse, y todo el argumento también está en el clima. A mí se me hace inconcebible que todas vayan excesivamente tapadas precisamente sí. por el clima. Es decir, sí. una ropa sobre otra, y yo digo, pero
2: sí, no, porque en cierta medida tú ves los tuares en el desierto y van totalmente sí, sí, tapados sí, y con ropa oscura para protegerse. Pues entendemos aquí que ir de manga de camisa, no, lo que nos protege es ir totalmente tapados, ¿no? Lo del uso de la falda y la cantidad de telas que llevamos es más un postureo. ¿Por qué? Porque una campesina no se podía pagar una falda con 6, 7 metros de tela, ni un sagalejo siquiera. Por lo tanto, para bailar yo voy a necesitar 4 o 5 metros de falda, porque mañana que bailo una seguidilla de Lanzarote, que estamos dando vueltas, pues, por ejemplo, la Isa del Uno, que dura aproximadamente 5 minutos continuamente bailando, yo necesito como mínimo 4 o 5 metros de tela para poder moverme, ¿no? Y que se vea lo bonito. Pesa una barbaridad. O sea, una cosa es bailar con una falda como la que llevan las compañeras, y otra cosa es bailar falda sobre falda. Tienes que tener bastante control sobre los giros, porque en mi caso, que soy menuda, si me despisto voy y la falda, me voy con falda y todo avenida, casi. Sí, sí, sí, pero yo las invito a todas a que participen del baile, a que se interesen, se documenten, y rompo una lanza a favor de las folías, son mis preferidas, igual que las malagueñas, no tanto, pero la bailo también, pero como mínimo hay que aprender a bailar una folía, pero más sencillo que una folía, un pasacatre también, o una berlina del hierro. Eso es facilísimo. Maravilloso.
4: ¿Dónde aprendemos a bailar?
2: Bueno, pues ¿dónde se puede aprender? Bueno, yo les indico dónde se puede aprender a bailar canario. Creo que aquí ahora mismo no hay talleres de baile canario, pero a través de la Universidad Popular, que fue donde yo me inicié. Bien, las hay en las diferentes concejalías y barrios. Las hay, por ejemplo, en San Cristóbal, en la zona del Parque Santa Catalina. Van alternando un poco. Indico, a través de la Universidad Popular podemos aprender a bailar canario en diferentes niveles, una iniciación, un medio y un avanzado, y si no, pues nos vamos directamente a las escuelas municipales de folclore, que las hay también en Valsequillo, las hay, yo por ejemplo, yo empecé en la Universidad Popular y luego ya di un salto a las escuelas municipales de Aruca, con Jorge Guzmán, que es el profesor que las imparte, y es maravilloso.
5: Aquí en Las Palmas no.
6: Bueno,
2: aquí en Las Palmas las escuelas no funcionan, es curioso, no funcionan.
6: Sobre el coro.
2: Sí.
6: Los grupos sí.
2: Sí.
6: San Cristóbal, mis tres hijos estuvieron en la San Cristóbal. Sí, bailaban.
2: ¿Qué es lo que ocurre, volviendo otra vez a lo de la ropa de Néstor y a esta? Bueno, pues normalmente una folía de Caidero deberíamos de bailarla todos por igual, pero ¿qué es lo que hacen las agrupaciones que llevan las ropas de Néstor? Pues las adaptan un poco a sus propias coreografías, lo cual a ellos les condiciona, los componentes que bailan en la San Cristóbal, en la Roque Nublo, en la Poliguanche y no me acuerdo cuál es la otra, no suelen asistir a bailes de taifa, porque no bailan el común de los mortales. Quiero decir, ellos han ido adaptando su folía, sus seguidillas, sus malagueñas, que nada tiene que ver con lo que el resto de agrupaciones.
5: Debería de haber un vocabulario, de, por así decirlo, común.
2: Sí, para que ella ha complicado las diferentes agrupaciones. Aquí en Gran Canaria ya está 70 grupos de baile, imagínate. Pues si cada director se dedica a enseñar la folía de Caideros a su antojo, imagínate, llegamos a un baile de taifa que parece que ellos... Entonces hay que tener un criterio de cómo va cada baile. Pero yo les invito a que aprendan a bailar una folía, que es maravilloso. La música solo te engancha.
4: Vamos a proponer aquí en el Centro Cívico Suárez Naranjo que nos pongan un taller de folía.
2: Y ya yo termino porque he venido solo a hacer mi pequeña aportación, pero faltan talleristas, así que bueno, gracias por la atención, gracias a todos.
4: Gracias.
5: Pues nada, muchas gracias por la aportación de este día tan bonito que celebramos. Y nada, y a continuación vamos a dar paso al siguiente tallerista, que es Alexis de guitarra.
4: Participante.
7: Bueno,
4: gracias. Muchas gracias.
8: Gracias.
4: Muchas
8: gracias.
4: Están muy guapas.
8: Gracias.
4: Son guapísimas.
8: Gracias.
4: Yo quiero un sombrero de esos. Sí.
5: Para una romería.
4: Ay, sí.
7: Pues muchas gracias. Hasta luego.
4: Chao. Aquí. Hola.
9: Hola.
5: Vale, mientras nuestro compañero se va acomodando y demás, vamos a recordar un poquito que en el día de hoy, en el Centro Cívico Suárez Naranjo, estamos celebrando lo que es el Día de Canarias a través de una serie de actuaciones que se han ido realizando durante la mañana y la tarde, desde Tai Chi, lo que es ajedrez, bailes latinos como anteriormente también hemos entrevistado, la creación de cortos, y ahora mismo pues tenemos la guitarra.
10: Sí.
5: Así que vamos a dar paso pues a que nuestro compañero nos comente un poquito que cómo han trabajado el día de hoy a través de este bonito instrumento.
10: Pues mira, yo llevo... Bueno, antes de nada me llamo Alexis. Llevo un año y medio, el año pasado vine, ahora llevo este año otra vez. Y empecé este año a coger ritmo. Y es un instrumento guapísimo. Hemos hecho la polca, las gisas, varias cosas canarias, y luego el Andrés repasar del motor. Esas tres canciones. Sí, las tres, esas obligatorias. Y luego hicimos las cerezas también, que es otra vez también conocida. Pero al principio como que me costaba un poco porque tengo un poco de miedo que me vean tocar y...
5: Por vergüenza.
10: Sí, pero al final se me quita y me lo he pasado súper bien, la verdad.
5: ¿Y tenías nociones previas o es la primera vez que tocas también la guitarra?
10: Empecé el año pasado, pero este año... Bueno, realmente el año pasado empecé porque... Pues en grandes rasgos pasé una mala racha, tenía una tienda, luego... al poco rato también falleció mi padre y entonces pues necesitaba una visión nueva y tal. Yo, como sabes, me gusta los Iron Maiden de toda la vida y siempre quise aprender a tocar la guitarra por los ritmos. Y me apunté al taller de Mario y la verdad que estoy súper encantado, vamos, encantadísimo. Voy como, además en casa me pongo, yo qué sé, mis cancioncitas y venga, pues intentarlo un poco, ¿no? Y es súper guay. Tocas y sabes que te sale.
5: Vamos, que en cualquier asadero te puedes tú salir con la guitarrita.
10: Bueno, ahora que pasa que tienes... mi vergüenza son dos.
8: Bueno, pero el miedo escénico.
7: ¿Tocas de oído o con partitura?
10: Tengo mis partituras, pero yo todavía de oído no sé tocar todavía.
7: Sí. Ya.
4: Bueno, pues de aquí al rock duro y a Iron Maiden.
7: ¿Eh?
4: bueno,
10: poco a poco.
4: Es todo, sí, progresivo.
10: No, lo que pasa es verdad que la guitarra parece que no, pero es complicado porque tiene un montón de cosas que tienes que saber, de ritmo, de
2: El raqueo,
10: o sea, es súper... Luego hay gente que sabe del conservatorio, pero nosotros como... no se me ha dado, pues...
4: Claro, y la eléctrica...
10: Es más diferente, ¿no? Sí,
4: también diferente.
10: Pero yo te digo, yo tengo la acústica y... que toques y que se note y que suena bien, ¿sabes? Bueno, tampoco tiene que ser eléctrica bueno, tampoco, ¿sabes?
9: Sí, sí. Bueno. No, además es otro... Es como más auténtica, es como más sentida,
10: sí,
9: ¿no?
10: Sí, sí, es... los grupos estos rock y tal también tienen unas baladas también, claro. Y las baladas suenan con acústica, vamos, me tienen loco.
4: Qué bueno.
2: O sea, ¿que le recomendarías a cualquiera apuntarse al taller de guitarra?
10: Sí, desde luego. Mario es un fenómeno. O sea, Mario es un fenómeno. O sea, te digo, yo vine el año pasado. Creo que fue por constancia de venir y tal. Mario empieza primero con las notas, viene luego con el ritmo, luego, por ejemplo, tienes cualquier duda, lo busca y luego te responde. La verdad que es un genio, Mario. O sea, yo sí lo recomiendo hacer. Es más, terminé el taller de Tocamos y luego vino los del tambor. Y me ha encantado tanto que el año que viene me voy a apuntar a tambor.
9: Bueno, vamos a armar uno.
10: Sí.
9: Entre coros, guitarra, tambor.
10: Y lo del coro también suena muy bien, lo del coro.
9: Está
10: los coros
9: bien.
10: También suena muy bien.
9: Uh-huh. Y luego nos unimos con el taller de bachata y va a armar.
10: También.
2: Al final lo tenemos todo aquí.
9: Lo tenemos
2: en el centro cívico.
9: La cocina. Es que es...
5: Yo lo que me pregunto es que para hacer coincidir a muchas personas que tienen niveles distintos, que unos empiezan de cero, otros que a lo mejor han oído algo, pero a mí el tema de la pintura, igual que el de la música, tocar un instrumento me parece súper difícil.
10: Es súper difícil.
5: Para interpretar, por ejemplo, una nota, es decir, que la nota la lees y la pases a un instrumento, a mí es que me resulta de un genio, ¿vale?
10: Es súper difícil.
5: Pero es verdad que yo estaba arriba cuando les estaba viendo, porque mi cuñada es una de las que estaba allí.
10: Vale.
5: Y entonces pues yo decía, caramba, pero parece que están todos en la misma
10: sintonía. Al unísono,
5: sí,
10: ¿no?
5: Sí, cuando están pues en un curso que prácticamente es novedoso, ¿no? Que un año que más.
10: Sí, yo llevo este año que le he cogido ritmo y el año pasado también, pero este año he notado un poquito de mejoría, la verdad.
5: Me alegro mucho, sí.
10: Porque
5: sí,
10: me llevo a casa, toco la guitarra, o sea, vengo a clase, voy a casa, descanso y al día siguiente la saco 10-15 minutos al día y aprendes un montón. Con 10-15 minutos al día basta.
9: Claro, es que eso es importante, tener constancia.
10: Sí,
9: ¿no?
10: Constancia.
9: Estar constantemente manejando, ensayando. Hasta que ya lo domines, hasta que empieces a crear tú mismo, ¿no? Que empieces a ser como más fluida.
10: Es reconocer que la constancia para todo en la vida.
9: Para
10: sí,
9: todo,
10: para
9: así,
10: todo
9: claro,
10: en la vida. O sea, yo hago natación también, hago salto y es ir todos los días y ir mejorando.
9: Sí.
2: O sea, que tú dirías que tu experiencia previa como nadador, como saltador, te ha ayudado a ser constante a la hora de tocar la guitarra.
10: Sí, porque al principio, o sea, yo llevaba 10 años nadando. He hecho montones, he hecho la Lanzarote de Fuerteventura, he hecho la Graciosa, Lanzarote de la Graciosa, Isla de Lobo Coralejo, he hecho Mogán, Arguineguín más Palomas, he hecho un montón de travesías.
5: La capacidad pulmonar.
10: Y luego lo curioso es que, por ejemplo, el 2023, que hice la última, estaba nadando y mi cabeza, los pensamientos estos que te dan, ¿qué haces aquí? ¿Qué demonios haces aquí? ¿Quién te ha mandado a estar aquí sufriendo? Y te dices, pues venga, vamos, y vas caminando, ¿sabes? Y lo curioso es que estaba por Puerto Rico, puede ser, no sé, no me acuerdo. Y me puse con al lado de un nadador y yo iba nadando, me paraba. Oye, ¿estás bien? Sí, venga, vamos. Él se paraba, oye, ¿estás bien? Sí, está bien. Y los dos fuimos llegando a metas.
9: Qué bien.
10: Y es... Ah, es el constancia, porque claro, tú vas nadando, levantas la mano, y si levantas la mano, la soya te puede venir a buscar, pero estás desclasificado porque no llegas al final. Y es todo un... cuando tengas la meta, es una pasada. Y lo mismo con la guitarra, que cada día tocas y a veces no tienes un mal día, como pasa como siempre, que tocas un día y tal y no llegas a completar. Dices, venga, lo voy a dejar, vuelvo al día siguiente y lo sacas al día siguiente.
5: Y Alexis, ¿tú te has planteado el seguir de futuro, el plantearte... No te digo a lo mejor el carácter profesional, pero por ejemplo yo echo de menos en las islas, en Las Palmas, que hayan sitios donde la gente no sé, tenga un instrumento y tú vayas ahí a escuchar, ¿vale? Son sitios que ya no hay. Entonces la gente debe profesionalizarse un poquito y darnos muestra de lo que están haciendo y abrir un espacio para que toda la gente de todas las edades, sobre todo las edades de
10: mi edad, verdad,
5: que vayan a esos espacios a escuchar música.
10: Es verdad, es verdad. Yo te puedo decir que tengo, bueno, me dicen esas rockeras y tal, conozco gente de Escandinavia, Noruega y todo esto, y la verdad que el nivel de tocar y tal, son una maravilla. Y allí, verdad que es otro nivel, pero aquí deberíamos aprovechar más el canario, ¿sabes? Exacto. Que lo saquemos al mundo, porque parece que estamos aquí como que nosotros mismos ya está.
5: Sí, salir fuera, que la gente nos conozca, nuestro ritmo.
10: Joder, que vayan a Madrid, nos toquen un Andrés o algo de eso, la gente fliparía, estoy seguro.
5: Efectivamente. Pues Alexis, yo creo que ha sido un placer tenerte aquí con nosotros, compartir tu experiencia personal.
11: Te esperamos el año que viene con el tambor.
10: Sí.
5: Y si no, vamos nosotros al tambor.
10: Al tambor, ¿no? claro. Pues nada, yo la verdad que estoy muy cómodo, me gusta esto de la radio.
11: Bueno, te puedes apuntar también al taller de radio.
10: ¿Cuándo es?
5: Pues lo mismo, el año que viene, en septiembre. Sí. Tú dices cuándo nos reunimos.
9: Sí. Los lunes.
10: Los lunes.
5: Los martes.
4: Muy bien. Pues,
9: bueno,
4: muchísimas gracias.
10: Gracias.
12: Vale. Bueno, pues nada, ahora vamos a dar paso a los compañeros que han participado en el taller de percusión africana. El profesor. Ok, y después tenemos a una compañera que también está dentro del taller. Nada, para que nos comenten un poquito cómo han enfocado la percusión en el día de hoy, si han hecho algún tipo de adaptación, algún tipo de... cómo han trabajado este día de Canarias.
4: Tú eres el profesor, ¿verdad?
13: Sí.
4: Eres el profe.
13: Bueno, el profe, el tallerista.
4: El tallerista, ¿cómo te llamas? Disculpa.
13: Isaías,
4: bueno, me encanta.
13: Y bueno, en realidad lo que hacemos aquí es estudiar ritmos guineanos, ritmos mandén, malinqué. Y bueno, y hoy hemos hecho una adaptación afrocanaria, por llamarla así. En el inicio, ¿no? Y tocamos un tajaraste y después lo fusionamos con unos toques africanos que se les llaman chauffé o chauffement, que es una palabra en francés que significa calentamiento. Entonces íbamos haciendo el tajaraste, cantando la canción del tajaraste, y le empezamos a meter un toque africano, que es como un calentamiento para que el ritmo suba, y después ya a partir de ahí lanzamos los ritmos que hemos estudiado durante estos meses, que eran un ritmo de Costa de Marfil y otro ritmo de Mali.
4: Qué interesante, ¿no?
13: Sí.
4: ¿Y tenéis mucha diversidad de instrumentos? ¿O son solo tambores? Disculpa.
14: Bueno, tenemos...
4: ¿Cómo te llamas?
14: Me llamo Julieta.
4: Julieta, a ver, cuéntanos.
14: Llevo un par de añitos aquí viniendo a clase. Tocamos el djembé, que es lo que tenemos generalmente, y luego tenemos los dundunes, que son tres tipos de tambor, que se llaman dundun, sambán y kenkeni. Esos son, se tocan con unos palos y son los que van llevando el ritmo de diferente manera. Y entonces nos vamos turnando en clase para unos tocar una vez el djembé y tocar estos tambores.
4: Ah, qué interesante. ¿No se tocan con la mano? Yo pensaba...
14: El djembé se toca con la mano.
4: El djembé, sí. Ah, vale, el djembé con la mano. Ay, me encantaría a mí probar. Porque tiene que ser eso una descarga, ¿no? Emociones ahí.
15: De Marruecos. Pero yo soy maestra de educación física y a veces toco el djembé con mis alumnos. Y les doy ahí un poco de ritmito en la parte de la parte artística. Entonces, sí.
4: Y también el timple.
15: Y la bandurria, sí. Bueno, le doy ahí un poco a todo.
14: Bueno, orquesta, ¿no?
15: Más o menos.
4: Sí. Y bueno,
5: a mí me gustaría hacer una pregunta también, que es el en cuanto a la percusión, si realmente cuando tú vas a empezar a tener esos inicios preliminares y tal, si realmente duele, es decir, la mano duele o no.
10: Duele. Y se queda colorada, se queda y parece colorada, tela de cebolla de tanto. ¿Sí? los primeros días y los últimos.
5: ¿Ah, sí?
10: Tenemos compañeras que se tienen que poner pues como para los callos.
16: un poco para poder percusionar, porque duele.
5: Pues qué placer, qué sufrimiento.
16: No, pero entre más sabe, menos te duele.
5: Ah, claro, porque tú vas de alguna manera perfeccionando, claro, como toca.
16: Y además, el profe nos dice de qué forma no duele, pero como no sabemos, pues claro, metemos la mano donde no nos llama. Ya. Que es en el aro metálico, claro, que como le deja ahí, ve, y al día siguiente te acuerdas de todo.
5: Y luego también quería preguntar una cosita, porque era lo que hablabas del tajaraste, y luego es como la fusión entre la letra de aquí, ¿no?, con mezclarlo con otros ritmos africanos, que no sé por qué les ha dado, porque ¿cuál es el puntito ese de innovación que quieren dar?
13: Hombre, el taller nuestro, yo siempre he querido que todos aprendamos de todo. Yo muy bueno, el ritmo este que les he transmitido, el segundo, lo aprendí a la vez que lo aprendían ellos. Porque a mí me gusta esta música, llevo muchos años tocándola, pero no soy ningún maestro, siempre seremos aprendices de todo. Entonces, pues como en clase vamos dando ideas, a cada uno se le ocurre algo y siempre lo aceptamos, por eso avanzamos tan lento, porque vamos metiendo cosas, pero bueno, a la vez es bonito así, ¿no? Pues la idea surgió en clase de alguien y dijimos, pues venga, vamos a meterle una fusión de tajaraste con percusión africana.
4: Ustedes tienen que ver con la Casa África, ¿no?
16: Unos cuantos de los que estamos aquí. Uh-huh. De hecho, nos metimos, además somos las decanas, todas adultas, bien adultas. Entonces, como íbamos con Casa África, se viaja de vez en cuando a África, y habíamos hecho un taller que nos brindaron por agasajarnos, pues llegamos aquí, nos enteramos que aquí existía uno y nos metimos de cabeza a aprender. Y lo que quería decir es que normalmente no se fusiona. Normalmente es africano puro y duro.
5: ¿Y la letra?
16: Lo que hoy era el Día de Canarias.
5: Ah, vale.
16: Entonces hoy hicimos un guiño a nuestra nacionalidad.
5: La identidad propia y aquí...
4: ¿Y dónde se aprende, no? ¿Dónde se pueden aprender? Porque claro, este tipo de percusión, no sé, ¿dónde se puede aprender? Bueno, ustedes son alumnas, ¿no?
17: Sí.
4: ¿Cómo te llamas?
17: Sí.
4: Disculpa.
17: Yo, Patricia.
4: Patricia. Bueno, cuéntanos, Patricia.
17: Yo, es mi primer año, la verdad, me siento todavía un poco perdida, pero cuando me enteré de que daban un taller de percusión africana aquí en el centro cívico, muy cerquita de mi casa, me encantó la idea y dije, bueno, yo lo voy a intentar. Todo es aprender y la verdad es que me encanta.
4: ¿Te gusta?
17: Me encanta, es muy desestresante.
4: Sí, sí. Tengo esa imagen romántica de efecto liberador.
16: Sí, sí,
4: ¿no?
16: Sí, todo.
4: Uno descarga ahí todo tu...
17: Es que sí, lo es, es que lo
16: se
17: es.
16: Se entra con una cara y se sale con otra.
4: ¿Sí?
17: Sí.
4: Sí.
17: Pues
18: y sobre todo, hay que... Nosotros llevamos 4 años, además hay otro grupo más, tenemos que destacar el buen ambiente que hay en el taller.
4: Sí, bueno.
18: Tenemos un buen ambiente, un buen grupo, que aunque no vengas a tocar mucho, viene y lo pasan bien.
4: Muy bien, muy importante.
18: Merendamos, hacemos un kick-up, merendamos.
16: Hacemos fiesta.
18: Y tocamos y salimos contentos y aprendemos alguna cosita, una más que otra.
4: Qué bueno.
5: Bueno, señores, pues la verdad que ha sido un reto hoy tenerlas a todos juntos aquí con nosotros. Ahora pasamos a otros compañeros que están aquí y les emplazamos a la próxima.
4: Bueno,
5: sesión.
4: Muchísimas gracias.
5: Gracias
4: por compartir. Y a mí me gustaría probar el año que viene.
19: Estamos al lado.
4: Ya, por eso yo solo escuchar los tambores. Venga, Chaito, gracias.
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5: Hombre, pero qué guapos.
4: Tienen niños, está viendo un niño.
5: Una niña
4: preciosa.
9: Ahora,
4: ay, una niña preciosa.
9: Ahora tenemos con nosotros a dos integrantes de la coral Arenales: Teresa, la tallerista, Ana, que pertenece al coro, y Carmen Rosa. Nos contaban que llevan 25 años en el taller. Háblenos un poquito del grupo, cómo funcionan.
0: Pues el grupo empezó como un taller hace 25 años en el distrito centro de Las Palmas. Y bueno, pues empezamos sin ningún objetivo de actuar en ningún sitio ni hacer nada, simplemente cantábamos y ya está. Pero luego pues el concejal este Honorio y Melchor eran los que estaban en aquella época y nos decían, mira, ¿y por qué no actuáis en o actúan?
19: No te preocupes, pero, también me
0: pero, ¿por qué no actúan en tal sitio, en tal otro? Bueno, pues en centro cívico y tal. Y bueno, pues nos fuimos animando en iglesias y la verdad que luego, bueno, pues fuimos creciendo. Nuestro repertorio es muy muy amplio, es muy variado porque va de lo religioso, de Semana Santa, los villancicos, yo qué sé, ópera, zarzuela, tal. Ahora, bueno, pues estamos en un momento un poco malo de temporada de porque ha habido algunas bajas, pero por defunción y por la verdad que es que, claro, sí, con estas edades, tenemos unas edades un poco importantes de 70, 80 años. Entonces, claro, y bueno, pues es una pena porque nos gustaría que se pudiera renovar de gente y ampliar y bueno. Pues
19: bueno, hacemos un llamamiento desde aquí.
0: Sí, hacemos un llamamiento. Para el año que viene, sí,
19: para que la gente que le guste, ¿no? Porque una además lo del coro también es,
9: sí,
19: no
9: sé, es muy, muy bonito, ¿no? Bonito, sí, muy bonito. Hay que sí, tener que una cualidad específica, ¿no? En la voz o tener algún hotel.
1: También es cuestión de práctica. Además tenemos de una directora que, voz, ¿sí? Vamos, que por ejemplo, nada es imposible.
19: ¿Cómo te llamas tú?
1: Ana.
19: Ana,
1: ¿qué soy contralto.
19: ¿Tú eres contralto?
1: Sí.
19: Ana, contralto.
1: Y la verdad que, bueno, empecé así como quien no quiere la cosa y luego, pues nada, fantástico. Alimenta el alma y además es el lenguaje universal, yo creo, ¿no? Para todos.
9: Sí, sí. Entonces, ¿y tú?
22: Yo soy soprano, de las sopranos, sí. Ajá. Y bueno, yo empecé realmente, yo nunca ni en el colegio cuando eres chica que tocas la flauta, sabes alguna cosita de música, cero patatero en todo. Y aquí lo que he aprendido cada vez ha evolucionado más, aprendes cantando, uh-huh, sabes algo y la profesora, uh-huh, pues solamente con mirarla a ella, porque yo soy la música de oído, ¿vale? Y ella con sus manos y tal, muy bien, súper bien.
19: Sí, te va conduciendo, uh-huh, y te va ayudando.
22: Sí.
19: Tú haces una primera valoración, ¿no? Para ver, yo por ejemplo
0: sí,
19: no tengo voz,
0: por
19: ¿no?
0: Pero lo menos oído.
22: Sí.
0: Uh-huh. Un poco de oído, porque es que si no...
19: ¿Qué se requiere? Sí. Tener un
0: sobre todo oído.
19: Oído.
0: Porque voz, ya la voz va saliendo un poco y va... Pero si no tienes oído, pues se puede desbarajustar todo. Pero bueno, pero se va acoplando y nos vamos organizando. De hecho, además, es que hemos viajado mucho cantando,
19: sí,
0: y todo.
19: Hemos ido
0: a Asturias, a Cantabria, a Salamanca, a Alicante. Hemos hecho como intercambios con otras corales. Uh-huh. O sea, que hemos hecho muchas cosas. La verdad que
19: qué bien, ¿no?
0: Que sí, sí, sí, sí, sí. Y todo, bien, claro, ¿no? Es un estímulo. Porque sí, además sí, es como que dice, yo viajo si canto, si no, nada.
1: Sí, sí.
0: Sí, sí. De hecho ahora, sí, ahora sí, tenemos uno, sí, en veremos de en noviembre.
1: Noviembre.
0: Uh-huh. Y es verdad que ya el estímulo es el cantar.
19: ¿Veremos?
0: En Valencia. Sí. Y bueno, estamos ahí tratando de encajar las piezas.
1: Uh-huh. Además.
0: Bueno,
1: puntualizo que independientemente de todo lo que se ha comentado, somos una gran familia.
0: Sí,
1: todos,
0: sí,
1: para uno y uno,
9: bueno,
1: para todos.
9: Bueno, eso es como un signo común a todos los talleres, sí, aquí, sí, en el centro. Y

0: Digo, ¿ves cómo esto es que no, no puedes ir tan, tan seguro porque fallas y el otro te ayuda? Claro. Y te, o sea, es un conjunto. Sí, sí.
1: ¿Tenéis preferencia para algún tipo de...?
2: Bueno, yo lo que digo desde aquí, pues que las personas, tanto hombre como mujer, que se anime a reunirse con nosotros en la coral, siempre solemos decir, ay, que yo no tengo voz, no tengo oído, pero eso nunca se sabe hasta que no te hagan una prueba, porque yo fui así también, digo, que va, yo no, tal. Y sin embargo, teniendo un poquito de oído, y que después se va aprendiendo, y toda la, en un coro todas las voces son válidas, porque es un conjunto de voces, no es una voz sola, y entonces el conjunto de esas voces es lo que hace que suene bonito.
0: Sí. Y, bueno, y voluntad,
2: que, y voluntad que le guste
0: impastar.
2: Exacto.
0: O sea, no decir, bueno, sí, yo, a mí se me va a oír más que a nadie. No, se tiene que ir al conjunto. Entonces ya sabiendo eso, ya la gente funciona.
1: Tienes que practicar en casa también.
3: Tenemos dos días de ensayo
1: O sea, a la semana. Aparte del ensayo con el grupo, luego en casa también hacéis prácticas con...
3: Se debe.
2: Sí. No, a veces cuando la canción la profe se encarga de mandarnos deberes y,
1: manda deberes.
2: Y alguna cancioncita que otra, así que la
3: nos
2: repasamos.
3: Tira de las orejas, pero en general, sin puntualizar.
1: Sí. ¿Y tenéis preferencia por algún tipo de, no sé, de música en particular dentro de...? Hacéis un repertorio variado.
0: Es que depende. Sí, mira, ayer hemos cantado un funeral, además precisamente justo de una compañera que se murió. O sea, ha sido horroroso. Entonces, la verdad que salió precioso, porque es que sale, es que ya la música sacra, pero ya dices, bueno, pues mañana... música canaria, música más alegre. Tal
2: y cambiamos el chip.
0: Ya en Valencia pretendemos llevar más tipo ópera zarzuela, así de ese tipo. Pues eso, bueno, los villancicos en Navidad caen siempre, la Semana Santa también, la religiosa. Entonces, pero digamos que luego te gusta en el momento que la estás cantando un tipo u otra. O sea, no es que digas, bueno, ya quiero hacer folclore todo el tiempo, o quiero hacer... No, nos gusta variar el cambio un poco, porque ya ahora ya están diciendo...
3: Somos como las estaciones.
0: ¿Qué vamos a ensayar el próximo día? ¿Qué partituras tenemos que llevar? Que no, o sea, como que, a ver, no vamos a repetir siempre lo mismo. O sea que, sí.
4: Bueno, y aquí también tenemos una pequeñina.
3: Sí,
4: sí. Que supongo que será ese relevo.
2: Vamos a ver.
4: Ojalá. ¿Cómo te llamas?
0: No, va a ser que no.
4: Bueno, va a ser que no. Pues
1: le
4: nada.
1: Poniendo tanta gente, ¿verdad?
4: ¿A qué te gusta cantar? ¿Te gusta cantar?
0: No, mira. ¿Cómo que no? Ella canta y es verdad que canta bien. O sea, tiene buen oído, sí. Lo que pasa que, bueno, pues...
4: Bueno, está tímida,
5: Todo su tiempo. Bueno, yo creo que ya damos paso a...
1: ¿Viene alguien más? ¿Tenemos a alguien más?
4: ¿No?
5: Vale. Yo pensé que era que estaban esperando.
4: Sí, yo también pensé, pero no sé, ¿no?
6: Entrevista a las chicas del taller de radio, que no habéis hecho entrevista.
5: Ah, las chicas del taller de radio.
2: Siempre queda algo.
5: Bueno, muchísimas
4: gracias. Ha sido un placer.
5: Y muchas gracias
0: por la invitación. Por traernos aquí a la radio. Esto es una sorpresa.
2: Una sorpresa grata. Muchas gracias.
0: Y animamos a todo el mundo que se anime a cantar. Vamos. La verdad que es una gozada. Además, dicen que se liberan endorfinas o algo así. Que cantando, pues uno sale más contento y más satisfecho, y encima si lo haces bien y queda bonito, pues ya
5: me toca. Ya, es la felicidad total.
1: Hay gente que conozco que va a coro, todo el mundo me habla de eso.
0: Sí.
1: Va a coro y es como, ¡guau!
0: Sí.
1: Es curioso con la voz, la vibración, ¿verdad? Que igual nos produce, ¿no? Emocionalmente o en la piel. Es que no sé.
0: Sí.
1: Energía,
0: lo
1: que sea.
0: Hay algo ahí que sí, que hace que uno salga más contento de lo que entra. Sí.
1: Me alegro mucho.
0: Bueno,
1: muchas gracias.
0: Muchas gracias.
1: Adiós.
4: Adiós.
7: haciendo aquí el taller y ahora estoy haciendo el programa en Radio
2: Asunción. Que nosotros coincidimos con tu hermana.
8: Creo que también. Coincidimos con ella varias veces y con las recetas.
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8: con las recetas.
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7: Bueno, estoy ahí presentando un proyecto para dirigir yo un programa en Radio Guiniguada con referencia pues a esto, a nuestra identidad y a nuestra cultura, llevando

0: A referentes del mundo de la cultura canaria y del baile, del folclore, y tejedores, alfareros, lo que haga falta. Y estoy ahí con esa idea en mente de llevarlo a cabo ahí en Rayo Guiniguada. Tengo que presentar el proyecto, pero estoy súper.
1: ¿Y restauradores de muebles te interesan?
0: Todo, ebanistas, todo lo que sea, para un poco fomentar, y porque hay un montón de oficios que tienden a desaparecer porque no hay un relevo generacional.
1: Yo soy restaurador de muebles y va a desaparecer.
0: Sí, qué bueno. Y la cosa está muy complicada. Entonces, yo aparte también soy secretaria de la Orden del Cachorro Canario, no sé si la conocen.
2: Sí, sí.
0: Y entonces, bueno, pues no me queda otra que fomentar y difundir,
3: no te
0: transmitir,
3: queda otra,
0: rescatar. Me encanta.
1: Yo también voy a empezar ya un programa en Radio Guiniguada.
0: Ah, qué bueno. Ah,
2: sí,
0: qué bueno.
2: Bueno,
4: yo tengo uno allí ya.
0: Pues es maravilloso, a mí esto de la radio me ha enganchado. Yo estoy 5 minutos más y me voy porque le decía a la compañera que hoy ya se lo promociono yo desde aquí. Hormigas Negras, una productora que hoy presenta en el Hotel Santa Catalina, pues la serie Insulae, no sé si la han visto en la televisión canaria. Ya hubo ya una primera temporada el año pasado, que es hablando ni más ni menos de la historia de Canarias y de muchos hechos acontecidos aquí en Canarias de toda índole. De piratería, de brujería, de cultura, de campesinado, de diferente. Es una maravilla.
2: Qué bueno.
0: Y entonces hoy se presenta para allá, me imagino. Empiezan a emitirlo, pues no sé si a partir ya de septiembre, la nueva temporada. Pero
3: ¿y la primera?
0: Maravilloso.
3: ¿Dónde se podría?
0: La primera, pues no sé si a través del canal de YouTube en la televisión canaria. Yo hoy, si quieres, pregunto. Y porque es a través de la televisión canaria que nos ha pasado la invitación, y me informo y ya se los hago llegar a través de ti, ¿no? De cómo pueden ver los capítulos anteriores, porque es la mar de interesante. Es una manera de aprender la historia de Canarias a través de las películas y de las series, que nos enganchan mucho, y es mucho más ameno que la lectura o que ir tú directamente a documentarte, ¿no? Y maravilloso.
2: Bueno.
0: ¿Y yo qué le voy a decir?
2: Es una defensora.
4: La verdad que a mí me sigue sorprendiendo.
0: De todo.
4: Que tengamos que acudir a una serie de programas externos para escuchar y saber de nuestra propia cultura, de nuestra identidad. Es decir, cuando estudiábamos todos de niños, pues estudiábamos más de lo que pasaba en la península, lo que había pasado en la historia de España, más que la propia. Y al final, hoy en día, salvo pequeñas series, pues que sabemos muy poco. Entonces, al final, menos mal, yo no sé si te has encontrado con una cierta respuesta de productoras, que independientemente que seamos un escenario físico para algunas películas extranjeras, también lo seamos para la parte propia.
0: Ahora hay mucho auge, no sé si están siendo conscientes de que, en tanto a nivel de radio como de televisión, se está haciendo mucha campaña de volver otra vez a nuestra etnología, a nuestra cultura. Creo que también mañana se presenta un anuncio que está saliendo por las redes del uso del ustedes y no del vosotros.
2: Se rodó
0: en la Orden del Cachorro Canario también, a través de otra productora canaria, y se presenta, creo que es el sábado a partir de las 10 de la noche, se presenta, ya corre por las redes sociales, por la televisión también, pero oficialmente se presenta un poco para rescatar, que estamos abiertos. Por ejemplo, lo que trasladamos desde la Orden del Cachorro es que estamos abiertos a otras culturas. Por supuesto que sí, a otros idiomas, a otras lenguas, a otras comidas, pero que no debemos de olvidarnos de nuestra folía, de nuestro sancocho, de nuestro puchero, de nuestra ropa vieja, de nuestros bailes. Eso tenemos, porque es que si lo perdemos ya, y sobre todo ahora que estamos muy influenciados por culturas muy diversas, ¿no? Totalmente respetables, y estamos abiertos a eso, pero sin olvidar de dónde venimos.
4: Y que encima que está este tipo de anuncios, por ejemplo, que hemos visto, ¿es una iniciativa privada?
0: Sí.
4: ¿No ha sido la administración?
0: Bueno, ha sido, en el caso este, quien lo patrocina es el gobierno de Canarias, ¿no?
4: Ah, lo patrocina el gobierno.
0: Sí, gobierno de Canarias, Cabildo, están ahí por la labor de fomentar y difundir, bueno, pues, todo lo que es la cultura, el baile, a nivel cultural, todo, y todo es, pues, desde la manera de hablar, todo baile.
1: Eso que comentas es un poquito una contraposición con lo que luego pasa en la calle.
0: Sí.
1: Les pregunto que recapitule.
0: Sí.
1: ¿Qué publicidad, anuncio o divulgación institucional han visto de que mañana es el Día de Canarias?
0: Pues la verdad es que algo
1: cero.
0: Como solamente y momentos puntuales. A mí lo que me fastidia es que seamos solo una semana porque va a ser el Día de Canarias y que durante el año estemos totalmente perdidos y desvinculados de todo esto.
1: No hay,
0: es una pena. No hay
1: divulgación
0: no
1: institucional
0: hay.
1: De que mañana es nuestro día en ningún sitio.
0: Total. De hecho, fíjate, el día 30, o sea, el día 30, en que en teoría iba a ser festivo con cierre de establecimiento, las grandes superficies van a abrir. Sin embargo, es festivo en San Juan, o puede ser festivo en depende de qué municipios, en el caso de Teror, por el Pino. Lo que no entiendo es por qué el 30 de mayo, que era para estar la gente en la calle. Vale, yo no soy mucho de días puntuales, pero bueno, vamos a aprovechar la cobertura, como otros días puede ser el día de San Valentín o el día, bueno, ya hoy todos los días se celebra un día de algo. Es triste que tengamos que llegar al 30 de mayo para decir, oye, es que soy canario, es que salgo a la calle con la ropa y es que... No, esto debe de ser, yo creo, una práctica de todo el año y de estar continuamente fomentando nuestra canariedad y nuestra lengua todo el año, todo el año. ¿Y de qué dependen? Pues muchas veces de las autoridades. A mí, yo soy una de las que fomento y estoy en ello, de que en los colegios están muy bien las actividades extraescolares, como puede ser el judo, actividades deportivas, baloncesto, todo eso está muy bien. Pero yo creo que debería de ser casi de obligado cumplimiento lo que es el llevar a las clases de extraescolares el baile, el timple, los instrumentos musicales tradicionales sobre todo, y que los niños desde pequeñito, ¿no?, desde la cantera, ya empiecen a sentir. Entiendo que es complicado porque en las casas hoy en día es muy complicado. Nosotros el 22 de mayo en la Plaza de Santo Domingo en Vegueta hemos tenido la asistencia de nada más y nada menos que cerca de 800 niños de casi 14 colegios. Han venido colegios de Mogán, de Vecindario, de Agüime, de aquí de Las Palmas también, y se les pedía que los chavales se comprometieran desde el profesorado también a preparar alguna pieza de poesía, de baile, ¿no? Y que vinieran con la ropa tradicional, que por lo menos se acercara, que hicieran por lo menos un guiño al uso de la ropa tradicional, porque los chavales eran a partir de 5 años hasta los 12, para que empiecen a tomar conciencia también, ¿no?
1: Pero como dices, no solo ese día, ahora que haces todo, alusión a, sí, a la vestimenta canaria,
0: sí,
1: ¿te has pasado por casualidad en los últimos tiempos por una romería?
0: Yo es que me pongo mala. O sea, yo es que es una cosa que no puedo, porque, vamos a ver, hay que tener claro que es una ropa tradicional, no es un disfraz. Porque cuando vamos llevando, y ya sobre todo yo soy negada totalmente, hay que, o sea, hay que llevarla a rajatabla. Y cuando hablo a rajatabla es, hay que evitar los maquillajes en exceso, hay que evitar gafas de sol, porque si estamos representando al campesinado de principios de siglo, yo no tengo fotografías, no sé si ustedes las tienen, de personas, o sea, documentados con gente que hacía uso de estas prendas, o bien porque no existían, o bien porque las hemos incorporado y se han normalizado, prohibido totalmente el uso de traje de las camisas de tiro.
1: Pero es que se debería prohibir. A ver, yo que viajo mucho a Península, sí, hace 3 semanas me invitaron, sí, a un pueblo a ir a una fiesta popular.
0: Sí.
1: Y había una cierta vestimenta.
0: Sí.
1: Y a mí la organización me sacó del acto.
0: Sí. Bueno, aquí lo que está ocurriendo,
1: porque a mí me invitó uno de allí y yo no iba vestido y me dijeron, no sí, puedes estar aquí, ponte como público.
0: Por ejemplo.
1: O sea, me sacaron y me pareció perfecto.
0: Total.
1: No le di un abrazo, sí, porque no lo conocía, pero me pareció perfecto. Y en nuestras romerías deberíamos hacer exactamente lo,
0: sí,
1: mismo. Usted no va acorde. ¿Sabes por qué? Porque si tú vas a entrar a un teatro en pantalón corto, camiseta de tiro y esclavas, no te dejan. Te dicen, no, mira, tienes que tener una vestimenta adecuada. ¿Y por qué a nuestras romerías, a lo que representa nuestra identidad? No,
0: sí,
1: y eso depende de los ayuntamientos. Es decir,
0: sí,
1: si no cumples un estándar mínimo de vestimenta, no se trata de que tu vestido cueste 3.000 euros, pero si no sigues
0: no
1: un estándar,
0: ¿no?,
1: mínimo, no, tú no podrías participar.
0: De hecho, por ejemplo, cuando se hace la romería del Pino, que desfilan por ahí hasta las carretas de casi los 21 municipios, la organización exige,
1: claro,
0: que todos los componentes de cualquiera de las carretas o de las agrupaciones, tanto de toque como de baile, tienen que ir ataviados con la ropa tradicional. Wow. En los bailes de taifa, que son bailes donde se reúnen diferentes grupos que bailan, hay que ir de obligado cumplimiento con la ropa tradicional. Me da igual de la isla, si es de campesinado, siglo XVIII, siglo XIX, XVII, lo mismo me da, pero hay que ir con la ropa tradicional. Entonces, eso hay que cuidarlo mucho. Se cuida mucho, ¿sabes dónde? En Tenerife. No me digas por qué.
1: Sí, sí.
0: Las romerías
1: no
0: de Tenerife, sí, sí, son espectaculares. Pero es que ves a todo el mundo de cualquier edad ataviado con la ropa, pero de punta en blanco. Que no digo, como dices tú, que haya que irse a 3.000-4.000 euros. No hay que llegar a eso. Hoy por hoy se puede adquirir ropa tradicional en torno completo a lo mejor por 250 euros.
1: ¿Y ahí, y
2: si
1: ahí
2: no la alquila?
0: ¿Y si no la alquila? Yo, por ejemplo, mi directora de la agrupación, ella tiene ropa tradicional de cualquiera de las islas, tanto de hombre como de mujer, de campesinado, de ropa un poquito más de la clase social un poco más alta, y es espectacular. Hablamos de ropa ya bordadas a mano, con un coste, pero que se pueden alquilar. Quiero decir que no hay excusa para no ir vestido de ropa tradicional. Yo estoy sintiendo, porque el paseo romero que va a tener lugar ahora el sábado día 30 de mayo, yo además vivo en la zona de Parque Santa Catalina, estoy por no ir. Estoy por no ir porque, claro, yo perteneciendo y siendo secretaria de la Orden del Cachorro, ¿qué es esto? lo que, o sea, defendemos ¿cómo? Todo lo contrario.
2: Perdona que te interrumpa.
0: Dime.
2: ¿Cómo definirías la Orden del Cachorro para alguien que no la conoce?
0: Bueno, la Orden del Cachorro Canario es toda una institución aquí en Gran Canaria. Justo este año, en el mes de abril, 24 de abril del 91, se hicieron, o sea, hemos cumplido 35 años. Hace escasamente 20 años, o tan solo 20 años, se incorpora la presencia de la mujer en la Orden del Cachorro. Anteriormente, pues eran solamente llevados por hombres y bajo la presión de las mujeres. De esos mismos hombres dijeron, oye, ¿qué pasa con nosotros, no?
4: ¿Cuántas hay, en la actualidad?
0: En la actualidad, yo no tengo el censo completo de mujeres.
4: ¿Más o menos?
0: Son mayoría, cachorrúas hay pocas.
2: Cachorrúas.
0: O sea, ¿qué? Se le llama, sí, hay, sí. Cachorrúas son los hombres y cachorrúas. Como Tino está viendo, Tino lleva ahora mismo un cachorro. Es la prenda que nos identifica o la seña de identidad dentro de la Orden del Cachorro Canario, ¿no? Sombrero o cachorro de ala en el caso de los hombres, y yo llevaría uno que es redondo. En mi caso no sería cachorro, sino cachorra. ¿De qué viene el nombre? Pues los antiguos, o sea, los aborígenes utilizaban las pieles de los animales para cubrirse el cuerpo. Pero de los cachorros de esos animales, ¿no?, se utilizaba la piel para cubrirse la cabeza. Entonces de ahí viene el nombre de cachorro en el caso de los hombres, y cachorro.
2: El cachorro de un animal.
0: Claro, es la piel del animal, de animal, los cachorros, de los era la que utilizábamos para cubrirnos la cabeza.
2: Porque igual era una piel más, no sé.
0: No, era una era más pequeñito, se hacía uso de la carne, o sea, se trataba, y con la piel se trataba y se cubrían la cabeza. La Orden del Cachorro Canario hace 35 años la usa como prenda de identidad dentro de lo que es la orden. Y nosotros defendemos nuestros cuatro verbos estatuarios, que es vivir, rescatar, transmitir y defender nuestra canariedad y todo lo que engloba todo esto. Yo llevo escasamente 6 meses. Soy la primera secretaria de la orden en 35 años. Y claro, me encuentro como un poco lo que antes comentaban los talleristas en el caso de la coral, que son todos personas mayores de 70, 80 años. Bueno, pues la Orden del Cachorro Canario no podía ser menos. Necesita de un relevo generacional, porque la mayoría está en torno a los 75. Mi presidente Esteban tiene 80 años. Que ya los quisiera yo para mí, porque tiene una lucidez y es un archivo documental estupendo y maravilloso.
4: Pero Ima, una pregunta, porque yo lo de la Orden del Cachorro, por tener gente conocida, me pregunto una cosa, ¿realmente hay una predisposición a que la Orden del Cachorro se aperture a más relevo, a más
0: Es lo mujeres? Que estamos haciendo, o sea, yo con mi llegada también lo que quiero aportar es un rescate de gente de una generación joven. Con mi edad empezaron los cachorrúas hace 35 años, o sea, las personas que ahora forman parte de la Orden, que tienen 80, 75 años, empezaron pues igual más jóvenes que yo también, ¿no? Entonces sí, hay interés y es necesario si queremos continuar no solo con la Orden del Cachorro, sino con seguir fomentando, urge un relevo generacional. Entonces invitamos al que se quiera hacer cachorrúa por una cuota mensual de 20 euros. Con o sin bautizo. Llevamos un protocolo.
2: ¿Cómo es el bautizo?
0: El bautizo es que el día que te quieres hacer cachorro, o te haces cachorro y pagas la cuota, o te pagas la cuota y hacemos en la Orden del Cachorro, en la casa, en el patio central, que por cierto están todos y todas invitadas a visitarnos cuando quieran, en la Plaza de Santo Domingo número 6, pues hacemos un almuerzo, y luego cada cachorro o cachorrúa va a tener dos padrinos, que entonces se hace un acto donde tú casi... No es que jures, pero te comprometes a defender pues cualquiera de los cuatro verbos estatuarios. Bueno, y es muy bonito. Y te imponemos el cachorro o la cachorra. En ese acto no te echamos agua bendita, sino que directamente ya quedas bendecida con el cachorro o con la cachorra que te va a imponer en ese momento tu padrino.
2: Y aparte de esa cuota, ¿hay algún requisito?
0: No, ninguno. Tener ganas de pasarlo bien. Todos los viernes tenemos parrandeo. Damos también talleres. Se dan talleres también de calado, de timple, de baile, de guitarra. Hacemos diferentes acciones, presentaciones de libro casi todos los miércoles. La Federación de Vela Latina se encuentra allí. Hacen encuentros quincenales también en el patio allí de la casa. O sea que tenemos mucha actividad. Y más que vender.
2: La casa es muy bonita.
0: Sí.
1: Aparte de domingo, nos ha acompañado hoy nuestra amiga...
3: Rosa Marina, para diferenciarme,
1: Gladys,
3: de Rosa.
1: Ana, Rosa, que se le olvidó pedir que por favor controlen un poquito las palomas en la ciudad.
4: Y
1: nuestra compañera Erika, con la maravillosa dirección, como siempre, de Tino.
3: Tino, nuestro Tino.
5: Muchas gracias. Muchas gracias.
4: Buen domingo.
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0: Son las 7 de la tarde.
1: Temperatura 20 grados. Humedad 66%.

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0: Hola, ¿qué tal, mis amores? Ay, qué ganas tenía de decir esta frase. Pues aquí estamos de nuevo, en las vacaciones, digamos, que hemos tenido que coger forzosas, pero ahora pronto vendrá el verano, por supuesto, pero vamos a aprovechar los jueves que nos quede antes de que Radio Guiniguada coja sus vacaciones anuales. Y aquí estamos, pues, su amiga de siempre y para siempre, Ángela Ortega, y para el mundo en la hora poética del Guiniguada, que saben que estamos los jueves de 7 a 8 y los domingos, ya no me acuerdo si lo ponen en diferido porque creo que no están repitiendo los programas. Así que, mis amores, aprovechen los jueves y después le pregunto a Cristian si lo repiten el domingo por la noche. Tú no lo has escuchado. Cristian, ¿lo repiten el domingo por la noche? Ah, sí, mis amores, el domingo por la noche a la misma hora, de 12 a 1 de la noche, pueden ustedes recuperar otra vez y escuchar la hora poética, igual que vamos a decir hoy, si Dios quiere, con todo nuestro corazón, y esperando con una alegría inmensa, porque estamos de vacaciones también, pero hemos venido por la hora poética, que ustedes se lo merecen, y nosotros parece que teníamos ya también el gusanillo de que teníamos ganas de estar aquí y ver a esta juventud tan bonita que tiene Radio Guiniguada, como a Cristian, a Javi y un largo etcétera, y que son muchachos buenísimos. Y mis amores, pues ustedes también, espero que les guste el programa de hoy, lo vamos a hacer con todo nuestro corazón. Y ahora mismo yo les paso la antorcha para que salude ella a nuestra querida Toñi Pérez Gómez.
1: Hola, amigo, buenas tardes. Esperando que todos estén bien, sobre todo de salud y de ánimo, porque hay que estar animoso, aunque sea un poquito. Y nada, como dice Ángela, un jueves más en Radio Guiniguada, en la hora de la poesía y la amistad.
0: Sí, es que sí.
1: Con poesía y música, como siempre.
0: Qué bonito. Un programa dulce para relajarse, nada de chismorreo, que es lo que está por... pone uno la tele, y yo, la verdad, no. Yo me estoy haciendo una dormilona, porque con tal de no ver la tele lo que hay, pues estoy pasándolo mal, porque me estoy engoando mucho, como solemos decir los canarios, que el sillón me llama, y cuando termino de recoger digo, ¡ay, que me está llamando el sillón! Pero bueno, mis amores, vamos a ponernos serios. ¿Y qué les voy a decir? Que aquí tengo un pequeño... Creo que es el final. Es el final. Porque lo cogí así a la ligera en el baúl. En el baúl donde yo tengo todo lo de la radio. Y resulta que me doy cuenta de que este poema es más extenso. Pero cogí esta hoja y me pensé que no era más. Y simplemente es lo que yo siento por la obra poética, por la poesía, por el respeto a ustedes y a nuestra emisora, bendita Radio Guiniguada. Dice, el día que no pueda compartir mis poemas y canciones, haré de mi casa un altar, un templo sin puertas ni ventanas, en el centro un gran altar de guirnalda de flores de mil colores, ante el cual entonaré mis poemas y canciones, y así hasta el final de mis días o del olvido de mi propio nombre. Eso es lo que siento yo, mis amores, por la hora poética que me da esta tarde de terapia, como digo yo, porque cuando me preguntan las amigas mis vecinas, ¡ay, qué guapa estás! Digo, es que voy a terapia. Y aquí estamos. Así que yo, mis amores, ya saludé, ya dije mi pequeñito poema, que es el final, les digo. Y ahora le paso la antorcha, que tenía ganas de decirlo, a nuestra querida Toñi. Y que nuestro amigo Juan estará escuchando, ¿no?
1: Creo que sí, que puede ser que sí.
0: Porque... Nuestro compañero Juan, que está un poquito pochito, pues que se ponga bien. Que sí. También lo queremos mucho aquí.
1: Y él está deseando.
0: Y luego llama también.
1: Él está deseando venir cuando esté más recuperado. Si Dios quiere, estará con nosotras también.
0: Vale, mi amor. Pues tuya es la palabra.
1: Yo voy a leer una que he pasado hoy a limpio. Yo creo que la he hecho ayer o antes de ayer, la hice.
0: Qué rico. ¿Nueva?
1: Es nueva.
0: Fíjate qué bonito, con todas las que tienes tan lindas.
1: Ayer la grabé en audio y se la he estado mandando a la gente. Y los que me han contestado le han gustado. Y espero que a los queridos amigos que nos están acompañando a través de las ondas, de las ondas mágicas, también les guste. Yo, lo que sí les puedo decir que la he hecho con todo mi cariño.
0: Como todo, mi amor.
1: Y la he titulado Sentires Profundos. Cosí silencio para que el alma no se desgarrara como ciertos sentires profundos nacidos del corazón que aprenden a vivir en el dolor. Ha quedado un largo silencio después que el viento robara mis desoladores suspiros. Un eco me repite, libertad, libertad, pues cuando el dolor es valiente, se transforma en libertad. Bañado en oro fundido, se despide el melancólico caso, quedando todo en penumbra, como el desamor en el alma. Tétricas sombras en movimiento, en esta oscura noche, se escucha el lamento del viento atemorizado, atemorizando la imaginación y casi ahogándome los latidos del corazón. Y ese corazón mío despierta, gracias a Dios, con la luz que entra a raudales por el ventanal, mostrándome un cielo azul y unas nubes blancas que me sonríe con formas de ángeles celestiales.
0: ¡Wow! Me apunto allí en ese coro yo también. Sí. ¡Qué linda, Toñi!
1: Pues esa cosilla.
0: ¡Qué sensibilidad más grande tienes, mi amor! Preciosa, preciosa. Bueno, mira, yo tengo una dedicada aquí, como estamos en el mes de Canarias. Ay, que he hecho yo de menos la ciudad, estando en el campo, pero bueno, el campo también es lindo. Lo que pasa es que no se para de trabajar. El campo quema. Ay, antes de ayer, el martes, cuando arrancamos para abajo, yo nos dio un soplo para coger el coche, que salimos ya de la casa y salimos del garaje. Digo, uy, qué calor, Manolo, de la que nos vamos a liberar. Y se ve que ha habido mucho calor.
1: Sí, porque hay tierra, ¿cómo se llama? Calima.
0: La calima.
1: Que no nos abandona ni no. Se olvida de nosotros, por Dios. Pues
0: yo como vivo en un piso 12, arriba no me entero. Aquí en Tres Palmas.
1: Yo la verdad, la calima está verdad. Por todos lados, Ángela, por todos lados.
0: ¿En tan alto, tan alto?
1: Claro, pues no la ves en los cielos y en todos lados.
0: Ya, ya. Pues yo se lo dije a Manolo, digo, pues mira, yo no la noto. Aquí se ve el mar clarito y todos los barcos ahí adelante.
1: Bueno, tengo la garganta un poco fastidiada. Sí, esto, que quiero decir que estaban hablando que en medianía se iba a sentir mal la calima.
0: Sí. Y yo le
1: ahora
0: dije,
1: que tú dijiste eso, me acordé.
0: Y yo le dije a Manolo de la que nos vamos a escapar.
1: Por las noticias.
0: Porque nos veníamos hasta...
1: Sí, seguramente que por zona está más contundente
0: sí, sí,
1: ella.
0: Sí, en la... Y nosotros vivimos arriba en la medianía.
1: Claro.
0: Pues bien, mira, aquí tengo una dedicada al mar, como estamos en Canarias también. Pero bueno, ¿y por qué no dedico yo la de mi tierra? ¿Me acordaré, Toñi? Sí, sí me acuerdo, venga. A mi tierra canaria, te quiero como una madre, y por ti mi vida diera. Qué orgullosa estoy de ti, qué linda eres, mi tierra, que siempre has sido y serás un paraíso sin par, tierra canaria querida, de belleza sin igual. Hoy te conservas cual madre, con tu belleza serena, y bien quisiera haber nacido, aunque hoy ya no existiera, donde tus verdes llanuras, tus bosques en flor sin fin, donde el sol se recreaba en tus prados de retama, y la luna cadenciosa noches de amor impregnaba, cuando el guanche era feliz sin presentir las batallas, ni las miserias que luego a sus raíces y orgullo ultrajaran y violaran. Por eso, tierra querida, te adoro como a una madre, y ser tu hija es mi orgullo. Y hasta el día en que me cubras tu imagen, tierra querida, tu imagen será mi arrullo.
1: Muy bien.

0: que hace la memoria, ¿eh? Cristian, la dije de memoria. Pues mi amor, tuya es la palabra, tuya es la voz de los poetas.
1: Pues nada, amigo, pues siguiendo con el mes de mayo y sobre todo con el Día de Canarias, que ahora es el día 30 de mayo, si Dios quiere, hoy me he traído un librito de Guadalupe Santana Suárez.
0: Ay, qué lindo.
1: Que es compañera y amiga.
0: Sí.
1: Y entonces me acordé de que Guadalupe escribe cosas lindas sobre la tierra nuestra.
0: Y voy a leer. Venía, muchas veces vino, ¿verdad? También.
1: Y voy a leer esta, que ella la tituló El cielo de mi tierra. Es un cuadro de matices que se pierden a lo largo de un lienzo verde y azul. Son sus blancos y sus grises el deleite de quien mira buscando toda quietud. Es diseño digno de pintor grandioso. Son sus formas las más hondas de inspiración. Es infinito es su espacio y tan hermoso que te empuja a volar la imaginación. Mi cielo tiene mil formas, de caballos al galope, del fuego del sol que asoma y de nubes que lo arropen. Mi cielo lo surcan aves desde el alba hasta el hastío. Si no lo ha visto, no sabes lo hermoso del cielo mío, lo hermoso del cielo mío. Es un boceto que cambia constantemente y a veces cubre con un manto su esplendor. Cada mirada lo interpreta diferente, mudo testigo de tantas noches de amor. Y es que la noche de mi cielo es tan divina, con mil luces que embelezan el soñar, y se asoma la luna a cualquier esquina para que todos la contemplen al pasar.
0: Wow,
1: qué de bonita. Guadalupe de Santana Guadalupe. Suárez.
0: Qué ganas tengo de ver a la gente. Pero es que no voy a ningún sitio, mi amor. Tú sí. Tú sí que
1: sí,
0: sales, ¿verdad?
1: Bueno, no. Estoy saliendo menos. Pero yo la vi hace poquito porque ella organiza veladas poéticas.
0: Sí.
1: Y no, ahora no me acuerdo, creo que fue antes de final de año. Sí, contó conmigo y en la plaza de San Gregorio en Telde. Yo fui una de las que leyó poesía.
0: ¿En la misma plaza?
1: En la misma plaza.
0: Qué bonito.
1: Y fue muy bonita esa cosita, esa reunión.
0: Pues, yo es que no salgo a ningún sitio, mi amor. Mira, aquí rebuscando hoy en el baúl de los recuerdos, como Karina, encontré este poema de Carmita de San Juan, que yo creo que ya no estará en presencia, pero seguramente estará aquí. Antes nos escuchaba, ahora seguramente estará aquí.
1: Porque ya, ahora nos escucha desde las ondas del cielo.
0: Desde luego que sí.
1: Porque yo sé que ella ya voló hace años, ya que voló.
0: Y yo iba a cambiarle una palabra, la de Navidad, pero no la quiero cambiar. Ella nos la mandó por Navidad, esta poesía. Y dice así, de parte de Carmita de San Juan y su familia, un abrazo si nos escucha alguien, que aquí no olvidamos a nadie. Y las poesías, yo las que me mandan y las cuido con todo mi amor. Y dice así, yo quisiera que todos los días fuera día de Navidad, para que por medio de esta radio familiar que se llama Guiniguada y todos sus componentes que con toda voluntad se sacrifican por los demás, pudiéramos saludar la Navidad con todo amor y cariño, llenando nuestros corazones de tanta felicidad, como Dios dio su vida con amor por los demás. Un abrazo, Carmita de San Juan, para la hora poética. Muy lindo. Que Dios la tenga donde esté, en su casa, ojalá esté en su casa. Y un abrazo, y si no, que ruegue por nosotros. Pues, mi amor, vamos a poner un tema musical. Mis amores, hoy tenemos a los Sabandeños, y espero que mis niños pongan un temita musical, y que Dios me los guarde. Qué lindos son.

Bien, mis amores, maravilloso, maravilloso conjunto. Y yo la semana que viene les traigo los gofiones. Hoy trajimos, precisamente lo escogió Iván. Digo, Iván, búscame música canaria y me dio el CD de los sabandeños. Pero la semana que viene, si Dios quiere, les traigo a los gofiones, que son también los tengo, y son los canariones nuestros. Bueno, esta poesía que tengo aquí es de Marcos Ana. No sé si se acuerdan, una persona que vivió toda su vida por problemas políticos, sería en la cárcel, y cuando por fin salió, pues. Pero él escribía cuando el sol le daba a pleno por un agujerito que tenía arriba en el techo, y entonces escribía. Y este poema dice así: ¿cómo es la vida? Decidme cómo es un árbol. Decidme el canto de un río cuando se cubre de pájaros. Habladme del mar. Habladme del olor ancho del campo, de las estrellas, del aire. Recitadme un horizonte sin cerradura y sin llaves, como la choza de un pobre. Decidme cómo es el beso de una mujer. Dadme el nombre del amor, no lo recuerdo. Aún las noches se perfuman de enamorados con tiemblos de pasión bajo la luna. Oh, solo queda esta fosa, la luz de una cerradura y la canción de mis losas. 22 años ya olvido la dimensión de las cosas, su color, su aroma. Escribo a tientas el mar, el campo. Digo bosque y he perdido la geometría del árbol. Hablo por hablar de asuntos que los años me borraron. No puedo seguir. Escucho los pasos del funcionario.

0: Ahora, mi querida Toñi, te paso la antorcha.
1: Bueno, amigo, pues voy a seguir yo con una que escribí en el 23 y la titulé Pájaros de papel. En mi soñar me veía abriendo mis manos y que de ellas salían volando blancos pájaros de papel. Vuelan y vuelan hasta llegar a una playa de negra y húmeda arena posándose en ella. Desperté sobresaltada, pues yo creía corría tras de ellos, rompiéndoles la paz, queriéndoles coger de nuevo, robándoles su libertad. Libertad, divino tesoro, tan cara te vendes tú. He llegado a la conclusión de esos pequeños instantes del sentir de libertad se pueden encontrar en la contemplación de un ave que vuela y mi alma junto a ella, al igual que esa hoja que se la lleva el viento y yo la sigo con la mirada pensando que soy yo, hasta que la realidad terrenal me obligue a despertar de mis ensueños.
0: Wow, mira, Toñi, no sé si es más grande el poema, pero por la letra que tiene, ya tiene el premio asegurado.
1: Es que hago la letra grande.
0: Maravillosa, maravillosa. Tienes
1: es que me pongo y
0: una escritura preciosa.
1: Para hacerla más pequeña tengo que ir como que no soy yo.
0: No.
1: Tengo que hacerlo como controlándome y cuando yo escribo me gusta.
0: Tú sabes que yo
1: ya corre.
0: Siempre te he dicho que tienes. Yo era bordadora de juegos de cama y todo y a mucha gente conocida les hacía las cosas y las mías por supuesto. Y me fijo mucho que tienes las letras, las mayúsculas, son de bordado.
1: Ya.
0: Qué lindo. Bueno, mira, aquí hay una personita que está pendiente de mí en casa. Y voy a dedicarle este extracto que trata de un hijo. Dice, un hijo es como una estrella a lo largo del camino. Una palabra muy breve que tiene un eco infinito. Un hijo es una pregunta que le hacemos al destino. En verdad te digo, hijo, que no es la carne ni la sangre, sino el corazón lo que nos hace padres e hijos. Me he preguntado a mí misma muchas veces, yo amo a mis padres porque soy hija suya. O más bien, soy hija suya porque los amo. Y mis padres me amaron porque yo era hija suya, o se hicieron mis padres porque me amaron. La verdad, esto parece un trilingüe, pero es la verdad, en verdad. Y continúa aquí diciendo, quien puede ver a través de los ojos de un niño, tiene el paraíso en sus manos y el amor en el corazón. Yo lo vivo. Hoy los niños aprenden mucho sobre cómo llegar a la luna, pero muy poco de cómo llegar al cielo. Sea rey o aldeano, quien encuentra la paz en su hogar es de todos los hombres el más feliz. Y es que, hijo mío, es tu risa la espada más victoriosa. Vencedor de las flores y las alondras, rival del sol, por venir de mis huesos y de mi amor. Este último trocito del poema es de Miguel Hernández. Pero tú sabes que va para ti, mi amor, que mamá te quiere mucho y a papá también, bueno, para los dos niños que tengo en casa. Y ahora vamos, Toñita, prepara otra, mi amor.
1: A ver. Toca música, Cristel. Yo no, ya perdí un poco. Yo perdí un poco el rumbo.
0: Venga, mi amor.
1: Ay, Dios. Bueno, amigos, pues yo voy a seguir con una de Guadalupe Santana, que ella tiene varias aquí.
0: Pues anima a tu gente,
1: dedicada,
0: Toñi, que vengan.
1: Dedicada a Guadalupe, tiene mucho trabajo. mucho trabajo. Y esta la escribió también para la tierra. Soy de una tierra, la tituló. Yo soy de una tierra noble, tierra de peñas y riscos, donde huele a pino y a roble y sabe a sal y a mariscos. Yo soy de una tierra sobria que tiene vivo el empeño del hombre del campo es novia, del hombre del mar es sueño. Yo soy de la tierra amiga que cobija al extranjero, tierra de sol y de espiga, tierra de arena y velero. Yo soy de una tierra grande que el odio tiene pequeño, servidor pa' lo que mande, señores, yo soy isleño. Yo soy de una tierra sana, mi palabra es compromiso, y él que se va lleva ganas de volver al paraíso. ¿Qué soy yo, señores, de una tierra del mar? Golpea con sus olas. Labradores que van a la siembra, barqueros que soplan caracolas. ¿Qué soy de una tierra, señores, que nació de la lava encendida, tierra de volcán que vio colores cuando mi pueblo sembró la vida?
0: Qué bonito.
1: Esta la escribió en el año 96, pone aquí.
0: Dile que cuando la vea o la llame, dile que tengo ganas de verla, que venga. Que vengan a hacer un encuentro aquí de poesía.
1: Es que ella trabaja y ella tiene, sí. La veo como con mucho trabajo.
0: Me va, bueno, luego hablamos. Mira, aquí ahora también, como estamos en Canarias, en la época del Día de Canarias, aquí salió el arrorró de este libro, esta enciclopedia tan linda que nos hizo Luis Pulido. Un abrazo para su familia. Y la verdad es que adoramos estos libritos, ¿verdad? Y dice así, arrorró. Es el arrorró mi canto, candor de la tierra mía, con él calmo, hijo, tu llanto y también mis agonías. Es el arrorró cual rezo, yo lo recuerdo de niña. Mi madre me lo cantaba, descubriendo su tristeza, las perlas que le brotaban, que yo bebía al besarla. Luego la abrazaba, y cobijada en su pecho, pronto dormida quedaba, aún sin comer, extasiada. El arrorró de mi madre, hijo, yo te cantaré, arrorró mi niño, duerme, que tu sueño velaré.

0: Hola, ¿qué dice ese amor tan grande que tenemos ahí por las nubes que quiere entrar en la obra poética? Hola, amigo mío.
1: Pues nada, yo digo, como suele decir, un ángel con alas que llega hasta Radio Guiriguá.

0: Te escuchamos y que te cuides mucho es lo primero que te quiero decir.
1: Vale, pues muchas gracias.
0: Que te echamos de menos.
1: No, por supuesto, yo también a ustedes. Vale. Es una ratilla que tenemos que pasar, pero bueno, esto sale pronto. Pues nada, pues mira, esta poesía la escribí el 19 de abril y entonces la titulé...
0: Di tu nombre que no lo he dicho yo, perdona.
1: Sí, Juan Ramírez, de aquí, El Moganero.
0: El Moganero, sí, El Moganero, me encanta, me encanta. Adelante, amigo mío.
1: Y como te iba comentando, la titulé Canto del Ruiseñor. Cantaba el ruiseñor, pues siempre era madrugador. Luego, al llegar el sol, su canto era mayor. Qué trino más hermoso, tan suave y majestuoso. Es un regalo melodioso que nos ofrece el ruiseñor a cada uno de nosotros. Bajo el clima primaveral, en ese frondoso valle, cada día se oye su cante, donde el campesino también se va alegrando, mientras en la dehesa, la tierra, él sigue labrando. Hasta el azulado firmamento, su luz le va otorgando, para que el cante del alegre ruiseñor a los humanos no le falten. El poeta se va admirando. Con esa melodía también él se va inspirando. Su soneto les va dedicando. Por eso, sencillos trinos, que hermosea todo el campo, con el canto de los pajarillos que llegan hasta lo alto. Y aquí pues termina la poesía, que espero que a los oyentes de Radio Quiniguada pues, también les haya gustado y también pues mira, les sirva un poco de echar un poco días para atrás. Y cualquier cosa que siempre tenemos en la vida, pues hacerle frente a todo ello.
2: Muy bonita, Juan. Muy bonita. Todo lo que venga de la naturaleza es preciosa.
1: Ah, por supuesto. Y entonces, espérate a ver. Sí, esta la he escrito hoy. Y esta la titulé Sufrimientos Humanos. Bajo el dolor y la propia esperanza, mi corazón en Dios se afianza cuando llega cada mañana, donde mi alma se siente iluminada para que no decaiga en tristezas humanas, ni la por la soledad, ni por la angustia, sea del todo atrapada. Noche oscura que llega sin esperarla, los ánimos y las palabras alientan mi vida diaria desde la fe y la confianza. Tenemos que ser positivos como la luz del día que ilumina nuestros caminos. Así se afianza nuestro destino desde lo humano y lo divino. El ser humano en Dios encuentra también regocijo. En él encontramos alivio por ser un fiel y gran amigo. Esta poesía va también dedicada para todas las personas que sufren y les dé también un ratito de aliento y de esperanza en sus propias vidas para seguir caminando cada día. Porque si miramos a nuestro alrededor, siempre nos quejamos de nuestra flaqueza y nuestras enfermedades, pero siempre hay personas y sufrimientos peor que a lo mejor de los que nosotros pasamos.

0: Así que, queridos amigos, en fin, tenga confianza en Dios y continuar siempre adelante y sean positivos.
1: Así es, Juan, es la verdad. Cada uno lleva su cruz como puede, pero cada uno es diferente, las cruces de cada uno.
2: Que Dios te bendiga, Juan, y cuídate mucho.
0: Y un fuerte abrazo para todos.
2: Igualmente.
1: Bueno,
0: me
1: Juan.
0: Oírte. Y ya digo que, en fin, echándoles también de menos, pero ya pronto estaremos ahí también.
1: Esperemos que sí, esperemos que sí, Bueno, Juan, adiós, adiós.
2: Hasta luego. Un abrazo fuerte, fuerte, amigo mío.
0: Gracias.
2: Amigo
0: gracias.
2: Nuestro, perdona. Venga, y cuídate mucho, ¿vale?
0: Vale, pues muchas gracias.
2: Chaito.

Bien, mis amores, ahora vamos a poner un tema musical y seguramente Juan nos está escuchando, así que para ti va, amigo mío, porque hoy tenemos a los abandeños por estar en las fiestas de Canarias y por toda la vida. Adelante, amigos míos, mis compis.

Bien, mis amores, ya ven que la música nuestra de siempre y para siempre. Ahora lo que Toñita está preparando una también, yo voy a dedicarle una a nuestro mar amado. Mar mío, cuando me envuelves, soy feliz cual playa hermosa, pues con tu espuma de amor, tú me moldeas cual diosa. Con tu savia templada me hipnotizas, y en tu ir y venir apasionado, adormeces mi cuerpo, arrullo acompasado. Mar mío, mar amado, ocúltame del sol abrasador, imprégname en tu espuma y no permitas que me vaya. Mi mar, mi amor, hazme para siempre tuya y seré tu mejor playa.

0: Bien, mis amores, ahora le pasamos la antorcha a nuestra Toñita, porque el tiempo es oro.
1: Bueno, amigo, pues aquí voy yo con una de las mías. Esta sí que es antigua, 2012.
0: Qué lindo.
1: Ay, Dios mío. Fugitiva tristeza. En el alma de los poetas, envuelta la mirada en melancolía, en la fina línea del horizonte. Desde el naciente se escucha el murmullo del agua que desciende montaña abajo, cristalina y pura. Ave nocturna de los sueños, en aletear de los sigilosos pasos de la noche. Ladrona de sueños. Los árboles le vuelven la espalda a la negra noche, que mudos se han quedado sin la luz de las estrellas, viendo lentamente pasar los silenciosos de la madrugada. Y la dilatada madrugada llega a su término, ofreciéndonos un cielo de tonos violáceos, alegrándonos nuestro despertar.
0: ¡Ay, qué bonita! Aquí yo dije una del mar antes, pero no creo que sea la misma. Sí. Bueno, digo otra. Estaba aquí murmullando, ¿verdad? Bueno, eso es bonito. Esto es lo directo, lo bonito, lo que sale del corazón. Hasta los pensamientos se tienen que oír a través del micrófono. Madre mía, menuda, se iba a armar. Bueno, mis amores, ya ven que Toñita es un cielo de los que no se nublan. Y yo también tengo, ahora se me acaba de ocurrir, a ver, la voy a decir de memoria. Bueno, mar que bordeas mi tierra, esa es la que dije antes. Y acaricias anhelante. No, bueno, pues es que se me acaba de ocurrir, en vez de buscarla en el libro, voy a decirla de memoria. Mar que bordeas mi tierra y acaricias anhelante, con tus ondas amorosas, con tu cadencioso arrullo, bajo un sol siempre radiante, tu reflejo azul turquesa cuando estás manso, verde esmeralda cuando estás bravo, oh mar de la tierra mía, eres poesía. Que tu vaivén me adormece y cual diosa me transformas, y gemimos en las playas, acantilados y costas. Cuántas noches te contemplo como un volcán en silencio, ensoñando el nuevo día, deseando que me envuelvas en tu cristalino manto de misteriosas leyendas, oh mar de la tierra mía. Océano Atlántico, eres poesía. Y ahora, mis amores, le pasamos la antorcha a nuestra Toñi. La he dicho de memoria, ¿eh?
1: Sí, sí.
0: Todavía me dura.
1: Sí, gracias a Dios, sí. Bueno, pues yo me vuelvo a otra poesía de Guadalupe que la tituló Vivir en ti.
0: Qué linda.
1: Yo, que en otras tierras he nacido, juro que adoro vivir en ti. Pienso que quiero morir contigo. Digo que con su gente soy feliz. Siento placer al contemplar tus cumbres. Llevo tu nombre al borde de mi ser. Quiero ser una más de tus costumbres y a tus ahijados con orgullo pertenecer. Yo no puedo explicar lo que yo he experimentado si a tu horizonte al mirar divisé el Teide nevado. Solo te puedo decir que tu paisaje es locura cuando al este veo surgir la isla de Fuerteventura. Isla grande hasta el nombre, me volvites a la ilusión y en mi corazón de hombre te llevo con gran pasión.
0: Qué bonita. La verdad es que escribe lindo. Bueno, sí. Escribe. Los sentimientos yo no llamo escribir, sino expresar. Sí. Plasmar. Qué bonito. Tengo ganas de verla. Cuando hay alguna cosa, algún evento, algo, me llamas por teléfono y le digo a Manolo que me lleve, aunque sea.
1: Cuando lo vea, lo creo.
0: Sí, de verdadita. Hombre, es que estoy encerrada ahí arriba, mi amor.
1: Sí, ya.
0: Si me voy a convertir en una tunera. Bien, mis amores, aquí tenemos un poquito de humor también, eso es bueno. Y los muchachos están explotados de risa ahí en el control. Aquí hay una dedicada al mar, también, al marinero, mejor dicho. Y dice así, esta la dije un día en Radio Las Palmas, en la Onda Pesquera. Y les gustó mucho a los marineros que estaban en contacto con la Onda Pesquera, con Radio Las Palmas. Y dice así, háblame de ti, marinero, y de tu caudal de misterios, como tú sabes hacerlo. Si me hablas de él, marinero, me dirás de lares y ensueños, de sueños en alta mar, por realizar tierra adentro, de lares, dulces hogares, llenos de amor y sosiego. Pero yo sé que aún hay más, yo lo veo en tu mirar, lo presiento en tu sentir y hasta en tu forma de andar. Quisiera poder ahondar en lo profundo de tus retinas, como cuando ausentes están, o en tus silencios, aun cuando hablas. Sí, no hay duda, aún hay más, no lo puedes ocultar, por los surcos de tu frente y tu piel curtida de sal. Aunque me digas de ensueños y amores de tierra adentro, tu gran amor, marinero, tu gran amor es la mar.

0: Bien, mis amores, esto es un consejo y que está un poquito mozo porque es viejito, pero se los digo de todo corazón y háganlo, procuren hacerlo. Amen sus sueños. Sin ellos nada tiene sentido, pero deben intentar hacerlo realidad. Yo lo consigo en el encuentro con mis amigos, en el cotidiano del quehacer de los días, de los cuales solo espero que me dejen amarles con todo mi corazón y conseguir cada día ser mejor de lo que soy. Mis amores, gracias por habernos escuchado y se nos ha ido el tiempo volando después de tanto tiempo y valga la redundancia. Despídete tú, Toñi, mi corazón.
1: Pues nada, amigos, yo me despido deseándole que tenga una feliz semana, sobre todo con un poquito de salud. Y hasta el próximo jueves, hasta la próxima emisión de La Hora de la Poesía y la Amistad.
0: Si Dios quiere, aquí estaremos, amigos, deseando que el tiempo pase, pero no, despacito, porque se nos va. Mis amores, gracias. Gracias, mis niños, por hacer tanto el milagro este de la poesía y de esta emisora familiar como es Radio Guiniguada. Mis amores, ya saben, nos pueden escuchar el domingo de 12 a 1 y que Dios los bendiga. Gracias y hasta el próximo jueves, si Dios quiere. Chao, los amo.

0: Son las 8 de la tarde.
1: Temperatura 19 grados. Humedad 71%.
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0: Son las 8 de la tarde y 30 minutos.
1: Temperatura 19 grados. Humedad 72%.
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0: Son las 9 de la noche.
1: Temperatura 18 grados. Humedad 78%.
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0: Son las 9 de la noche y 30 minutos.
1: Temperatura 18 grados. Humedad 78%.
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0: Son las 10 de la noche.
1: Temperatura 17 grados. Humedad 82%.
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después de algunos cuantos maquillajes, la vida que se cree una gran actriz descubre que no es más que un personaje.

0: Mexicano. De Mary Pompis. Empezamos. Esto es Respetable Público. Efectivamente, Respetable Público, una vez más desde Las Palmas de Gran Canaria, los jueves de 9 a 10 de la noche, los domingos de 7 a 8 de la tarde, y en las redes, en el podcast, en Radio Guiniguada, donde quieran, cuando quieran, siempre que quieran, pueden repetir, pueden volver a escuchar los programas. Sigo aquí haciéndome con esta maravilla de cultura y teatro canario, entrevistando a actores y actrices canarias. Hoy tenemos con nosotros a la gran Carol Cabrera.
1: Yo, gracias.
0: Gran actriz. Que ayer hablaba con alguien, te nombraba a alguien y dice, esa yo la he visto, es una actriz buenísima. ¿Qué tal, Carol? ¿Cómo estás?
1: Muy bien, espectacularmente bien, Mónica.
0: Qué bueno. Bueno, vamos a empezar desde el principio. Quiero que nos cuentes un poquito cómo era la Carol niña, cómo fue tu relación con el arte, con lo artístico, cuándo viene la inspiración, cómo fue esa infancia, si hubo alguna motivación especial o no, cuándo tú realmente te acercas al mundo teatral, cuándo decides que vas a ser actriz profesional. Cuéntanoslo todo.
1: Pues mira, todo, de 45 años da para un montón, Mónica.
0: Pues sí.
1: Sí. No, mira, grosso modo, vale, mi infancia, yo siempre estuve vinculada a los escenarios por la danza, ¿vale? Yo hice ballet, empecé en el colegio haciendo ballet con el profesor Tony Bridmon y estuve, bueno, pues me encantaba a mí subirme un escenario, como dice Antonia San Juan, creo que es, en un monólogo, a mí un escenario siempre me dijo hola, a mí también. Hacía ballet en el colegio, o sea, mi infancia, así, adolescencia, estuvo muy relacionada con el baile. O sea, subirme a los escenarios para bailar, me encantaba. Yo escuchaba música y bailaba, me gustaba muchísimo. El teatro, yo siempre fui muy payasa, en el buen sentido de la palabra. Y yo recuerdo siempre que me decían, ay, tú deberías de hacer teatro, pero nunca me dio por ahí. Fíjate, no, era algo como que no. Como que estaba ahí, sí, el teatro existe. Bueno, yo me acuerdo de ver los programas de Estudio 1, por ejemplo, ¿no? Hace allá por finales de los 70, podía ser. Sí, sí. Yo súper pequeñita y recuerdo de ver los programas de Estudio 1. Y sí, estaba el teatro y lo veía, estaba bien, pero no tenía yo ese gusanillo. O sea, súper honesta, o sea, no lo tenía. Pasan los años, yo estudié educación infantil, ¿vale? Ajá. Yo, o sea, mi formación en mi adolescencia no estuvo vinculada a las artes escénicas de ninguna manera. Yo estudié educación infantil, quería ser periodista, yo quería estudiar ciencias de la información porque quería ser reportero de guerra. Prometido. Yo me veía, sí, yo ahí sí me veía yo, fíjate,
0: madre,
1: los conflictos,
0: mía, una
1: retransmitiendo.
0: Muy arriesgada,
1: sí,
0: muy comprometida.
1: Sí, era una cosa que me llamaba muchísimo la atención. Y yo quería hacer ciencias de la información, pero ¿qué pasa? Que en aquella época se estudiaba ciencias de la información en Tenerife. Uh-huh. Yo pertenezco a una familia numerosa, con un sueldo solo que era el de mi padre. Entonces, bueno, y había un rollo ahí porque mi padre trabajaba en Iberia, ¿vale? Entonces, mi padre en aquella época tenía un buen sueldo, pero es que éramos 6 hermanas. Entonces, no podían pagarnos carreras porque el sueldo no daba, pero no teníamos derecho a beca porque el sueldo estaba en el por encima de lo...
0: Claro, claro, no había una compensación entre el sueldo.
1: Exacto,
0: y la...
1: Exacto, entonces era
0: numerosa.
1: Como... Mi madre me dijo, mira, Carol, yo no te puedo pagar una carrera, el día de mañana ya cuando puedas tú, ya si tú quieres seguir, pues cuando trabajes te la pagas tú. Con todo el dolor de su alma, pero es que éramos 6 bocas. Uh-huh. Entonces a mí aquello se me quitó. Estudié educación infantil porque, como dije, mira, ya no voy a hacer BUP, porque ya no le veía sentido a meterme a hacer BUP coach, digo, si no sé qué voy a estudiar. Uh-huh. Entonces me propusieron lo de esto de educación infantil en FP, cuando FP eran 5 años, hice los 5 años de FP, saqué el técnico especialista en educación infantil y jamás ejercí como educadora infantil, uh-huh. Aunque me gustan los niños de lejos. No ejercí. Los niños que no sean míos. Un ratito y ya está. No ejercí jamás, ¿vale? Mi vida se fue por otros derroteros. Empecé a trabajar. Estuve trabajando en una joyería. Bueno, mentira. Estuve primero trabajando en Hiperdino. Estuve en la cadena de supermercados trabajando de cajera mientras estudiaba.
0: Ah, fíjate.
1: Después, al final me pagué los estudios trabajando.
0: Está muy contenta la gente que trabaja en Hiperdino,
1: sí,
0: ¿no?
1: Sí,
0: creo,
1: sí,
0: que realmente
1: sí.
0: El trato es...
1: Sí, yo magnífico. Al menos en... O sea, esto fue en año... Te hablo del año 94. Mira si ha llovido. A mí siempre me trataron, o sea, yo siempre me sentí muy bien allí en Hiperdino. Yo estuve 6 años, sí. Yo estuve 6 años en varias tiendas y genial. Y nada, después empecé a trabajar en el mundo de la joyería y la relojería, me casé, y aquí viene el tema del teatro, ajá. Cuando me separé. Yo me casé y me separé. Entonces, ajá. Cuando yo me separé, que por cierto me llevo súper bien con mi ex marido, que conste, y desde aquí le mando un saludo, yo me fui a vivir sola y entonces yo recuerdo un día, una noche más bien, pensando yo, a ver, yo trabajaba jornada partida, no tenía hobbies así, porque no hacía nada más que ir a trabajar y cuando yo salía del trabajo y me iba a casa, ¿no? Y una noche dije, ay, yo necesito hacer algo más que sea ir del trabajo a casa y de casa al trabajo, ¿no? Algo que a mí me aporte. Y empiezo a pensar, digo, no, baile no. Ya como que ya he bailado mucho, ya no me apetece. Ajá. Y el teatro. Ajá. Y entonces dije, ay, me voy a apuntar en clases de teatro, pero como hobby, Mónica, te lo prometo. O sea, fue sí, como un sí. rollo y fue así. O sea, me voy a apuntar en clases de teatro. A mí siempre me han dicho que a mí el teatro se me daría bien. Me voy a apuntar en clases de teatro para tener ese entretenimiento. Sí, sí. A ver qué tal. Yo no conocía a nadie.
2: Fíjate. ¿Tú no conocías a nadie del mundillo?
1: No. De oída, sí. Yo sabía que existía. O sea, sabía que existían compañías. Sabía por nombres de actores, de actrices. Yo conocía a quien único así conocía del mundillo en aquella época era Guasimara Correa, ajá. La única actriz a la que yo conocía.
2: ¿Y eras público? ¿Ibas a ver teatro?
1: No. Fíjate, y no iba a ver teatro. No iba. O sea, para mí, yo a veces pienso, digo, tantos años que me he perdido yo de obras de teatro, si hubiese sido más viva en ese... ¿Sabes? O sea, si hubiese sido más curiosa.
2: Claro.
1: Porque claro, cuando no te pica la curiosidad... Obviamente, si hubiese sido más curiosa, y mira que yo me crié en una familia, o sea, como te dije, yo vinculada siempre a los escenarios, sobre todo a la música, un tío mío que compone, que estuvo con los Gofiones muchos años, en mi casa siempre se nos ha, la lectura, por ejemplo, siempre se nos ha inculcado el tema, en mi casa no había un día de Reyes que no hubiese un libro entre los regalos, uh-huh. Siempre. Entonces, claro, te educas, te digo, se veía Estudio 1, pero nunca me picó
2: ir a ver
1: una obra de teatro. Hasta que empecé.
2: Hasta que empezaste como aficionada a tomar clases de teatro.
1: Y fui a mi primera clase de teatro, Mónica, y a mí se me abrió el mundo, literalmente. O sea, para mí fue como, ¿en serio esto existía? Y esto es así.
2: Ajá.
1: Por la generosidad que vi. Porque además yo empecé a aprender en un ambiente aséptico de malos rollos. Uh-huh. Y a nosotros siempre se nos decía, se nos hablaba, se nos insistía sobre el estar abiertos, el compañerismo, ¿no? Es la generosidad de los actores entre unos y otros, ayudarnos en escena, fuera de escena también si es necesario, ¿no?
2: Ajá.
1: Y para mí fue tan maravilloso poder crear, jugar, a ser otra persona. Uh-huh. Me recordaba mi infancia cuando jugaba a las casitas, cuando jugaba a las escuelitas, cuando jugaba... Que al final te metes, o yo recuerdo de jugar a series... Yo qué sé, cuando se puso de moda el gran héroe americano, yo jugaba a ser el gran héroe americano.
2: No me cabe duda.
1: Y al final eso...
2: Y la mujer dices, maravilla.
1: Y al final tú dices, es que es eso. O sea, los niños tú los ves que no tienen filtros y se creen aquello...
2: Sí, juegan con muchísimo divertimento y con muchísima seriedad.
1: Sí, y entonces como para mí fue como un poco volver a ser niña, me enganché.
2: Ajá. Uh-huh.
1: Entonces nada, yo dije, pues venga, encima tuve la suerte, porque yo digo la suerte para mí, o sea, para mí sí fue una suerte. Hablo en primera persona, cuando la crisis del 2008, yo trabajaba en el servicio técnico de un servicio técnico de relojes. Y en el año 2012, o sea, esta gente tenía central sede en Madrid, ¿vale? Y una sucursal aquí, en Gran Canaria. En año 2012 ellos deciden cerrar la sucursal de Gran Canaria. Ya yo estaba yendo a clases de teatro. Ya yo llevaba unos 2 años, más o menos. Sí, porque yo empecé en el 2010. Uh-huh. Y entonces, claro, nos vamos todo el personal, nos fuimos al paro. Y yo dije ahí... ah, acá, vale, que esto es así. Bueno, genial. Entonces yo, si no me puedo comer un pan, me como medio pan, pero me lo como feliz. Y me voy a dedicar a hacer lo que me gusta, el teatro. Que había sido esa gran pasión que yo descubrí.
2: Ajá.
1: Y ahí me metí ya de lleno, Mónica, o sea, a formarme, empecé a hacer talleres con Profetas de Mueble Bar, me apunté a clases de canto, me apunté a clases de baile con Mingo Ruano, empecé a formarme, a leer, y bueno, y tuve la gran suerte también, el primer casting que me presenté, hablando de que yo no me llevo bien con los castings, pues el primer casting al que yo me presenté, me seleccionaron José Carlos Campos. Ajá. Para el musical de Sherlock Holmes y el Club de los Pelirrojos.
2: Yo lo vi fantástico, de un amigo mío, de Miquel Ayel.
1: Ah, ok.
2: Miquel Ayel, okay. Es muy amigo mío.
1: Ok. Sí, sí, pues sí. Ese fue el primer casting que yo hice.
2: Yo lo vi, estaba estupenda esa obra.
1: Y sí, y además, y te digo, y tuve unos compañeros maravillosos también, un elenco fantástico, un buen rollo espectacular. Fue mi primer contacto directo con el teatro profesional. Ajá. Para mí el mes de ensayo, porque estuvimos un mes ensayando, Mónica, a piñón.
2: Sí.
1: Y eso para mí fue como un taller de teatro intensivo, porque yo lo que aprendí de todos ellos, porque además cuando tienes esa ansia de aprender, yo siento que yo todavía sigo aprendiendo, o sea, yo aprendo de todo el mundo. Yo voy a, para mí los ensayos, y a lo mejor esto va a sonar, no sé cómo puede sonar, pues me da igual. Lo digo porque
2: va a sonar
1: lo
2: bien
1: siento.
2: Porque tenemos un técnico de sonido estupendo, así que va a sonar muy
1: sí,
2: bien.
1: Sí, ¿verdad? Para mí los ensayos son como talleres de teatro. Porque estoy siempre, porque siempre estamos aprendiendo. Y en cada personaje que construimos estamos aprendiendo. No solo aprendemos en los talleres o en los libros que leemos, aprendemos trabajando. Uh-huh. Y aprendemos, a mí me encanta aprender de mis compañeros. Me pueden llamar copiona, me da igual.
2: Ya lo decía Picasso, que hay que copiar con,
1: hay que copiar.
2: Con altura.
1: Exacto,
2: ¿no?
1: Exacto.
2: Es que es la forma como aprendemos los seres humanos,
1: exacto,
2: repitiendo y copiando.
1: Ahora sí, por supuesto que soy público también, y me encanta ir a ver teatro, y me encanta ir al teatro a aprender.
2: Vamos a la música.

0: Aquí seguimos tras la pausa musical en Radio Guiniguada, 89.4 de la FM. Esto es Respetable Público, el único programa exclusivamente teatral radiofónico del archipiélago canario. Estamos entrevistando a Carol Cabrera y hablabas del aprendizaje permanente del artista. Yo creo que sí, que cualquier persona que se dedique a un oficio artístico, si lo hace con verdadera entrega y pasión, con el conocimiento de que siempre estás aprendiendo.
1: Sí.
0: Siempre estás aprendiendo.
1: Sí, yo creo que... Y además es la manera, para mí, por lo menos a mí me funciona, Mónica, porque yo no estoy para darle clases a nadie de moral de nada, ni de decirle a nadie cómo tiene que hacer las cosas. Yo digo lo que me funciona a mí. Y a mí me funciona tener la mente abierta y estar siempre dispuesta a aprender. Creo que es mucho más cómodo, es menos estresante. ¿No? El saber que, tener, no creerte nunca que eres bueno. O sea, sí, a mí me costó muchísimo decir
0: eso
1: que era actriz.
0: Ahí quería yo seguir. Vamos a seguir cronológicamente, porque yo sé que a ti te costó mucho y me resulta curioso que hay muchos actores y actrices que me dicen lo mismo. Yo tardé años en poder decir, me dicen ellos, yo soy actriz o yo soy actor. Y eso es algo que siempre me ha chocado mucho, fíjate. Entonces... Tú tomas ese curso, ya empiezas a relacionarte más con la profesión, te seleccionan para ese casting, haces esto de mi amigo de la CIGAX, de Miguel Ayell, y luego, ¿cómo sigue la cosa?
1: Y luego sigue la cosa que ya empecé a trabajar.
0: Ajá.
1: Con Profetas de Mueble Bar.
0: Uh-huh.
1: Estuve trabajando después también en Navidad, lo típico, que ahí aprendí muchísimo, eso fue un aprendizaje muy, muy bestia. En el Centro Comercial Las Arenas, allá por el 2014, hacía de duende con nuestra querida Leo Medina.
0: Uh-huh.
1: Y ahí eso fue un aprendizaje brutal, porque claro, teníamos grupos de 30 personas cada 20 minutos. Imagínate, ¿no?
0: O sea, que era animación.
1: Era, sí. Y básicamente, sí, aunque teníamos
0: personajes. Una gran escuela de animación.
1: Una gran escuela, entonces eso te da unas tablas espectaculares. Luego Profetas me dio el monólogo suicidio de una actriz frustrada. Eso fue un regalazo. Yo me acuerdo que yo estando trabajando en Los Reinos de la Navidad, yo no sabía qué iba a pasar después de aquello. O sea, tú sabes cómo es nuestra profesión, Mónica, hoy sabes lo que tienes y mañana... El mañana es incierto, los actores siempre estamos en crisis y eso es verdad. Llamé a Profetas, los llamé, porque yo quiero hacer un monólogo.
0: Ajá.
1: Y fíjate tú, yo quiero hacer 5 horas con Mario. Y entonces me dicen los Profetas, no.
0: Va a ser que no.
1: No, mi amor, no, ¿dónde vas? Bájate. Sí. Entonces, no, ellos me dijeron, me hablaron de suicidio de un actor frustrado. Y que ellos, bueno, pues que querían dirigirme, pero que darme a mí la producción. Para que yo la metiese en mi maletita de actriz y que fuese yo... Y eso fue para mí un regalo enorme, inmenso de Profetas. Me dirigieron, efectivamente. Uh-huh. Y ya luego yo empecé a moverla. Ahí me introduje en el mundo de la producción. Me di cuenta de que no me gusta la producción. Me estresa demasiado.
0: Uh-huh.
1: Y que es muy estresante, además. O sea, hay que estar produciendo para saber lo que es. Que se ve todo de lejos, se ve, ¡ay, qué bonito el escenario, qué bonito el vestuario! Pero la gente que está detrás ahí curra muchísimo, muchísimo. Pero eso me ayudó a posicionarme, ya hacerme el huequito. Yo creo que a partir de ahí fue cuando ya... Porque claro, al principio era, ¿Carol Cabrera quién es? ¿De dónde viene? No ha pasado por la escuela, no es una completa desconocida. Entonces yo un poco desarrollé ese sentimiento de intrusismo. Vale, porque era como... Claro, es que aquí gente que ha estudiado, que lleva muchísimos años invertidos preparándose y de repente llego yo y es como, y era como, ¿quién es? ¿No? Me costó también quitarme eso, me costó. Porque claro, yo sí, claro que yo no había ido a la escuela de actores, pero es verdad que yo había hecho training actoral a bestia además.
0: No, y más allá del training que uno pueda hacer o no en cualquier disciplina, el arte... Está muy bien la formación, está muy bien el academicismo, está muy bien la gente que le gusta estudiar la carrera de arte dramático o el que se forma de forma ecléctica, que viaja a Madrid, toma cursos con este, con el otro, o aquí o allá. Pero porque no puede suceder que una persona se forme aquí casi trabajando, porque tú tomaste unos cursitos y empezaste, que es la forma como la que los actores antiguamente eran así. No había, esto de tomar clases de teatro es una cosa muy nueva. Antes había los grupos, las grandes compañías, los grandes grupos, que eran pues Stanislavski con su grupo en Rusia. Después vino el Berliner con su... Y los propios grupos, al crear obras, iban generando formación. Pero esto de las escuelas de interpretación es una cosa muy reciente, justamente a raíz de pues todo esto, del Actor Studio, de Strasberg, de bla, bla, bla, que se empieza a dar clases de teatro. Antes la gente simplemente hacía teatro. Entonces tú te formaste aquí, te pusiste a trabajar y claro, si eres una persona que tienes talento y que lo que haces resulta, pues entonces sigues trabajando. Claro. Si no tienes talento, pues a lo mejor tienes que estar formándote mucho más y formándote, y a lo mejor al cabo de 10, 15, 20 años aprendes lo que tú, Carol Cabrera, puedes haber aprendido en dos trabajos que hiciste y ya estabas posicionada, como dices tú, ¿no? Pues también va con el talento innato de cada cual. ¿Cuánta gente no hay que no ha tomado clases de pintura y se pone a dibujar y te quedas con la boca abierta?
1: Sí. Sí, es cierto. Lo que pasa que, bueno, yo lo viví de aquella manera, ¿no? Un poco con el permiso, como tenía, pero era un rollo mío, ¿vale? O sea, yo tenía la sensación de tener que pedir permiso, ¿no? Porque era como, y además de ser actriz.
0: Ajá, que te costaba mucho.
1: Mucho, porque para mí me merecía un respeto tan grande, la profesión tan grande, que no podía yo decir soy actriz. No me salía. No es como, la persona que se saca el carnet de conducir y dice, sé conducir. No, mi amor, tú sabes circular. ¿Vale? O sea,
0: si es que sabe.
1: Tú sabes circular, si es que sabes. Tú aprenderás a conducir con la práctica cuando estés en la carretera, cuando estés entre coches, cuando se te cruce un perro y sepas reaccionar. Ahí es cuando tú aprenderás a conducir. Pero tú ahora mismo, con tu L, sabes circular. Pues yo me sentía que era que tenía una L.
0: Claro.
1: Entonces yo decía, no, yo no soy actriz. Yo no puedo decir que soy actriz. Sí es verdad que a mí, por ejemplo, o sea, Tavi García fue el primero que me dijo que sea la última vez.
0: Que te oigo decir que no eres actriz. Claro, cuando ya llevas 3 o 4 obras, ya dices, bueno, ya tengo que decir que
1: ya
0: soy actriz.
1: Ya tengo que decir que soy actriz.
0: Lo que estoy haciendo, además estás viviendo de esto.
1: Claro. Y además me decía, me acuerdo que Tavi me dice, porque además el actor... lo demuestra en las tablas. Y tú cuando te subes a las tablas, tú demuestras que eres actriz. Así que tú eres actriz, ¿vale, Tavi? Tampoco te enfades, ¿no? Pero no, sí,
0: creo,
1: es verdad que...
0: Yo creo, fíjate que me parece muy honesto de tu parte y el ejemplo de la L está muy bien puesto, ¿no? Porque realmente es lo que dices tú. Si te acabas de sacar el carnet, si acabas de llegar y has hecho una obra, dos obras, pero claro, ya cuando llevas un rato... A mí me dijo una vez un humorista, José Carlos Cabrera, que me encantó que lo dijera porque me pareció súper honesto, que es un gran humorista y me parece un nombre fantástico, divertidísimo, es un gran humorista. Yo lo he ido a ver, me he reído con él y estábamos en algo y me dijo, no sé quién le dijo actor, no sé qué, y él dijo, no, yo no soy actor, yo soy humorista, actores son estos que están aquí, y nos señaló unos cuantos, dice, esto es otra cosa, esta gente son actores, son actrices, son... Y fíjate, y pasaron 10, 15, 20 años y me lo encontré hace poco en el aeropuerto y volvió a decir lo mismo, que lo habían convocado por un casting, que le habían pedido que si iba para ver un papelito pequeño en una... Y dice, no, es que yo no soy actor, yo soy humorista. Y yo le dije, querido, yo creo que ya a estas alturas tú puedes presentarte a ese tipo de casting.
1: Claro.
0: Porque ya tú tienes unas tablas y tienes un trabajo, ¿vale? No has hecho roles, no has hecho papeles, pero podrías empezar a presentarte a ese tipo de casting. Y me miraba como que no se lo terminaba de creer. Y después está el caso contrario, 4 mindunguis que cogen ahí y se ponen a decir 3 chascarrillos y ya dicen que son actores. Sí. Y no han hecho una obra de teatro en su vida. Exacto. Son humoristas, hacen stand-up, pero no son actores. Entonces, en tu caso es como la humildad y la honestidad llevada a lo máximo, pero ahora ya sí, ahora ya tú eres una actriz conocida, reconocida, querida, posicionada, convocada.
1: Sí, ahora sí. Ahora sí, además que una vez que ya yo pasé esa barrera y ya yo dije, no, a ver, ya, como dices tú, no, ya yo cuando me di cuenta de que, oye, ya estoy trabajando, ya se me está reconociendo, ahora sí, sí, soy actriz, pero sigo aprendiendo. No digo soy actriz y aquí me quedo, no, sigo aprendiendo.
0: No, es que si dices soy actriz y aquí me quedo, ahí te queda.
1: Ahí me quedo, correcto, ahí me quedo porque ahí no hay, nadie me va a hacer caso, obviamente, ¿no? Porque para mí las estrellas están en el cielo, Mónica. Yo siempre lo digo, las estrellas están en el cielo. A mí el divismo Hay personas que se pueden permitir ser divas, claro. Claro, pero ser diva cuando te lo puedas permitir. Cuando nadie te conozca, cuando te conozcan tres personas, no seas diva.
0: Claro, sí, sí.
1: Porque además no creo que en nuestra profesión el divismo no tiene cabida. Creo. Igual me equivoco, pero nosotros somos unos artesanos de las emociones. Entonces, vamos a darnos bobería. Y no sé, pero te digo, es una opinión muy personal.
0: Sí, sí, es
1: muy
0: así.
1: Personal.
0: Entonces, bueno, hiciste ese trabajo con Profetas, ¿y qué vino después?
1: Después vino De Hoy Teatro, que también los quiero un montón. A Iván Álamo, es Luz, ese niño, Iván y Raúl. Con ellos empecé haciendo La Vuelta al Mundo en 80 días.
0: ¡Ay, qué lindo!
1: Sustituyendo de cover de Sara Álvarez, haciendo 8 personajes que me reí. Yo disfruté tanto, porque era comedia pura. Y aprendí muchísimo también. Tenía mi partener, era Abraham Santa Cruz. Ajá. Y lo pasé súper bien. Seguí trabajando con Profeta. Es que yo con quien más he trabajado han sido con De Hoy y con Profeta después. Uh-huh. Y con De Hoy, con Profetas y con Espíritus de Sal, trabajé.
0: Ajá,
1: algo
0: también. También muchos infantiles, ¿no? Eso está buenísimo, porque los infantiles también, el público infantil es tan auténtico que en medio de la platea puedes escuchar, es que me aburro, exigente. No me gusta.
1: Si fantástico. Tú superas al público infantil, te comes al adulto, te lo comes. Sí. Porque el infantil es el más exigente.
0: Sí, yo si me viera en la tesitura de tener que elegir, si me dicen, puedes hacer teatro hasta el día que te mueras, pero tienes que elegir o adultos o niños. Yo he elegido niños, fíjate. Sí, yo prefiero trabajar para el público infantil. Me encanta trabajar para adultos. Pero el público infantil tiene esa autenticidad que la ves en las miradas, en los comentarios, en los silencios. El público adulto, si se desconecta, se queda como amodorrado y se duerme y tú no te enteras. Bueno, si te enteras porque percibes la energía, ¿no?
1: Exacto.
0: Pero el público infantil tiene esa cosa mucho más libre, más genuina. No tienen ese pudor de decir, bueno, aquí, si no le gusta al final no aplauden, ese tipo de cosas, ¿no?
1: Y te lo dicen.
0: Sí,
1: y te lo dicen. Y te dicen, no me gustó.
0: Sí. Sí. Vamos a hacer otra pausita musical.

0: Qué bien, Carol. Aquí, después de la musiquita, seguimos con Carol Cabrera, respetable público, Radio Guiniguada. Bueno, entonces estás ahí curtiéndote los escenarios canarios, haciendo infantiles. Sí. ¿Qué más? ¿Qué más?
1: ¿Qué más? ¿Qué más? Pues eso, con De Hoy, con Espíritus de Sal, con Profetas.
0: Bueno, con Profetas yo te vi, que me quedé absolutamente fascinada, La Lección de Ionesco, que además es una pieza que, bueno, yo creo que todo el mundo mundial que ha hecho teatro ha querido, alguna vez ha soñado con montar esa pieza. Cuéntanos un poquito cómo fue esa experiencia.
1: Fue maravillosa, o sea, como experiencia fue maravillosa, y meterme en el papel de la alumna, claro, tú me ves, o sea, este cuerpito.
0: Carol, para aquellas personas que no la conozcan personalmente, es una mujer muy linda, es muy guapa, tiene una cara preciosa, sonriente. Gracias. Llena de luz, y es chiquitita, es muy chiquitita, es como esos perfumes así que vienen en frasquitos chiquititos, chiquititos, súper bien proporcionadísima, es como una muñequita.
1: 1,50 mido.
0: Claro, entonces claro, da mucho juego para hacer ese texto de Ionesco, que se supone que es una niña, una alumna, ¿no?
1: Sí, y con Carmelo Alcántara compartiendo escena.
0: Que estaba fantástico.
1: Que estaba fantástico. Y fue una experiencia muy, muy, muy bonita. O sea, meterme en el papel de esa alumna, todo, además con Profetas, para mí trabajar con ellos. Ellos, yo les digo mis maestros también, ¿no? Porque yo he aprendido muchísimo con ellos. Y te digo, o sea, me lo pasé súper bien. Sufrí también porque había frases que era como, Dios, que... Tú sabes cuando se te atrabancan frases, Mónica, que tú dices, que esto no es así, que esto... Pues me pasó, pero bueno, un poco nos pasa a todos en todos los textos, creo. Y la pena que fueron dos funciones solamente.
0: Sí, eso es una lástima. Y hemos hablado tú y yo otras veces de que... Bueno, y con otros y otras invitados que vienen aquí, comentamos siempre que lo que adolecemos en Canarias es de falta de giras, de falta de espacios, de falta de temporada, sobre todo. Que la gente le dice, oye, que actúo tal día, y te dicen, ay, qué bueno, y es todos los fines de semana. El público que no va al teatro pregunta, ¿pero y qué, estás todos los viernes?
1: Hola.
0: Sí, en Buenos Aires estás todos los viernes. Exacto. Aquí no.
1: Aquí no. No, yo me hace gracia la gente cuando te dice, tú tienes que estar rica. Bueno, a mí me lo han dicho, A mí me lo han dicho, tú tienes que ganar un montón de dinero porque trabajando de actriz, digo, precisamente esto es lo contrario.
0: Claro, fíjate qué atrevida es la ignorancia, ¿no?
1: El concepto que hay de que si eres actor o actriz, pues ganas dinero. Pues
0: claro,
1: no.
0: Porque ellos, los únicos actores o actrices que conocen, son los que ganan dinero.
1: Exacto, los que son los que ganan dinero.
0: No conocen a los que no ganamos dinero, no los conocen.
1: Después estamos el resto que no. No, vamos a comprar el mismo supermercado que tú.
0: Ay, sí.
1: Y te digo, Mónica, no he parado.
0: Después de La Lección, ¿qué más vino?
1: Después vino el Museo Canario, donde estuve trabajando hasta hace poco, muy feliz, por cierto.

0: Yo enseñaba técnicas a los alumnos de primaria y secundaria, les enseñaba técnicas para hablar en público, porque, para que ellos fuesen guías de museo. O sea, ellos tenían que hacer un recorrido, ellos tenían que ser los guías del museo de sus propios compañeros. Entonces, estaba Teresa Correa, que es fotógrafa, y hacía con ellos
1: Sí.
0: un paseíto también enseñando la fotografía. Y después estaba Ángeles Arencibia, periodista, que se
1: Sí.
0: metía con ellos en los archivos del museo, maravilloso, y les empezaba a sacar allí periódicos antiquísimos, les enseñaba cómo construir una noticia. La otra compañera, que era la guía del museo, Carmen Gil, y ella hacía el recorrido con ellos, y pues estaba yo,
1: Ajá.
0: la actriz, que era la que les enseñaba, pues, cómo tienes que hablar en público, la
1: Pero
0: dicción.
1: mira, ahí sacaste tu parte docente que habías
0: Ahí
1: estudiado
0: saqué yo mi parte docente.
1: al principio, lo primero que
0: Sí,
1: estudiaste, ¿no?
0: ahí saqué yo mi parte docente. Y genial, genial, genial. Paró cuando la pandemia. Paró cuando la pandemia, y ahora ha sido como, bueno, vale, vamos a ver qué pasa, ¿no? Y empecé a estudiar comunicación no verbal
1: Ah, qué interesante.
0: también para aplicarlo al. O sea, yo hice un taller, yo hice un curso de comunicación no verbal y dije, ay, esto se puede aplicar al teatro, ¿no? A los personajes. Entonces seguí formándome, ya soy experta en comunicación no verbal y con
1: Que tiene
0: idea
1: un
0: de
1: nombre técnico también, un nombre
0: CNV o
1: científico.
0: sinergología es
1: ¿Cómo
0: la
1: es?
0: parte. Sinergología, bueno, sinergología es
1: Sinergología.
0: una parte de la comunicación no verbal. La comunicación no verbal abarca muchísimo más. La comunicación no verbal abarca todo lo que comunicamos que no sea transmisión oral. Cómo vestimos, cómo nos move, cómo, o sea, cómo vestimos, lo que nos gusta, qué colores nos gustan, cómo escribimos. La grafología, por ejemplo, es parte de la comunicación no verbal también. ¿Qué comemos? También habla de nosotros.
1: ¿Cómo comemos?
0: ¿Cómo comemos? Entonces, la parte que estudio es, no, o sea, la prosodia, aunque está la parte oral, ¿no? La parte hablada, la parte verbal, pero la prosodia es la parte de la comunicación no verbal, que es cómo hablamos. Nuestro tono, nuestro timbre, nuestra intensidad, todo eso forma parte de la comunicación no verbal, aunque sea comunicación verbal.
1: Qué interesante. La sinergóloga se quiere desinergologizar. El desinergologizador que lo desinergologice.
0: Yo los dices tú, pero yo no
1: Da
0: sé.
1: para trabalengua la
0: Da
1: palabrita,
0: para trabalengua.
1: ¿eh?
0: Sí,
1: Sinergología.
0: la sinergología es la parte que habla de la gestualidad, de qué lo que es, qué comunica nuestro cuerpo a través de los gestos.
1: Todo
0: Y es
1: esto que
0: súper
1: estudian
0: interesante.
1: también los, ¿cómo se llaman? Los juristas, ¿no? Los investigadores
0: Sí,
1: privados,
0: también,
1: los para
0: también,
1: los juicios, para los,
0: también.
1: ¿no? Para
0: De
1: saber si la
0: hecho,
1: gente.
0: uno de mis profesores, J.M. Pincho, él es experto en secuestros, trabaja en Guardia Civil, experto en secuestros. Y él, a través de la sinergología, con la sinergología, ha salvado vidas.
1: Fíjate qué curioso, porque entrevistan a una persona y se dan cuenta, no hace falta hacerle un polígrafo, se dan cuenta si están
0: Exacto,
1: mintiendo, si.
0: exacto. Hombre, el tema del polígrafo también tampoco da garantía. Y la sinergología, a ver, hay un debate ahí. Mira, ahora estamos hablando de sinergología. Hay un debate ahí sobre la detección de la mentira. Hay que tener mucho cuidado con eso, porque se puede malinterpretar que a lo mejor un gesto sea un indicativo de mentira. No, no, tú nunca vas a saber si una persona está mintiendo. Si esa persona, o sea, para llegar a concluir que hay mentira, se tienen que dar muchísimos, o sea, casi que se tienen que alinear los planetas para tú llegar a esa conclusión, porque tú a lo mejor me estás contando una cosa, Mónica, que es verdad, y yo pienso que es mentira porque te noto la voz nerviosa. Y a lo mejor de repente tú estás nerviosa, pues porque te ha pasado algo que no me quieras contar. Por ejemplo. O desvías la mirada, y no desvías la mirada porque me estés mintiendo, desvías la mirada porque pasa alguien a quien ve, o porque pasa una mosca y te llama la atención la mosca y desvías la mirada.
1: Claro, porque a veces hay personas que se ponen como un poco estrictas con eso, ¿no? Que si
0: Sí.
1: mira para la izquierda significa que no sé qué, que sé.
0: Exacto.
1: Y
0: No,
1: no es un
0: y no.
1: manual de
0: No,
1: matemáticas
0: no, no,
1: esto.
0: no, para nada, para nada, para nada. Y hay que tener muchísimo cuidado porque toda la gestualidad se hace es bajo un contexto, o sea, tiene que ver la persona, lo que está pensando, el contexto, si hay elementos distractores, si no los hay, los sesgos que uno tenga, ¿sabes? También qué pienso yo de ti.

0: generalmente. Y entonces hay que ser muy aséptico también a la hora de hacer un análisis sinergológico. Es que un montón de cosas, parece que no, pero sí es verdad que hay ciertos ítems, ciertas posturas, el de la estatua, sobre todo, que trabajamos mucho los actores, el tema de la estatua, lo primero que trabajamos a la hora de construir un personaje, que sí se pueden aplicar perfectamente. Uh-huh. Así que, y en ello estoy. Te digo ahora.
1: Qué bueno, qué interesante. Y bueno, además estaba yo pensando que eres una persona muy avezada, muy arriesgada, ¿no? Porque tú al segundo texto que hiciste ya querías hacer monólogo.
0: Sí.
1: O sea, tú hiciste lo de Sherlock Holmes y ya lo siguiente fue un monólogo.
0: Sí.
1: Fíjate, eso
0: bueno,
1: no es...
0: hice
1: fíjate
0: lo
1: que
0: de...
1: la mayoría de los actores y actrices profesionales tardan un montón, tardamos un montón en hacer un monólogo.
0: Sí, sí. Y a ver, el... Yo hice lo de Sherlock Holmes, y que dije Holmes, y no es Holmes, Holmes son las pastillas, las de chupar, Holmes, y sí es verdad que después hice una lectura dramatizada que no fue tal, La cabeza de Asterión de Miguel Ángel Martínez, que lo hicimos en la sala pequeña del Cuyás con Profetas, ajá. Iván Álamo, era mi compañero de escena, y después de eso fue lo de los cuentos de la Navidad, pero sí, igualmente, o sea, yo no había hecho nada cuando yo dije quiero hacer un monólogo, pero yo no quería hacer un monólogo, o sea, no quería hacer un monólogo de tipo Club de la Comedia, no, yo quería hacer un monólogo teatral.
1: Sí, no un stand-up, un monólogo.
0: Exacto.
1: Es que yo reivindico mucho que si entre nosotros empezamos a hablar con esa diferencia, aunque tengamos que incluir el término inglés, pero para mí es la diferencia. O sea, una cosa es el stand-up y otra cosa es el monólogo.
0: Exacto.
1: Porque los propios gente de teatro les da puro decir la palabra monólogo para que no se les
0: para
1: confunda,
0: que no
1: con,
0: se
1: los
0: confunda con los humoristas.
1: No, pero
0: exacto.
1: Es que el monólogo somos nosotros.
0: Exacto.
1: Monólogos.
0: El mono, una persona hablando.
1: Claro,
0: exacto.
1: Y el monólogo ha sido toda la vida un espectáculo teatral. Ahora vienen estos señores o señoras, bueno, que les llamen stand-upistas, que les llamen
0: exacto.
1: cómicos o que les llamen humoristas, más bien.
0: ¿No? O no, hay también actores.
1: Hay también actores que hacen stand-up pero
0: pues,
1: diferenciar
0: exacto,
1: eso.
0: Exacto, pues stand-up.
1: Tú querías hacer teatro, claro.
0: Y entonces yo lo que quería era hacer un monólogo. Porque también es verdad, Mónica, que claro, yo estaba empezando, la profesión es difícil, es una profesión complicada. Entonces yo decía, para que a mí me llamen de una compañía, es que no soplaría hacer botellas. Entonces,
1: te tienen que ver.
0: Me claro. tienen que ver. ¿Cómo me van a ver? ¿Haciendo claro. un monólogo? Es que era la manera que a mí se sí. me ocurría que cómo me podía yo proyectar,
1: sí.
0: ¿no?
1: E hiciste también una versión de Marianela, ¿no?
0: Sí, Nela, esa también.
1: Esa no la vi, pero hay gente que quedó impresionadísima
0: esa
1: con esa.
0: Fue también con De Hoy Teatro y con esa inauguramos el Bienio Galdosiano.
1: Ajá.
0: Se inauguró con Nela en el Teatro Guiniguada. Texto de Israel Castro, gracias, y Miguel Ángel Martínez, la adaptación de ellos dos, y fui Nela, y ha sido un
1: qué maravilla.
0: Regalazo. Además, ahí ya yo estaba estudiando CNV y ya empecé a aplicar, ¿sabes?, cositas de la comunicación no verbal, empecé a aplicarlas con Nela.
1: Qué interesante.
0: Y muy guay.
1: Pues ya estamos cerquita del cierre del programa, vamos a la música otra vez.

0: Estamos terminando el programa de hoy, Radio Guineguada, respetable público. Estamos entrevistando a Carol Cabrera, actriz canaria. Y bueno, te quería preguntar, Carol, ¿qué opinas tú del panorama? Un poquito del panorama teatral canario, que si bien es verdad que sabemos que el nivel es bastante alto, es bastante bueno, porque te vas por la península y ves cosas y dices, oye, pues los canarios estamos igual o mejor que en muchos lugares.
1: Sí.
0: Creo que hay actores y actrices excelentes aquí, directores, muchos autores en los últimos 10, 15, 20 años. Eso está muy bien, porque antes no había gente que escribía. ¿Cómo ves tú un poquito el panorama en general?
1: Pues mira, Mónica, ahora mismo como están las cosas, está muy complicado, muy complicado. Ya cuesta de por sí, es una profesión que cuesta tirar para adelante con ella, sacar proyectos adelante. No hay temporadas, lamentablemente. Y ahora con todo esto que estamos viviendo, pues todavía mucho más complicado, ¿no? Yo espero que esto pase pronto. Yo espero que esto, que los teatros se empiecen a llenar más pronto que tarde. Y aunque a lo mejor suene utopía, no lo sé, pero yo espero que esto sirva también para que haya más unión de la profesión, porque yo creo que todavía existe un poco eso de porque se lo dieron a esa persona y no me lo dieron a mí. ¿Qué tiene esa o esa compañía que no tenga yo? O qué, vamos a alegrarnos todos de lo que nos pasa, de todo lo bueno, y apoyarnos en lo malo, porque yo creo que va a ser muchísimo mejor para todos. Es lo que yo veo desde fuera. Yo no me muevo mucho en círculos de teatrales con muy pocas personas. Me muevo porque tengo otras cosas. O sea, yo amo el teatro, amo la profesión, pero mi vida se compone de más cosas, ¿no? Y además que nunca he sido, y a lo mejor voy a sonar prepotente con esto, pero de verdad que no es ninguna intención, pero yo jamás he sido de hacer amistades con los compañeros de trabajo. Y yo, claro, yo es que trabajaba en otros sitios, yo he trabajado en otros sitios antes de trabajar en el teatro, entonces yo he tenido, sí he hecho amigos, por supuesto, porque no soy una salvaje, pero soy muy selectiva, ¿sabes? Entonces yo, vamos a trabajar juntos y nos lo vamos a pasar súper bien, pero tú en tu casa, yo en la mía. Tengo muy buenos amigos en el mundo del teatro, sí, pero son los menos, son muy poquitos. Con el resto de la profesión me llevo muy bien y no puedo decir nada malo de nadie porque nadie me ha hecho nada malo, ¿sabes? Entonces, pero sí, o sea, volviendo al tema, que me estoy saliendo por la tangente,
0: está difícil.
1: Digo, está la cosa muy fea y necesitamos, afortunadamente, bueno, ahora con esto de que los aforos se han reducido, pues se llenan los, o sea, aforos, vas a comprar una entrada y no hay, y tú dices, ¡ay, qué bueno! ¡Qué bueno que han llenado! Pero claro, que han llenado de aquella manera, porque es como se está,
0: que han llenado es un 30%
1: del teatro. Exacto, que tú vas al teatro y se te cae el alma a los pies.
0: Sí, se te cae.
1: Cuando ves esas separaciones, claro, sí. Las cosas están como están y es por ley, y la ley lo exige, y por lo menos se está haciendo algo.
0: De todas maneras, te digo una cosa, el Teatro Guineguada tiene 437 localidades.
1: Sí.
0: A mí me costaba, Dios y ayuda, como dicen los católicos,
1: llenar.
0: No, llenar yo no he llenado nunca, la gente se cree que yo he llenado los teatros. Meter 250 personas me costaba lo que no te puedo explicar, las estrategias y las estratagemas que yo tenía que hacer. 250 es casi la mitad.
1: Sí.
0: O sea,
1: sí.
0: Llenarán otros, pero yo, así de tener el teatro a rebosar con el cartel de agotadas localidades, lamentablemente en el Guineguada no lo he tenido nunca. Entonces, claro, ahora es que te da mucha alegría ver que diga, no, aforo completo. No, mentira, sí lo colgué una vez en el Guineguada, el cartel. Sí que lo colgué.
1: Sí, tú en un monólogo, uno de tus monólogos, sí.
0: Que sacamos alguna foto y demás. Pero bueno, muy pocas. Y otras compañías también. O sea, de repente vas a ver cosas interesantísimas y te ves 80 personas, antes de la pandemia me refiero. Te veías 80 personas, 30. 30 personas viendo una obra de teatro en un teatro que tiene 437 localidades. A mí se me cae el alma a los pies.
1: Sí.
0: O sea, yo siempre digo lo mismo. Yo pido al respetable público que se relacione más con el teatro, que vaya más. De hecho, este programa surge de un club de espectadores y espectadores de teatro, que la idea era juntar gente para organizar la idea al teatro, para sacarles las entradas, para que tuvieran facilidades para que la gente vaya más al teatro. Entonces, si es verdad que ahora, al estar reducidos los aforos, claro, la gente dice, no, pero date prisa, saca ya la entrada, sácala pronto. Entonces, eso hace que haya como un incentivo, ¿no? Como más gusanillo de decir, oye, pues la voy a sacar con anterioridad. Entonces, tú ves las colas de la gente, colas, para sacar entradas, no para este fin de semana, sino para dentro de un mes. Eso está muy bien, eso nos puede favorecer.
1: Eso es maravilloso, claro. Ahí eso es lo que yo lo estaba pensando también, que ahora también yo, sí es verdad que yo noto, vale, que los aforos se llenan rápido, pero también noto que hay más demanda de teatro de la gente. O sea, claro, date cuenta que estamos en un estado de alarma, estamos con un toque de queda,
0: estamos grabando, voy a aclararle al respetable público que nosotros estamos grabando el 19 de marzo.
1: El Día del Padre.
0: Por más que esto en el presente real de las personas que están escuchando, va a ser probablemente la segunda o tercera semana de octubre. Okay. Para aclararnos, ¿no?
1: Sí, sí. Pues ahora, a día de hoy, estamos en la situación que estamos a nivel de restricciones, y yo creo que la gente ya, o sea, está empezando a abrir el abanico también de sus preferencias y se está abriendo a otras experiencias, y entre ellas está el ir al teatro. Pero yo recuerdo, o sea, yo soy la primera que digo, señores, que yo no fui a ver una obra de teatro hasta los 35 años, o sea, es muy fuerte.
0: Es muy fuerte, sí, a mí me choca mucho cuando la gente me dice, no, teatro, fíjate, yo no he ido nunca. Yo me quedo como, ¿sabes? O sea, a mí me parece una cosa tan rara. Es como si alguien me dijera que nunca se ha ido a bañar al mar, ¿sabes? Me da el mismo
1: shock. Sí, que
0: shock.
1: De una persona de interior, a lo mejor de interior de un continente, tú dices, vale, oye, sí.
0: Me resulta súper chocante que alguien me diga que no ha ido nunca al teatro, ¿no? Es curiosísimo.
1: Sí, pues hay mucha gente...
0: Que tiene esa sensación de que el teatro es algo difícil.
1: Exacto, que aburrido. O aburrido, y para nada. O sea, hombre, también depende de lo que vayas a ver.
0: Si es malo, es aburrido, seguro. Mira, antes que hablábamos de los stand-up, ellos han colaborado mucho en que la gente vaya al teatro.
1: Por ejemplo.
0: ¿Ves? Una de las cosas positivas que estos humoristas han hecho, que la gente vaya luego a ver comedia, demande comedia. Sí. Pues el teatro, si es bueno, hasta el que no sea comedia, hasta el teatro dramático, si es bueno, no te vayas que sea divertido, porque si es un drama, es un drama, pero te agarra, pero te atrapa, te entretiene, te distrae y te da algo, te da un mensaje, te transforma.
1: Sí, a mí me gusta ir a ver teatro y el teatro ese que te da que pensar. O sea, cada uno va a ver lo que le apetece en cada momento.
0: Sí.
1: Y en este caso... La gente, o sea, yo por ejemplo, a mí me gusta ir a ver ese teatro, el que me da que pensar.
0: Claro.
1: El que me revuelve.
0: El que te revuelve, tiene que ser así. Carol Cabrera, me está diciendo aquí Cristian que tenemos que terminar. Si me recortas unos minutitos, Cristian. Yo tengo aquí el crono y no me cuadra, ¿eh? Vale, pues vamos a ir cerrando el programa. Carol, ha sido un enorme placer tenerte y esperamos seguir viéndote en los escenarios, y animo al público a que la busquen, a que la sigan y a que la persigan.
2: Son las 11 de la noche.
3: Temperatura 17 grados. Humedad 81%.
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0: Son las 11 de la noche y 32 minutos.
1: Temperatura 17 grados. Humedad 81%.
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0: Son las 12 de la noche.
1: Temperatura 17 grados. Humedad 83%.
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4: 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El informativo de Guerra y Paz con Amy Goodman. El vicepresidente de Estados Unidos, J.D. Vance, afirma que el gobierno de Trump tiene previsto publicar esta semana el texto completo de su memorando de entendimiento para poner fin a la guerra contra Irán, al tiempo que los detalles del acuerdo con Teherán siguen siendo secretos. El lunes, Vance cuestionó un informe publicado por una agencia de noticias estatal iraní que afirmaba que el memorando contemplaría el desbloqueo de miles de millones de dólares en activos iraníes y obligaría a Estados Unidos a pagar a Irán 300 mil millones de dólares por los gastos de reconstrucción. Vance afirmó que, en cambio, las reparaciones serían pagadas por los países vecinos del Golfo Pérsico. Esto se produce al tiempo que el primer ministro israelí Benjamín Netanyahu se ha comprometido a no cumplir con el acuerdo de alto el fuego más reciente entre Estados Unidos e Irán. El lunes, Netanyahu hizo sus primeras declaraciones públicas desde que Trump anunciara el acuerdo durante el fin de semana. El líder israelí afirmó no tener intención de retirar sus fuerzas armadas del sur del Líbano.
5: Durante décadas he estado luchando contra los intentos de Irán de adquirir armas nucleares. Puedo definir esto como la misión de mi vida. La he defendido hasta ahora y la defenderé también en el futuro.
4: El ministro de Relaciones Exteriores de Irán, Abbas Araghchi, advirtió este martes por la mañana que Irán considerará una violación directa del acuerdo provisional con Estados Unidos el hecho de que Israel no cese todos los ataques y permanezca en el territorio libanés ocupado. Visite nuestro sitio web democracynow.org/es para ver nuestra entrevista con Trita Parsi del Centro de Estudios Quincy Institute for Responsible Statecraft. En Gaza, las autoridades sanitarias palestinas afirman que una serie de ataques y disparos israelíes causaron la muerte de al menos 4 palestinos el lunes. Entre los muertos se encuentra el paramédico palestino Mohamed Al-Jabil, quien trabajaba en el hospital Al-Jifa. Su padre afirma que Al-Jabil estaba llenando contenedores con agua en una azotea con su hijo Musa cuando ambos murieron en un ataque aéreo israelí.
5: Él estaba en la azotea con su hijo. ¿Por qué lo atacaron? No había hecho nada malo. Lo atacaron porque es un médico que trabaja en el hospital Al-Jifa. Sabían que él era médico y lo atacaron.
4: En los territorios ocupados de Cisjordania, los palestinos de la localidad de Burka afirman que colonos israelíes intentaron incendiar una mezquita en la que se encontraban decenas de personas durante los servicios religiosos del domingo por la noche. Esto ocurrió tras otro ataque incendiario en la localidad cercana de Deir Dibwan, donde, según se informa, colonos israelíes prendieron fuego a 2 vehículos y causaron daños a varios más. Estas fueron las palabras expresadas por Yasser Rashid, un palestino estadounidense de 92 años, residente de Dibwan, que por poco evitó morir quemado.
5: Miré por la ventana y me incliné hacia adelante. De repente una persona con un bidón de gasolina me roció los ojos y la ropa y encendió el fuego. La ventana se incendió, pero di un paso atrás y el fuego no me alcanzó, gracias a Dios.
4: Una joven palestino-estadounidense de 20 años lleva detenida unas dos semanas después de haber sido encarcelada por Israel. El 2 de junio, soldados israelíes derribaron la puerta de la vivienda familiar de Sama Safi en los territorios ocupados de Cisjordania y se la llevaron en medio de la noche. Safi es estudiante de psicología en la Universidad de Birzeit en los territorios ocupados de Cisjordania. El periódico The Guardian informó que al menos otras tres estudiantes de Birzeit también han sido detenidas, entre ellas una integrante de la Selección Nacional Femenina de Fútbol de Palestina. La familia de Safi ha expresado su preocupación y ha afirmado que Safi padece una afección médica crónica que requiere tratamiento. Varios legisladores estadounidenses, entre ellos el senador del estado de Maryland, Chris Van Hollen, han exigido la liberación de Safi. En Rusia, la refinería de petróleo de Moscú se incendió este martes tras un ataque con drones ucranianos de largo alcance dirigido contra infraestructuras energéticas. La refinería normalmente proporciona casi la mitad del combustible que se suministra a la capital de Rusia. El ataque se produjo tras los mortíferos bombardeos rusos en toda Ucrania durante el fin de semana y un día después de que Ucrania iniciara oficialmente en Luxemburgo las negociaciones para adherirse a la Unión Europea, un proceso de varios años que exigirá que Kiev se comprometa a llevar a cabo reformas políticas. En la mañana de este martes, el presidente ucraniano Volodymyr Zelensky se reunió a puerta cerrada con los líderes de Estados Unidos y sus países aliados para hablar sobre la guerra de Rusia en Ucrania al tiempo que el G7 celebra su cumbre anual en la localidad francesa de Evian-le-Bain. El presidente Trump llegó a las conversaciones el lunes. La agenda también comprende las tensiones comerciales y las guerras de Estados Unidos e Israel contra Irán y el Líbano. En el estado de Pensilvania, la oficina del médico forense del condado de Allegheny dictaminó que la muerte de la solicitante de asilo haitiana Daphne Michel fue un homicidio después de que fuera hallada tendida en el suelo, fría e inconsciente, en una parada de autobús de la ciudad de Pittsburgh, donde el servicio de inmigración la había dejado días antes. El comunicado emitido por el médico forense del condado de Allegheny dice: la opinión del patólogo forense en este caso es que la señora Michelle era una persona adulta vulnerable que padecía problemas graves de salud mental sin tratar y tenía una barrera lingüística significativa cuando fue liberada de la custodia federal el 27 de febrero. El abogado especializado en inmigración que representa a la familia de Michelle, Joseph Patrick Murphy, habló con la cadena CBS Pittsburgh.
5: Ella tenía problemas mentales. Fue arrestada porque en un momento dado le estaba gritando a personas imaginarias y ellos lo sabían. Simplemente la dejaron tirada en una parada de autobús con una barrera idiomática, educativa y psiquiátrica y la abandonaron a su suerte. Ella nunca supo cómo irse de esa parada de autobús. Permaneció sentada allí durante días y finalmente murió de frío.
6: She sat there for days and ultimately froze to death.
4: El gobierno de Estados Unidos habría deportado a un inmigrante oriundo de Belice que lideró una huelga de hambre que sigue en curso en una cárcel del Servicio de Inmigración y Control de Aduanas, ICE por sus siglas en inglés, de la ciudad californiana de Adelanto. El estudio jurídico Immigrant Defenders Law Center afirma que antes de ser deportado, Kion Jaquil Suazo fue transferido sin previo aviso a diferentes centros de detención de los estados de Texas y Luisiana. Activistas a favor de los derechos de los inmigrantes consideran que Suazo fue deportado en represalia por organizar la huelga de hambre en la cárcel de Adelanto. Su deportación se produjo pocos días después de que Suazo hablara con miembros del Congreso estadounidense y del equipo legal que lo representa sobre las condiciones inhumanas que los detenidos padecen en la cárcel de Adelanto. La cárcel del Servicio de Inmigración en Adelanto es operada por la compañía penitenciaria privada y con fines de lucro, Geo Group, que también administra el centro de detención para inmigrantes conocido como Delaney Hall, que se encuentra ubicado en la ciudad de Newark, estado de Nueva Jersey, donde, según se informa, cientos de inmigrantes detenidos continúan llevando a cabo una huelga de hambre y laboral que iniciaron hace casi un mes. En el estado de Indiana, más de 150 personas se congregaron el domingo frente a la cárcel del condado de Clay, donde realizaron una vigilia interreligiosa para exigir la liberación del venerado líder de la comunidad palestina, Salah Zarzur, quien es presidente de la Sociedad Islámica de Milwaukee. Zarzur ha estado recluido en dicha cárcel durante más de dos meses. Miembros de la comunidad judía, líderes musulmanes y miembros de la familia de Sarsour, incluido su hijo mayor Karim, asistieron a la vigilia. Estas fueron las palabras expresadas por Rachel Ida Buff, escritora, historiadora y activista de la Universidad de Wisconsin-Milwaukee.
7: Desde que lo secuestraron el 30 de marzo, Salah ha estado recluido en ese centro de detención en la cárcel del condado de Clay. Se le han negado sus derechos médicos y religiosos. Salah padece diabetes tipo 2. Necesita hacerse análisis de sangre todos los días. En el mejor de los casos, le permiten hacerse análisis una vez al mes. Ha perdido más de 13 kilos desde su detención y está muy enfermo. Ha pedido una alfombra de oración y se la han quitado. Cuando pidió el Corán, le ofrecieron una Biblia. Cuando ha pedido comida saludable, le han ofrecido chicharrón, lo cual es una verdadera crueldad.
4: Funcionarios de la Casa Blanca debatieron en 2025 la posibilidad de suspender el derecho al habeas corpus para los inmigrantes y solicitantes de asilo, al tiempo que el presidente Trump buscaba formas de eludir a los jueces en los procesos de deportación. El periódico The New York Times informa que el secretario de personal de la Casa Blanca, Will Scharf, le escribió un memorando confidencial a la jefa de gabinete Susie Wiles, en el que expresaba su oposición a un plan del asesor principal de Trump, Stephen Miller, para suspender el derecho de los inmigrantes a impugnar sus deportaciones ante los tribunales. El periódico también informa que el vicepresidente J.D. Vance presionó para que se invocara la ley de insurrección en enero, pocos días después de que agentes federales de inmigración en el estado de Minnesota mataran a disparos al enfermero de cuidados intensivos Alex Pretty. Estas revelaciones se basan en una serie de informes que los periodistas del The New York Times, Maggie Haberman y Jonathan Swan, incluyeron en su próximo libro titulado Cambio de régimen dentro de la presidencia imperial de Donald Trump. El Reino Unido prohibirá a los menores de 16 años acceder a las plataformas de redes sociales, incluidas Facebook, Instagram, TikTok, X y YouTube, para protegerlos de contenido dañino. El primer ministro británico, Keir Starmer, anunció el lunes las restricciones.
8: It will make a huge difference. It will make our children...
5: Esta medida hará una gran diferencia. Hará que nuestros niños y niñas estén más seguros. Hará que nuestros hijos e hijas sean más felices. Les dará más tiempo, mayor seguridad, más libertad para crecer, más oportunidades.
4: De este modo, el Reino Unido se une a Australia, que en 2025 se convirtió en el primer país del mundo en prohibir el acceso a las redes sociales a menores de 16 años. Mientras tanto, más de una decena de países, incluidos Francia y Dinamarca, están sopesando una legislación para restringir el acceso a los sitios web y aplicaciones de redes sociales para los menores de edad. En más noticias del Reino Unido, un tribunal de apelaciones ha dictaminado que el gobierno británico actuó de manera legal al prohibir la organización Palestine Action con base en la ley contra el terrorismo del país. Según la cadena Al Jazeera, más de 3.000 activistas han sido arrestados desde que se impuso la prohibición en julio de 2025. La delegación de Amnistía Internacional en el Reino Unido dijo en redes sociales: la prohibición de Palestine Action y su clasificación como organización terrorista constituyen un uso indebido y peligroso de las leyes antiterroristas con graves consecuencias para los derechos humanos. Visite democracynow.org/es para ver nuestra cobertura sobre Palestine Action. El pianista y músico de jazz sudafricano Abdullah Ibrahim ha fallecido a la edad de 91 años. Ibrahim, cuyos padres eran de ascendencia étnica mixta, nació en la década de 1930 en Ciudad del Cabo, Sudáfrica, e hizo su debut profesional bajo el nombre de Dollar Brand a los 15 años. A lo largo de varias décadas, Ibrahim produjo más de 70 discos. El trabajo más conocido de Ibrahim es Manenberg, un importante himno de resistencia contra el régimen del apartheid que fue grabado en 1974 y que, según se informa, inspiró a Nelson Mandela durante su largo encarcelamiento. En 1994, Ibrahim tocó en la ceremonia de investidura presidencial de Mandela cuando asumió como el primer presidente negro de Sudáfrica. Según se informa, Mandela se refería a Ibrahim como el Mozart de Sudáfrica.
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0: Son las 12 de la noche y 31 minutos.
1: Temperatura 17 grados. Humedad 83%.
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0: Es la una de la madrugada.
1: Temperatura 17 grados. Humedad 84%.
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